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buenas amigos. Bienvenidos a otra sesión de Ecuador Underground. 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

esta ocasión nos vamos con este álbum o esta recopilación llamada In Excess Live at Wembley Stadium de 1991. El 13 de julio del 91, In Excess fue filmado en concierto en el estadio de Wembley en Londres, actuando ante un público masivo de 72 mil fans. Este concierto fue filmado en 35 milímetros y dirigido por David Mallet, con nada menos que 17 cámaras. El álbum fue lanzado en febrero del 2014 para coincidir con la proyección de In Excess, Never Two Years As Apart, una miniserie australiana sobre In Excess. Comenzó a emitirse el 9 de febrero del 2014. Y concluyó la semana siguiente, el 16 de febrero. En el 2019 se lanzó una edición cinematográfica totalmente restaurada de la actuación en el estadio de Wembley, con ediciones en CD y

0: Nos vamos ahora con Suicide Blunt. La canción fue escrita por Michael Hutchins y Andrew Farris, inspirada por la entonces pareja de Hutchins, la estrella pop Kylie Minogue.
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1: Sí, aquí los In Excess en este concierto en el estadio de Wembley en Londres. Mystify, el próximo tema. Esta famosa canción del grupo australiano In Excess, lanzada en 1989, incluida en su exitoso álbum Kick. La letra fue escrita por Andrew Farris y Michael Hutchinson.

0: continuación el tema By My Side de In Excess, esta emotiva balada lanzada en 1990.
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Tears Apart de INXS nació en 1986 esta gran canción, cuando el tecladista Andrew Farris creó un demo con aires de blues y de los años 50. El vocalista Michael Hutchence le puso una letra muy personal e íntima, inspirada en su relación, primer gran amor.

gran presentación de In Excess en el estadio Wembley de Londres. Original Sin, el próximo tema. Un éxito lanzado en diciembre del año 1983, incluido en el álbum The Swing del 84.

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Concierto de In Excess en Wembley, gran estadio en Londres. Disappear.

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1: A continuación de Stairs, una canción escrita por Andrew Farris y Michael Hutchence. El propio cantante la consideró en su momento la composición más ambiciosa de su carrera por alejarse de la estructura comercial tradicional.

un súper y reconocido tema en el que Andrew Farris ideó el siniestro y pesado riff de guitarra y teclado durante una estancia en un hotel de Londres.

En Ecuador Underground estamos con los In Excess en esta presentación en el Estadio Wembley de Londres. What You Need. Este tema que nació a última hora durante las sesiones del álbum Listen Like Tips en 1985. El productor Chris Thomas sintió que faltaba un éxito rotundo, así que Hutchence y Faris compusieron y grabaron la canción en solo 2 días.

Y así vamos ya terminando esta sesión de Ecuador Underground, amigos. 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Y hemos presentado parte importante de este concierto y presentación en vivo de los INEXES. Año 1991 en el estadio Wembley de la ciudad de Londres. Hasta la próxima, amigos.

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0: Son las 5 de la madrugada. 54 minutos.
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0: Amigas y amigos, muy buenos días, saludos cordiales. Aquí estamos empezando esta jornada de miércoles 26 de agosto del año 2026. A todos ustedes que tengan una excelente jornada. Hoy hace bastante frío acá en la ciudad de Cuenca. Tenemos una temperatura de 8 grados. La sensación térmica también es de 8 grados a esta hora. Hoy máximas de 22, mínimas de 7. Los pronósticos en esta mañana: tenemos cielos abiertos, temperaturas alrededor de los 15, 16 grados. Y para la tarde, probabilidades de lloviznas con cielo parcialmente nuboso y temperaturas alrededor de los 20 grados. Muy pocas probabilidades de lloviznas esta tarde. Y para la noche también cielo parcialmente nuboso y temperaturas cercanas a los 12 grados. Hoy entonces vamos a tener un día sin lloviznas en la jornada de este miércoles. En cuanto a las carreteras, las vías todas están parcialmente habilitadas, algunas con precauciones, como la cuenca Girón Pasaje Machala, la cuenca Molleturo Naranjal, la cuenca Guarumales Méndez Macas, la cuenca Cañar Alausí. Son las vías que tienen observaciones y hay que manejar con mucho cuidado en algunos tramos. 6:01 a.m. ¿Cómo estamos amaneciendo en temas de la ciudad, del país y el mundo? Un avance del 40%. Los trabajos de rehabilitación de 7 kilómetros de la antigua vía Cuenca Girón Pasaje se anunció. También se abrió ya en el kilómetro 50 el paso para todo tipo de vehículo. El EQ911 retira 26 cámaras de videovigilancia no autorizadas en las calles de Cuenca. Habilitaron el paso de transporte extra pesado sin carga en las 24 horas en el kilómetro 50 de la vía Cuenca Girón Pasaje. También concejal Jenny Bermeo cuestiona la efectividad de la ordenanza de dos personas en moto ante la inseguridad. En lo nacional, jueza del Tribunal Contencioso Electoral no admite la denuncia por presunta infracción electoral contra el alcalde de Quito. Mientras que también conmueve al país, se confirma el hallazgo de los restos de Lisette Bunshi en el río Machangara. Se presume que se trata de un femicidio. El cuerpo de bomberos mantiene labores de combate contra incendio forestal en Toctepamba. Ayer fue un incendio de grandes proporciones aquí en el Cantón Cuenca. En lo internacional, desde el fin de semana anterior se ejecutan decenas de arrestos en Danbury, una comunidad de Connecticut, en donde hay muchos ecuatorianos. Y sin notificación previa de las autoridades, los elementos del ICE están realizando batidas, arrestos en Danbury. Son las 6:03. Se ruega no salir de sus casas a los ecuatorianos que tengan asuntos pendientes con la justicia. Y también abstenerse a la mayoría de hacerlo. Son las 6:03. En otros titulares también de la información que compartimos con ustedes, les contamos que las líneas de transporte urbano en Cuenca ampliarán sus recorridos desde el 1 de septiembre. Ayer se registraba un incendio forestal en la parroquia Santa Ana. 6:04, la Guardia Ciudadana rescató a un coatí en la autopista Cuenca-Sogues y lo trasladó al bioparque Amaru. Los incendios forestales consumen 78,5 hectáreas de vegetación en Cuenca en este mes de agosto hasta este 24 de agosto. Y los incendios continúan. Son las 6:04, 6:04. Está informando Radio La Voz del Tomebamba. También les contamos lo que trae la prensa local y nacional, la portada en la edición digital de hoy de El Mercurio. Dice lo siguiente: Azuay da luz verde a 95 candidaturas para las elecciones del 2026, para las elecciones de este próximo mes de noviembre. Asimismo, Fuerzas Armadas tienen vía libre para apoyar a la policía sin un estado de excepción. Alcaldes y exalcaldes con procesos penales y más de 200 millones de dólares en investigación. Les contamos también que planteles particulares abren el año lectivo 2026-2027 en Cuenca. En otros titulares también de la localidad que trae El Mercurio en su portada digital, dice: ¿quién mató al uso racional de la medicina. Reflexión desde el teatro en Cuenca. Ecuador habilita créditos para emprendedores y pequeños agricultores. ¿Cómo acceder? Museo de las Culturas Aborígenes alista recorrido musical con los nubarrones en Cuenca. Nuevos horarios para la circulación vehicular en la vía Cuenca-Girón Pasaje. La cuencana Giovanna Puma es seleccionada para programa educativo espacial en Houston, Texas. 30 mujeres culminan capacitación y buscan emprender en corte y confección. Museo abre taller gratuito para elaborar tazas de té con cáscaras de huevo. Son las 6:06. Cuencano Rodrigo Crespo presenta su nuevo videoclip Sin Dejar de Soñar. Primeros estudios para conocer la viabilidad del primer proyecto eólico en Cuenca. Son las 6:06. También los titulares que trae hoy el portal Primicias dicen: Lizeth Bunshi, así transcurrieron los 37 días de su desaparición hasta el hallazgo de su cuerpo en Guápulo. La fiscalía confirmó que el cuerpo hallado ahí es de Lizeth. Un abogado anuncia que buscará una reformulación de cargos por femicidio. Son las 6:06. La denuncia contra Pavel Muñoz es inadmitida en el TCE y su candidatura a la alcaldía de Quito se mantiene por ahora. ¿Qué recursos le quedan a Luisa González para salvar su candidatura a la prefectura de Manabí? Son las 6:07. 6:07. La fiscalía asegura que la ex reina Nabila Diev recibió transferencias de 25 funcionarios del municipio de Guayaquil. Este es el caso llamado La Reina. Estos son los colegios con las pensiones más altas para bachillerato en el Ecuador. Cuando la IA se sale del guión, el verano en que los agentes comenzaron a hackear por su cuenta. Este es José Manrique, el operador de Progen, que usó un nombre falso para ocultar los motores usados. En la última década, Ecuador es la tercera potencia de Sudamérica en la Copa Libertadores. La candidatura de Luisa González por Pachacútic en Manabí enfrenta al correísmo y a ADN. El censo en Ecuador en 2022, una consultoría de la ONU detecta distorsiones en sus resultados, incluso los del empleo. La vuelta de Damián Díaz al Barcelona implicaría el pago de una millonaria deuda con el Quito. Casos de dengue aumentan en Ecuador, mientras el mosquito transmisor genera más resistencia a los insecticidas. Ecuador desafía la tendencia regional y vive un atípico crecimiento de los centros comerciales. Hay 10 proyectos en desarrollo. También muere Silvia Buendía, abogada y activista ecuatoriana, reconocida por la defensa de los derechos humanos. Son las 6:08. 6:08. Está informando Radio La Voz del Tomebamba. Investigadores de Ecuador participan en experimentos de la ONU para diseñar un cemento que pueda ser utilizado en el espacio exterior. En la última década, Ecuador, tercera potencia de Sudamérica en la Copa Libertadores. Irene Valareso, su rol como activista y el reto de recuperar el empoderamiento de las mujeres con discapacidad. Joaquín Papa, DT del Independiente del Valle, dice: vamos a ir con ilusión y respeto a enfrentar a Flamengo. Así está el ranking de Conmebol para clasificar al Mundial de Clubes. ¿En qué puestos están Liga de Quito e Independiente del Valle? Asimismo, les contamos que el fenómeno del Niño, el nivel del mar sube 40 centímetros en Ecuador y se acerca a los niveles devastadores de 1997. Caso La Reina, la que billetes peina, la descubren y ni se despeina, dice un comentario. Son las 6:09. 6:09. Ecuador discute posible programa de migración circular con Andorra. Un ecuatoriano le vendió un vino de 5,000 euros a Falcao y hoy tiene su propia vinoteca junto al estadio del Atlético de Madrid. Les contamos también que el comercio bilateral entre Ecuador y Perú creció 33,5% en el primer semestre de 2026. Estos son los factores que incidieron. Manipulación de cocodrilo genera pronunciamiento del municipio de la ciudad de Guayaquil. La policía libera conductor secuestrado y captura a 4 presuntos miembros de los Chone Killers en Durán. Son las 6:10. Vamos a la pausa. Al regreso, les seguimos contando de las noticias en este amanecer aquí en La Voz del Tomebamba, la emisora que nace de todas las voces.
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15: Son las 6:19, 6:19. Está informando Radio La Voz del Tomebamba. Ratificamos, las vías están habilitadas todas con las precauciones del caso. También llegó ya el informe del EQ911 sobre este tema. Revisamos también lo que hoy traen en titulares otros portales. El Universo dice, caso La Reina, Fiscalía traza las rutas del dinero de Nabila Diev entre Aquiles Álvarez, sus hermanos, 25 funcionarios y compra de bienes. La Fiscalía difundió una infografía que reconstruye parte de los movimientos financieros que se investigan en el caso La Reina. 5 millones de dólares en movimientos y solo $45,000 en ventas. ¿Por qué se investiga a Fiorella y Casa en el caso Goleada? El municipio de Guayaquil y el proyecto Sacha rechazan manipulación de cocodrilo y advierten sobre sanciones por la fauna silvestre. Hoy la etapa 5 de la Vuelta a España, Richard Carapaz afronta un nuevo reto para mantenerse entre los 6 primeros. Capturan a 4 presuntos chone killers y liberan a conductor secuestrado en Durán durante un operativo. Capturan a alias Reinaldo, presunto integrante de Los Lobos y vinculado a hechos violentos en Quito. La ley antimafias llega a primer debate este jueves en la Asamblea Nacional, plantea nuevas penas para quienes integren o financien los grupos criminales. Aprobada la ley que regula el apoyo complementario de las Fuerzas Armadas a la Policía Nacional. Un apagón vuelve a dilatar la audiencia contra Abdalá Bucarán por el presunto tráfico de armas. La Cancillería del Ecuador recibe al embajador de Egipto por el fin de su misión en el país. Asambleísta Caterine Pacheco es designada cuarta vocal del CAL. Caso La Reina, cheques, autos, viajes y pagos que vinculan a Nabila Diep con Aquiles Álvarez. COE Cantonal activa medidas ante El Niño. 25 alojamientos, señalización y obras de drenaje en Guayaquil. Autoridades confirman que cadáver encontrado en el río Machangara corresponde a Lizeth Munshi. Presunto femicida de una mujer de 30 años fue detenido en Guayaquil. Un hombre causa conmoción en Guayaquil al caminar con un cocodrilo en los hombros. Son las 6 de la mañana con 21 minutos. ATM retiene 6 tricimotos durante operativo del control en la isla Trinitaria. Bomberos alertan sobre el peligro de fugas de gas y explican cómo detectarlas a tiempo. Son las 6 de la mañana con 22 minutos. 6 y 22 minutos, está informando Radio La Voz del Tomebamba. Expreso en titulares dice hoy: balacera fue reportada en el sur de Guayaquil. Luminaria dañada facilita robos en el centro de Guayaquil. Sí, era Lizeth Munshi. La fiscalía confirmó la identidad del cuerpo hallado en el río Machangara. Su cuerpo fue localizado este martes en el sector de Guápulo, Quito. Permaneció desaparecida 37 días. Los viajes del presidente Daniel Noboa. Falta transparencia para no mezclar lo público y lo privado. La sentencia del caso Sino Hidro ya tiene fecha. ¿Cuándo se conocerá el futuro de Lenin Moreno? Campaña emocional marca la antesala de las seccionales. El TCE fija fecha para audiencia de queja electoral contra Pachacútic, detalles y posibles sanciones. El correísmo afirma que Daniel Noboa quiere que ADN vaya solo a las elecciones del 2026. Vamos a conocer titulares en el medio público, El Telégrafo. El caso Lizeth Munshi, abogado confirma que el cuerpo encontrado pertenece a la joven desaparecida. La defensa confirmó la identidad mediante registros odontológicos y otros rasgos. Tras el hallazgo, solicitará que la investigación avance por el presunto delito de femicidio. Son las 6 de la mañana, 23 minutos. Con autoridad, Independiente del Valle derrotó 3-1 al Tolima y selló su clasificación. En el caso Apagón, la fiscalía involucró a 10 nuevos procesados, mientras que Pavel Muñoz sigue en carrera tras inadmitirse la denuncia del TCE. Ecuador llegó por primera vez a la Feria del Libro de Panamá. Asamblea aprueba una ley que regula el apoyo complementario de Fuerzas Armadas a la Policía Nacional. Asimismo, les contamos que así será el regreso a clases en la Sierra y la Amazonía. Ecuador avanza en la evaluación de la OEA sobre la lucha contra la corrupción. Son las 6 de la mañana con 24 minutos y en titulares en lo internacional. Les contamos lo que dice El País. La Iglesia de los Migrantes, el único refugio que encuentra una comunidad de Texas acechada por el ICE. Deportado sin aviso a Guinea Ecuatorial con una gran hernia ventral. Nadie se hace responsable de mí, dice uno de los afectados. La industria de hidrocarburos traza la ruta para hacer fracking en Colombia. Los desplazados por el conflicto colombiano que volvieron a perderlo todo por el sismo. Volvemos a estar sin nada. Una nueva matanza en Haití deja al menos 47 muertos. La ONU eleva en más de 1,000 las víctimas de la violencia en una zona y de 3,000 en lo que va del año. México rebaja su respaldo a la candidatura de Bachelet a la ONU. Dolly Parton, la estrella que se negó a elegir un bando político, pero nunca se quedó callada. La reina del country murió este martes a los 80 años. Evitó respaldar abiertamente a republicanos o demócratas. Trump se apunta un tanto electoral con el triunfo de su candidata en las primarias de Carolina del Sur. El chavismo frena una propuesta para dolarizar la economía venezolana. La Fiscalía Boliviana abre una tercera investigación contra Cerimedo por supuestos vínculos con el narcotráfico. El ex asesor del presidente Rodrigo Paz y otros gobiernos de derecha de la región se encuentra preso, acusado de tentativa de femicidio. Fujimori desactiva el paro del transporte con promesas de seguridad y una rebaja de multas. La presidenta de Perú evita una huelga en Lima con concesionarios y con dádivas a los transportistas. El restaurante argentino que desafía la exclusión laboral después de los 50. Son las 6 de la mañana con 26 minutos, 6 y 26. Y también lo que dice en titulares RTVE, desplegar el ejército contra la inseguridad, la receta de la nueva derecha latinoamericana bajo la órbita de Trump. La Guardia Civil investiga el hallazgo de dos cadáveres de un matrimonio irlandés en España. El último intercambio de ataques entre Rusia y Ucrania deja al menos 4 civiles muertos. Mueren al menos 14 recién nacidos en un incendio en una maternidad de un hospital en Pakistán. Claves de la nueva ley de asilo y la reforma de ley de extranjería se anuncian en Europa. La Alianza Armada Kurdo-Siria anuncia su disolución. Caída y trama de Fernando Cerimedo, un cerebro digital de la ultraderecha latinoamericana. El genocidio Rohingya, 9 años después, las organizaciones denuncian el estado de campamentos en Bangladesh. Y Canadá responde a Trump con nuevos aranceles de hasta el 50% para 700 productos estadounidenses. 6:27, así está el mundo amaneciendo. Vamos a la pausa. Al regreso le seguimos contando más aquí en detalles en Radio La Voz del Tomebamba.
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1: Son las 6 de la mañana con 34 minutos, 6 y 34 minutos, está informando La Voz del Tomebamba. Ayer fue aprobada una ley que es considerada que será un apoyo complementario de las Fuerzas Armadas a la Policía Nacional. Un proyecto de ley que fue aprobado ayer con 83 votos desarrolla una reforma parcial a la Constitución que se aprobó en el referéndum en abril del 2024 con el 72% de los votos. Entre las principales reformas que ayer se aprobó en el Pleno de la Asamblea, establece condiciones, procedimientos, límites, responsabilidades para el apoyo complementario y subsidiario de las Fuerzas Armadas. En otras palabras, ya no es necesario declarar un estado de excepción para pedir el apoyo de Fuerzas Armadas para que salgan a las calles. Esta normativa desarrolla una reforma parcial al artículo 158 de la Constitución. En definitiva, la consulta había incluido una disposición transitoria que otorgó a la Asamblea un plazo de 200 días para establecer mediante ley los parámetros y límites formales y materiales de este mecanismo de apoyo para la seguridad. El proyecto fue aprobado por 83 votos que vinieron de ADN, Partido Social Cristiano e Independientes. En contra se registró el voto de asambleístas del correísmo y 3 abstenciones de Pachacútic. Durante el debate se enfatizó que las Fuerzas Armadas no reemplazarán a la policía. Su intervención deberá ser excepcional, temporal, complementaria y subsidiaria dentro del régimen constitucional ordinario. El apoyo militar no será equivalente a un estado de excepción. No implicaría por sí mismo la suspensión de derechos, tampoco facultará a las Fuerzas Armadas para asumir automáticamente funciones ordinarias de seguridad ciudadana. Entre las condiciones establecidas para activar la participación de los militares consta la existencia de una amenaza grave y que las capacidades ordinarias de la policía hayan sido superadas frente a una situación concreta. Además, la intervención deberá ejecutarse de manera coordinada y limitarse al territorio, tiempo y ámbito operativo establecidos en el respectivo decreto ejecutivo. La solicitud debe ser motivada, también dice esta reforma. En otras palabras, las Fuerzas Armadas ahora no necesitarán de una declaración de estado de excepción para ser requeridas ante eventos, sobre todo de la seguridad o de la lucha contra el crimen organizado. Ayer la Asamblea aprobó por 83 votos esta reforma parcial de la Constitución. 6 de la mañana con 37 minutos y la ley antimafias también llega a un primer debate este jueves en la Asamblea. Se plantean nuevas penas para quienes integren o financien a grupos criminales. La propuesta plantea sanciones de hasta 30 años de cárcel para quienes dirijan o financien estructuras y crea también nuevas figuras penales. La ley antimafias llegará mañana jueves al Pleno de la Asamblea. Habrá un primer debate. La sesión está convocada para las 10 de la mañana y tendrá como punto de orden el informe para primer debate de este proyecto. El informe fue aprobado por la Comisión de Soberanía y de Seguridad del pasado 24 de agosto, es decir, el lunes. La iniciativa presentada el 1 de junio por la presidenta de la Asamblea, Michelle Mancheno, plantea reformas a 3 normativas. Busca atacar a las organizaciones criminales, no solo por los delitos que cometen, sino por la estructura que permite su funcionamiento, sus líderes, sus financistas, los integrantes, colaboradores, redes de apoyo, infraestructura y bienes. Son las 6 de la mañana, 38 minutos, 6:38. En lo internacional hay un escándalo con Fernando Cerimedo. Es el cerebro digital de la ultraderecha latinoamericana. El consultor que ha sido detenido en Bolivia como presunto autor intelectual de intento de homicidio de su pareja, sus antiguos patrones políticos como Javier Milei y socios empresariales han tratado de distanciarse ante esta noticia que es de última hora. ¿Quién es Fernando Cerimedo?
2: Este es el argentino Fernando Cerimedo en 2023. dirigía la campaña digital de Javier Milei. Entonces ya se comentaba su capacidad para influir en la opinión pública con campañas de desinformación.
3: Bueno, 7 millones de trolls no tengo, mucho menos que voten.
2: Milei ganó aquellas elecciones marcadas por denuncias de bulos e intoxicación en redes. Lo mismo ocurrió con la victoria del ultraderechista Kast en Chile y con Rodrigo Paz en Bolivia, todos ellos asesorados por Cerimedo, también al servicio del brasileño Bolsonaro.
4: Con inteligencia artificial.
2: La suerte de Cerimedo cambió el lunes pasado con este intento de asesinato. Dos sicarios supuestamente contratados por él le pegaron 3 tiros a su mujer. Diana Beller, embarazada, sobrevivió y ahora denuncia sus conspiraciones.
5: Su pago es a través de contratos que ellos negocian con empresas grandes.
2: Cerimedo ya está detenido por homicidio y corrupción. Esta granja de bots hallada en su domicilio muestra sus armas digitales funcionando a pleno rendimiento. En México creen que planeaba usarlos para enturbiar las próximas elecciones y se investigan sus vínculos con la derecha trumpista en Estados Unidos y con Israel.
6: Un caso personal.
2: Ahora sus antiguos patrones políticos o socios como el español Javier Negre aseguran que ya no tienen nada que ver con el principal operador digital de los ultras latinoamericanos.
1: Esto está pasando con este sujeto, se llama Fernando Cerimedo. La trayectoria triunfante como consultor político, estratega, se ha frenado bruscamente en Bolivia, dice RTVE, tras un intento de homicidio, el de su propia pareja embarazada. Cerimedo fue arrestado en el aeropuerto de Viru Viru, en Santa Cruz, cuando pretendía huir a Argentina como presunto autor intelectual de la tentativa de asesinato. El detonante de la investigación judicial se produjo la noche del 17 de agosto a las puertas de un hotel en Santa Cruz, en Bolivia. La abogada y activista política Nadia Beller, ex candidata a diputada y ex pareja de Cerimedo, sufrió un ataque a tiros perpetrado por 2 sicarios disfrazados de repartidores de comida. Embarazada de 4 semanas, Beller sobrevivió al atentado. Y desde el hospital, la víctima ha declarado ante la policía y medios y ha señalado públicamente a Cerimedo como el responsable intelectual de la agresión y ha detallado su forma de operar. Donde él hace campañas políticas, su pago es a través de empresas grandes. Beller apunta así a un esquema ilícito de financiación de campañas mediáticas y operativas digitales. En las actuaciones policiales posteriores al arresto, los agentes localizaron durante registros domiciliarios una mini granja de bots en pleno funcionamiento, así como vehículos oficiales asignados a la administración pública boliviana. Son las 6:42. Es todo un escándalo este de Cerimedo en lo internacional y en Latinoamérica. Volviendo a los temas locales, ayer hubo un operativo para desarticular cámaras no autorizadas que están en calles y en sectores estratégicos de la ciudad de Cuenca. Sectores como la zona de tolerancia, la feria libre, personal institucional inició el retiro de cámaras de videovigilancia que no operan y que no están conectadas al sistema del EQ911. La intervención fue reportada por María Caridad Sánchez. Ella es jefa política del Cantón Cuenca.
7: En algunos sectores de la ciudad, de hecho, como la zona justamente de tolerancia, la feria libre, en otros tantos estamos desarticulando cámaras que no están interoperando con el EQ911, porque justamente nos preguntamos quiénes nos están vigilando. Y obviamente a través del ejercicio del EQ911, de Fuerzas Armadas, de Policía Nacional, hoy estamos dejando sin este sistema tal vez a quienes están desarticulando o más bien a quienes nos están haciendo, quitando la paz, vigilándonos justamente a través de esas cámaras, sin perjuicio de que obviamente hacemos que la ciudadanía o llamamos a la ciudadanía para que no se asusten por este retiro de cámaras, sino que más bien continuemos interoperando con el EQ911 para poder hacer de la seguridad una estrategia conjunta.
8: Hay que tomar en consideración también, doctora, de que esto es una investigación previa para poder realizar el retiro de cámaras como tal.
7: Esta es una primera fase de las siguientes que tendremos, porque justamente buscamos y tenemos una investigación previa para saber cuáles son las cámaras que no pertenecen a la gente, es decir, que no son privadas y que tampoco son ni del EQ911 ni del Consejo de Seguridad Ciudadana.
8: Recién inicia este operativo.
1: Son las 6:44, 6:44, está informando Radio La Voz del Tomebamba. También en temas locales, las líneas de transporte urbano en Cuenca van a ampliar sus recorridos desde el 1 de septiembre, ahora con el regreso a clases, informa el director de movilidad, Pablo Carballo.
9: Nosotros hemos definido 7 líneas prioritarias o que entran en una fase de prueba en una primera instancia, buscando el uso de las mismas, que la gente demuestre que realmente sirven, se hace un análisis permanente durante 30 días y se ajustan tiempos o horarios o distancias inclusive de estas líneas o de otras líneas que nosotros podamos utilizar. Estas líneas son la línea 13, Tejar IES. Aquí lo que estamos haciendo es un alargue en la zona norte hacia el Tejar. Normalmente amplía su recorrido desde el Parque Rosario, que era en donde terminaba esta línea, hasta la Iglesia de la Santísima Trinidad, que es en el ingreso hacia Sinincay, hacia el Carmen de Sinincay. Esta línea de aquí va a alargar sus frecuencias en todo su recorrido, eso quiere decir en las 150 y tantas frecuencias al día se va a alargar. La línea 5, el complejo Totoracocha Control Sur, hace su alargue en el sector de Totoracocha. Aquí normalmente llegaba hasta cierto punto en el parque deportivo de Totoracocha. Ahora lo que va a hacer es llegar hacia el sector del altiplano. Eso, la línea 5. La línea 10 es Paluncay, Puente de Misicata. Aquí tiene su alargue en el sector de Paluncay en dos ramales. El uno llega hasta el centro parroquial de Checa y el otro sube hacia la vía Vivín, sobre todo por la escuela Dora Canelos, que era un sector de alta demanda de viajes por el tema de la escuela como tal. La línea 14 ya comenzó uno de sus ramales, que es el Hospital del Valle. Apenas se puso en marcha el hospital, se hizo ya este alargue, pero también tenemos otro recorrido que es en la vía Chilcapamba, que hace un circuito para poder generar una cobertura. La línea 26, Checa, Mercado 27 de Febrero, aquí tiene su alargue en el sector de Checa también, desde el puente de Ochoa León hasta el sector de Tixán, el uno, y el otro desde Jutumpamba hasta el ingreso a Santa Rosa. Y finalmente la línea 1, que es Lirio Muñecas de Piedra, hace su alargue en el sector de Muñecas de Piedra en tres frecuencias en la mañana, sobre todo desde el redondel de Muñecas de Piedra, ahora llega hasta Ucubamba, cubriendo esta necesidad de desplazamiento de la gente de Ucubamba hacia el centro como tal de Cuenca. Y la última es Cementerio Rayo Loma. Esta línea, la línea 23, hace su alargue en Rayo Loma, se va hacia el sector posterior al Zoológico Amaru para generar una cobertura en este lugar y llevarles nuevamente hacia el centro, hacia el cementerio. Entonces, esto es son un poco las líneas iniciales con las cuales comenzaremos este plan. Sin embargo, se puede hacer uso de las redes sociales de la Dirección General de Movilidad para entender cuáles son los circuitos, un plano explicativo, los diferentes horarios y cómo se lleva a cabo el desarrollo y análisis de estas líneas y posibles mejoras en otras.
1: Bueno, hay nuevas líneas, nuevos recorridos, ampliación de recorridos a partir de este 1 de septiembre. Son las 6:47, 6:47, está informando Radio La Voz del Tomebamba. Ayer una ciudadana denunció el robo de varias pertenencias ocurridas en su lugar de trabajo, ubicado en la calle Gran Colombia, entre Vargas Machuca y Tomás Ordóñez, en el centro de Cuenca. Le robaron, entre otras, una laptop MSI de color negro y una billetera roja. La persona afectada señaló que la principal preocupación es recuperar documentos y la computadora. Por favor, comunicarse al 098-412-3231 a María. Al 098-412-3231 necesita recuperar precisamente esa laptop y los documentos. En los Estados Unidos hay una serie de operativos, sobre todo en la zona de Danbury, una zona que está llena de migrantes ecuatorianos. Ya van 4 días de operativos del ICE, del Servicio de Inmigración y Control de Aduanas, que está realizando detenciones a decenas de ciudadanos, muchos de ellos ecuatorianos, en los sectores de Kennedy Park y de Elm Street en Danbury, Connecticut. Esto durante el fin de semana y este día lunes y martes. Los agentes federales utilizaron vehículos sin distintivos, chalecos con la inscripción ICE Police para trasladar a las personas bajo custodia. Las autoridades locales informaron que la agencia federal no notificó de forma previa sobre la ejecución de estos procedimientos al municipio. Las acciones repercuten en la población de origen ecuatoriano radicada en Danbury, la cual constituye uno de los grupos migrantes con mayor presencia en la localidad. Justamente esta mañana hemos tenido reportes desde Danbury y también desde Albany, este es en cambio en Nueva York, en donde dicen que estas redadas en contra de los latinoamericanos son permanentes. Lo que se recomienda a los latinoamericanos allá en Estados Unidos que tienen problemas con la justicia o llamados de la justicia es no salir. ante esta situación los ciudadanos. El Consulado de Ecuador ha organizado jornadas de asistencia técnica, asesoramiento jurídico en la ciudad de Tamburí. Son las 6:49, 6:49. Está informando Radio La Voz del Tambuyamamba. En lo nacional, una jueza del Tribunal Contencioso Electoral readmitió una denuncia por presunta inadmitió una denuncia por presunta infracción electoral contra el alcalde de Quito. Por el momento, pues se ha salvado. Habrá que ver qué sucede en los próximos días. La presidenta del Tribunal Contencioso Electoral y jueza de la causa, Ivonne Coloma, declaró inadmitida la denuncia por presunta infracción electoral presentada en contra del alcalde de Quito, Pavel Muñoz. El fallo se fundamentó en la falta de competencia del organismo jurisdiccional para resolver el recurso bajo los términos supuestos. Lo que nunca se conoció es de qué le acusaron. ¿Cuál era la presunta infracción? Aunque se decía que era en el desarrollo del proceso de elecciones seccionales a partir de una resolución aprobada por el Consejo Metropolitano. Esto se mantuvo en reserva. Al final fue inadmitida esta denuncia. 6:50, está informando Radio La Voz del Tomebamba. Y nos vamos a una pausa, amigas y amigos, y regresamos más adelante con el resumen de noticias y micrófono abierto. Le invitamos a enviarnos todos sus mensajes al WhatsApp 0999-40-6010, de micrófono abierto, el espacio de la comunidad. Hoy, como siempre, tenemos saludos en esta mañana, por supuesto, a los cumpleañeros en este día. Queremos desearles lo mejor y también todo tipo de saludos, que les vaya muy bien a cada uno de ellos. Queremos empezar saludando a un colega de la comunicación y radiodifusión, ex colaborador aquí de Radio La Voz del Tomebamba, a Luis Vintimilla, Lucho Vintimilla, que está llegando a los 70 años con la bendición de Dios y la Santísima Virgen del Cisne, que pues lo pase fantástico el día de hoy. Cumple un año más de vida el querido colega Lucho Vintimilla. Desde aquí le enviamos nuestro saludo y nuestro abrazo a la distancia a Lucho Vintimilla Lazo, desde La Voz del Tomebamba. También saludos del día de hoy, dice aquí el señor, para su esposa Michita Mogrovejo, de parte de toda su familia. Gracias por ser parte fundamental de nuestra vida a Michita Mogrovejo. Un saludo de cumpleaños, dice aquí, para Pablo Cruz, que cumple 7 añitos de parte de toda su familia, a Pablito Cruz, el día de hoy en sus 7 años. También un afectuoso saludo para la señora Livia Auquilla Lucero, de parte de su hijo, nuera, nietos, de su bisnieta Ale. Bendiciones, feliz cumpleaños a Livia Auquilla Lucero. Un saludo también de cumpleaños allá en Estados Unidos, dice, para mi hijo Darwin Giovanni Narea Pacheco. Que Diosito y la Virgen del Cisne le cuide y le proteja hoy, mañana y siempre. Que le amo, mi hijo, tu mamá, Yolanda Pacheco. El saludo es para Darwin Giovanni Narea Pacheco, en los Estados Unidos, está de cumpleaños. También este día un saludo de cumpleaños para la super profe Lulú Buestán, de su esposo Juan, sus hijas Evelyn, Samantha y su nieto Deiben. Que Dios le bendiga y le proteja, que sea la mejor siempre. Ella es la profe Lulú Buestán, que está de cumpleaños. Saludo a Nicolás y Emma por su cumpleaños del día de hoy. Llegan a los 10 añitos. Que Dios les bendiga con mucha salud y éxitos. Les mandamos un fuerte abrazo de parte de sus papás a Nicolás y Emma. También un saludito de feliz cumpleaños para la niña Nicole Armijos Arias. Al cumplir un añito de vida, agradecemos al Todopoderoso en nuestro hogar, de parte de sus padres, hermanos y toda su familia, para la niña Nicole Armijos Arias. Saludos especiales también en este día para dos mujeres emprendedoras de nuestra ciudad, Silvana Cisneros y María Fernanda Ortega, propietarias de Cristel Café. Ellas trabajan todos los días con mucho esfuerzo, dedicación y cariño para sacar adelante su negocio. Así que desde la radio les hacemos este reconocimiento en Cristel Café, donde ofrecen. María Fernanda Ortega, propietarias de Cristel Café. Ellas trabajan todos los días con mucho esfuerzo, dedicación y cariño para sacar adelante su negocio. Así que desde la radio

0: mensajes, por cierto, hasta antes de las 6:30 de la mañana, al 099-4060-10. 6:54, ya volvemos.
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0: 7:03. Muy buenos días, amigas y amigos, a quienes se integran a la sintonía. Ya estamos en este último miércoles de agosto, es 26 del año 2026. Para todos ustedes, una muy buena jornada. Hoy empezamos con frío. A las 6 de la mañana teníamos una temperatura de apenas 8 grados y hoy a la sensación térmica también de 8. Seguimos con frío, aunque ya está saliendo el sol. Una sensación de 9 grados de este momento. El pronóstico del tiempo, ayer falló, decían que iba a llover, no llovió. El pronóstico, hoy días con sin nubes y días con poca nubosidad, el pronóstico habla de que no van a haber lluvias. Prácticamente, si es que hay alguna llovizna, podría ser a eso de las 2 de la tarde. 30% de probabilidades, pero poquito. Muy poquito. Así estamos entonces, viviendo casi ya un periodo de estiaje, como se anuncia para el mes de septiembre. En septiembre estaremos ya desde el martes de la próxima semana. Y se anuncia que llegarán ahí incluso climas en donde se alejarán las lluvias. Esperemos que no sea tanto así. Pero todos sienten como que el fenómeno del Niño empieza a llegar, al menos las previsiones que se tienen en la costa son, o los anticipos que se tienen ahí son los que pues han llamado la atención. Hoy también les contamos que lamentablemente ayer los incendios continuaron y en sectores donde la afección fue bastante grande. El cuerpo de bomberos se multiplica, tiene que ir a todas partes. Solamente el cuerpo de bomberos el día de ayer, solo ayer, estuvo en Chaullayacu, en Tarqui, en Chocarcí. También otra zona rural del Cantón Cuenca. Su afección de Chocarcí es grande, 30.000 metros cuadrados. En María Auxiliadora de Sinincay, 40.000 metros cuadrados afectados. Y ayer el más grande fue en Pacha, Toctepamba. Se lo veía desde varias partes de la ciudad. 60.000 metros cuadrados. Estos incendios fueron liquidados distintos sectores de la ciudad. No se puede normalizar esto. No se puede mantener, dice esto el cuerpo de bomberos, como una situación normal en tiempos de sequía. No se puede. Evitemos esa quema. Es la mejor forma de proteger. El fuego comienza en segundos y el daño permanece por muchos años. Por esos pocos segundos queda un daño para largo, largo tiempo. Así que, pues, al inicio de este noticiero insistimos que los incendios forestales continúan. Hoy seguirán algunos incendios. Hoy probablemente nacerán otros. Denúncielos. Dígalos. Estos señores empezaron estos incendios. Se les fue de las manos. Estaban quemando alguna maleza y se les fue. Y ahí está. Ahora están llamando a los bomberos. Ellos mismos probablemente. 7:06. 7:06. Algunas de las novedades con las cuales compartimos en esta semana. Entre los temas de la localidad, el retiro ayer de 26 cámaras de videovigilancia. Algunas de esas cámaras dicen que sus propios dueños las utilizan para seguridad de ellos. Sin embargo, pues deberían estar también, creemos nosotros, de alguna forma monitoreadas por las autoridades. Ayer se inició este retiro. Se cree que muchas de estas cámaras que fueron retiradas las manejan o las controlan también grupos delictivos organizados. Esa es una de las razones. Sobre todo en los mercados como el Arenal, sobre todo en zonas que son muy sensibles o llamadas también peligrosas. 7:07 en lo de las vías. Poco a poco se va habilitando el kilómetro 50 en una zona complicada para el paso. Solo pasa, hay un carril habilitado mientras se realizan obras de relleno, sobre todo en esta zona, en este sector donde hubo un gran aluvión, donde la calzada pues prácticamente se fue. Una zona complicada esta de Pichanillas, de la zona de la cuenca Girón Pasaje, pasando Girón más abajo. En este sector ahora ya se habilitó el transporte extra pesado sin carga durante las 24 horas. En el tema de la política, pues Pavel Muñoz respira por ahora. Todavía no se sabe qué va a pasar. Ayer no admitieron una denuncia por presunta infracción electoral contra el alcalde de Quito, una jueza del Tribunal Contencioso Electoral. ¿Qué pasará? Recordamos que una persona puso una denuncia contra Pavel Muñoz y resulta que esa denuncia nunca se publicó, es decir, se la manejó en términos del secretismo. Al final lo conoció esta jueza la denuncia y la desechó. La persona que había puesto la denuncia era socia de Juan Esteban Guarderas, recuerdan él. personaje político que dice que a él le rogaban para que sea candidato a ser alcalde, pero que él no aceptó porque le pedían plata. 7:08 a.m. Bastante, muy poco creíble todo eso. Y ayer un hecho que conmociona. La fiscalía confirmó el hallazgo de los restos de la joven Lisette Bunshi. Ella estaba desaparecida desde hace 37 días. Y ahora el tema se trata, el abogado de la familia de Lisette trata este tema o va a presentarlo como presunto femicidio. Se dispuso una realización de pericias, se determinó que era ella y se había estado buscando. Ahora se procesa a Cristian V., pareja de Lisette, como presunto autor del delito de desaparición involuntaria. La institución precisó que durante la apertura de la investigación se coordinaron y ejecutaron jornadas diarias de búsqueda. La familia presume que la pareja de Lisette la empujó hacia el río y ella murió por esta circunstancia. Un caso, sí, complicado, difícil, sobre todo por encontrar una prueba definitiva. Veamos cómo se va desarrollando el caso de Lisette Bunshi, un caso que conmociona, un nuevo caso que es calificado como, en esta situación, un presunto femicidio. Saludos a nuestros amigos también en los Estados Unidos, en zonas en donde se están realizando batidas. Nos han escrito desde ayer en Danbury, donde hay muchos ecuatorianos, muchos azuayos, muchos de la provincia del Cañar. Están en una zona, una serie de batidas, el ICE, que es el, son las siglas del el Servicio de Inmigración y Control de Aduanas de los Estados Unidos. En vehículos que no son los oficiales, en vehículos particulares sin placas, llegan sujetos del ICE y solamente mirándoles la cara, viendo que tienen rasgos latinoamericanos, les empiezan a pedir documentos y papeles. Si no los tienen o si revisan los documentos ahí en sus computadoras y ven que a lo mejor tienen un llamado a la justicia, si tienen un problema con la justicia o si están enfrentando algún proceso, pues los llevan detenidos. Ayer estuvimos viendo cómo en Danbury abogados están indicando que no digan nada, que no se diga nada cuando son detenidos, que lo mejor es el silencio, absoluto silencio. Y lo único que si quieren decir algo es, necesito mi abogado, nada más, necesito a mi abogado. Y a las personas y a los ecuatorianos que tienen alguna situación pendiente con la justicia, dicen no salgan, no vayan a trabajar. Es una situación de terror en realidad lo que se vive. Decenas de arrestos que se están dando ahí. Lo mismo nos están escribiendo de Albany y nos dicen que esto es también es el temor de todos los días de muchísimos ecuatorianos que tienen que salir cada jornada allá en los Estados Unidos a enfrentar estas situaciones. Así se maneja. En temas de lo que ha avanzado en el aspecto de la Asamblea Nacional el día de ayer, un día importante, ayer con 83 votos, la Asamblea aprobó una ley que reforma la Constitución. Es el tema complementario del apoyo que se permite de las Fuerzas Armadas a la policía sin necesidad del estado de excepción. Las bancadas de ADN, Independientes, PK, Social Cristianos votaron a favor de esta reforma. La bancada del correísmo votó en contra. ¿Qué es lo que permite esta reforma a la Constitución? Porque es una reforma a la Constitución. Lo que permite es que en eventos puntuales, en donde la policía no puede atenderlos, en casos excepcionales, las Fuerzas Armadas no necesitan una declaratoria de estado de excepción para salir inmediatamente a enfrentar ese acto puntual. Y esto es con el objetivo de enfrentar a los grupos delictivos organizados. Hay lugares en el Ecuador que todos sabemos que están tomados por los GDOs, en donde posiblemente la policía no tiene mayor posibilidad de llegar a realizar operativos efectivos. Necesita más apoyo. Este es lo que se aprobó el día de ayer con 83 votos a favor. ¿Por qué votaron en contra? Porque decían que esto puede ser utilizado en cualquier momento, no solo para este tipo de cosas, sino, por ejemplo, para enfrentar un tema de revuelta social que se genere en el Ecuador y que esto podría ser tomado en cuenta también por la autoridad en el caso que ellos lo consideren. Así que, mientras tanto, en la Asamblea Nacional ADN aprueba esta reforma para que las Fuerzas Armadas apoyen a la policía. Se vienen también otras reformas, en cambio, a las leyes para castigar a los que están financiando a los grupos delictivos organizados. Y son las 7 de la mañana con 13 minutos. Estos es en los temas sobre lo que también vendrá ahora desde el día jueves, lo que se le llama la ley antimafias, así se llamará. Vamos a ver de qué se trata. Se van a crear nuevas leyes para enfrentar a estos grupos delictivos organizados. Son las 7 y 14. Saludamos a nuestros compañeros en esta mañana, también antes en lo local. Aquí ojalá se siga investigando por parte de las autoridades, la Fiscalía, las autoridades del caso, la Contraloría, las denuncias que se han presentado por una veintena de medios de comunicación sobre estas inversiones publicitarias, porque ni siquiera en la mayoría de los casos hubo contratos. Pocos son los medios que firmaron contratos para tratar de resguardarse. Simplemente recibían órdenes de una agencia. Pero más allá de eso, lo que se debe investigar es quiénes están detrás de todo esto y a dónde se fue ese dinero. Ese dinero que sin duda pues debe haber un rastro y deben llegarse hasta quienes estuvieron detrás de esto. Ahí se habla de gente vinculada en su momento al propio municipio de la ciudad de Cuenca, que fue la que se benefició de aquello. Toda una trama de corrupción de alto nivel. Son las 7:15 minutos. Ojalá la Fiscalía haga algo. Ayer nos llamó la atención ver que periodistas le preguntaban al señor fiscal de aquí de la SUAY que dé declaraciones y dijo, no puedo. Todo se maneja desde Quito. Es una pena saber eso, ¿no? Lamentable. Desde Quito ahora se ordena si el fiscal de Cuenca habla o no habla. Esto no le hace bien a la comunicación de ninguna manera. Todo se maneja ahora por correos electrónicos, mensajes, de lo que la Fiscalía quiere informar. La Fiscalía debería ser un ente abierto hacia la sociedad. Acá en Cuenca hay casos de denuncias que la propia Fiscalía debería responder, de operativos de la policía que se hacen, capturan a peligrosos elementos. La Fiscalía no les formula cargos para que sean detenidos o presos, o si los formulas son algo muy, muy suave, muy leve, y no les pide prisión a la Fiscalía, no pide prisión. El juez no puede hacer nada, no les puede dar prisión si es que la Fiscalía no pide órdenes de prisión. Pero esas cosas no se saben por qué. ¿Qué se está haciendo al respecto? ¿Se le está investigando a quién ha hecho esto? Lamentablemente hay mucho silencio en la Fiscalía aquí en la provincia de La Suay. Y el propio fiscal lo ha admitido, él mismo admite, no puedo hablar, tengo prohibición, todo se maneja desde arriba, desde Quito. Centralismo también en eso. 7 y 17. Saludos a nuestra compañera Luna. ¿Qué tal? Bienvenida, Luna. Buenos días.
1: Buenos días, Jorge. Un saludo a todos en este 26 de agosto del 2026 que arranca. Les contamos que hay una obra teatral con títeres que es gratuita esta tarde para que lleve a los niños. Lléveles, se llama ¿Quién mató al uso racional de la medicina? Es una adaptación teatral y de títeres de esta obra inscrita. Va a ser a las 18 horas en la Sala Alfonso Carrasco, que queda en la Luis Cordero 722 y Presidente Córdoba. Es en la Casa de la Cultura y también de mano del colectivo artístico La Tejedora Arte, Salud y Ecología. Estará ahí Evelyn Mendieta, es la directora de la obra, que estará a cargo de ella y que además es basada en un libro cómic homónimo de Satya Sivaraman, que habla de el uso responsable de la medicina, así que además es educativa para los niños. Si por ahí tiene algún plan con niños de esta tarde, se puede dar una vuelta por la Sala Alfonso Carrasco, que esta obra es gratuita. Muchas de las obras son pagadas, pero hoy hay esta suerte de que es gratuita y además con títeres. Los títeres son muy divertidos y el teatro también muy entretenido para los niños. 18 horas en la Sala Alfonso Carrasco de Cuenca. Con esto arrancamos y estamos pendientes también de nuestras denuncias. Agradecemos siempre por escribirnos. Lamentablemente no podemos leer todas sus denuncias, quizás se haya dado cuenta si nos envía, pero lo que nosotros intentamos es darle seguimiento a través de las autoridades, les compartimos a ellos y esperamos también una solución. Así que arrancamos este espacio y le deseamos un excelente día.
0: Gracias, Luna. Saludamos esta mañana, 7 y 18 minutos, a Juan Pablo Campoverde. ¿Qué tal, Juan Pablo?
2: ¿Qué tal, Jorge? Muy buenos días. Buenos días a todos ustedes. Felicidades y que tengan un buen día. Miércoles, mitad de semana, 26 de agosto de este 2026 y el último miércoles de este octavo mes del año en esta temporada, en este año 2026. Les contamos que dentro de lo deportivo, ayer Independiente del Valle pudo doblegar con cierta facilidad, digámoslo así, aunque se presentó un partido muy intenso en los primeros minutos ante el Deportes Tolima de Colombia. Llegó con ventaja el Independiente del Valle luego de ganar en su visita a Colombia 1-0. El partido estaba con ese marcador y luego pues finalmente se escribió un score de 4-1 favorable al Independiente del Valle. Ayer ganó 3-1 con pues las anotaciones de el primer gol de Aiko Romero a los 59 minutos, aumentaba la cuenta Carlos González, el jugador paraguayo, a los 70, descontaba Junior Hernández a los 84 minutos y al minuto 95 Matías Perello ponía el 3-1 definitivo, con lo cual Independiente del Valle clasifica a los cuartos de final, cuando no, de la Copa Libertadores de América, y es muy raro que el Independiente no llegue por lo menos a una instancia de cuartos de final. Y ayer lo ratificó, siendo el mejor equipo del torneo nacional, clasificado ya a la Copa Libertadores del próximo año y con un notable favoritismo para llevarse el título una vez más en este año, con una diferencia de 23 puntos en la Liga Pro con relación al Aucas, que es el segundo de la tabla de posiciones. Estamos hablando de deportes y hoy también tendremos fútbol a nivel de Copa Ecuador, torneo paralelo de la Federación Ecuatoriana de Fútbol. Liga de Puerto Viejo se enfrenta con el Delfín a las 3 de la tarde y a las 5 de la tarde del clásico capitalino Liga de Quito frente a Sociedad Deportiva Aucas. Para los madridistas, hoy hay fútbol también en la Liga Española para recuperar aquellos partidos que no se jugaron desde la primera fecha por la participación de torneos internacionales amistosos en su preparación. Equipos como el Real Madrid, como el Barça, no empezaron la primera fecha y ahora están recuperando. Real Madrid se enfrentará con la Real Sociedad. Esto será a las 2 de la tarde y también hay partidos clasificatorios de la UEFA Champions League luego dentro de este nuevo formato que se lo está implementando ya por tercer año consecutivo. El Lyon se enfrentará con el Fenerbahce a las 2 de la tarde, el AEK Atenas con el Levski Sofía, también a las 2 y a la misma hora, el CG con el Slovan Bratislava y el Viking con el Dinamo de Zagreb. Torneo clasificatorio para la UEFA Champions League. El Cuenca se enfrenta el próximo día viernes, es decir, pasado mañana a las 7 de la noche en Ambato ante el técnico universitario. El Cuenca trabajó ayer en el complejo deportivo de Victoria del Portete, del Cuenca Fútbol Club, hoy lo hace en el estadio Alejandro Serrano Aguilar, mañana lo propio, en la tarde viajarán hasta la capital de la provincia del Tungurahua para el partido del siguiente día, del viernes a las 7 de la noche. Mucho revuelo ha generado las declaraciones de David Noboa, jugador que pues estaba en Deportivo Cuenca entrenando, pertenece al club, aunque el anterior técnico Jorge Célico no le dio una sola oportunidad. Un jugador que hacía incluso trabajo diferenciado, no trabajaba con el resto de los compañeros. En otras palabras, lo aisló. Y se lo tenía allí porque tenía contrato con el Cuenca, hasta diciembre, de hecho, tiene ese contrato. Se fue Jorge Célico y, bueno, con el nuevo técnico Daniel Neculman está teniendo oportunidades. Pero ayer generó revuelo sus declaraciones. El jugador David Noboa habló del ex técnico del Deportivo Cuenca, dijo que es una mala persona y que, pues, tanto él y no sabe qué es lo que tiene Célico con su familia, porque decía que su hermano Roberto no había tenido oportunidades cuando estaba en el Nacional y él se mandó a mudar a Estados Unidos para hacer su vida. El otro hermano, Cristian Noboa, jugador seleccionado nacional, lo sacó de la selección y con él lo aisló, pero conmigo no pudo, dijo ayer David Noboa en unas declaraciones que ha circulado a nivel nacional en contra del ex técnico del Deportivo Cuenca, Jorge Célico. Eso es lo deportivo. Hay dos noticias también de última hora. Se da a conocer de que ha habido ayer un vehículo que ha sido atacado con bala en Chalhuabamba. Tenemos imágenes que más adelante podemos darles a conocer, pero se captó el instante en donde un individuo baja de un vehículo en el sector de la avenida del Bombero, pasa una camioneta y procede a disparar. Por ventaja no hubo personas heridas, pero los impactos de bala quedaron allí en esta camioneta, una doble cabina. El conductor de la camioneta tuvo que llegar hasta el cuerpo de bomberos allá en el sector de Ucubamba, según nos manifiestan, por ese sector, en una de las estaciones del cuerpo de bomberos, a solicitar ayuda. Ha llegado la policía, se levantaron indicios balísticos, 2 en total, al menos de los que se ha visualizado, pero hay preocupación en Chayabamba por estos actos o este acto delictivo. Y la otra tiene que ver con los incendios forestales. Hay actualización de cifras de incendios forestales emitido por el cuerpo de bomberos. Eso es lo que se ha dado a conocer, amigos, en las últimas horas. Más adelante ahondaremos en mayores detalles.
0: Bien, son las 7 de la mañana, 24 minutos, 7:24. Son varios mensajes que nos llegan desde los Estados Unidos. No solo es en Danbury, nos dice Fernando, saludos desde Stamford, Connecticut. Le cuento que ICE viene haciendo fuertes redadas aquí en Stamford. Hoy están en la estación del tren. Prevenir a nuestros compatriotas, por favor, este momento. Ayer y el lunes estuvieron en las salidas principales de la ciudad, salida 6 y salida 9, y se llevaron mucha gente. Los de ICE hoy están en la estación de tren. Prevenir a nuestros compatriotas. Si están escuchando la radio, también ICE está por Stamford, Connecticut. Y en otros lugares más, nos han dicho desde Albany, desde Danbury, hay operativos muy fuertes de ICE. Ni siquiera avisan a las autoridades. Llegan, están en carros que no son oficiales, en carros con vidrios ahumados, sin placas, y se bajan los agentes del ICE a capturar. Ingresan a mecánicas, ingresan a estaciones de trenes, a estaciones de buses, a capturar a la gente. Muchos de ellos son ecuatorianos los capturados, 725, y se hacen los llamados a que no salgan o que tengan mucho cuidado. Vamos a la pausa y regresamos con las noticias de última hora aquí en La Voz del Tomé Bamba. Y micrófono abierto, le invitamos también a participar en su emisora que nace de todas las voces.
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16: Son las 7:34 a.m. Sabemos que la fiscalía lo trata como el caso Apagón. La fiscalía suele poner nombres, ¿no? Ahora llamado el caso La Reina, caso Goleada. Hay el otro caso al alcalde de, ex alcalde de Ponce Enríquez, le llama el caso Bebé por Baldor Bermeo. Pero no le puso caso Progen, le puso caso Apagón. Yo creo que para los ecuatorianos la mejor forma de identificar este caso es Progen. Bueno, en el caso Progen, que la fiscalía le llama Apagón, sigue creciendo. Hay 10 personas más que vinculadas a la investigación. Se ha vinculado a exfuncionarios, a personas relacionadas con empresas que aparecen en la investigación. Esta audiencia comenzó este lunes, continuó el día de ayer con la exposición de fiscalía. el fiscal encargado Carlos Alarcón solicitó prisión preventiva para los nuevos vinculados. Entre estos nombres que ahora forman parte de este caso está José Manuel de Oliveira, el ex coordinador jurídico del Ministerio de Energía. También está vinculado Peter D., quien trabajó como asesor del entonces ministro Roberto Luque. Es decir, está el asesor del ministro Luque, el ex asesor. Y a la lista se suma José M., pareja de Carla Saúd, quien se encontraba procesado. Ambos eran propietarios de Astrobrixa. Astrobrixa es la compañía que aparece relacionada con la trama investigada alrededor de Progen. Entonces, esto un poco para ponerles en contexto. Según la investigación, según la fiscalía, durante la contratación de estos generadores, se dejaron de lado requisitos o controles para favorecer a Progen. El perjuicio ya lo sabemos todos. El Estado terminó entregando anticipos del 70%, es decir, una cifra de más de 104 millones de dólares. Se perdieron, se robaron los de Progen. Y eso es lo que se investiga. ¿Quiénes acá en Ecuador permitieron aquello? Son las 7 de la mañana, 36 minutos, 7:36. También audiencias que se declaran fallidas. Una vez más, por ejemplo, Abdalá Bucaram no recibe sentencias. Y esta vez, ayer hubo un apagón. Oportuno apagón, quizás pueden decirse. Pero lo cierto es que si no es el apagón, es que se enfermó el juez. Si no es que se enfermó el juez, es que el abogado tenía otra audiencia. En fin, esto es el cuento de nunca acabar, cuento del gallo pelón. Nunca se llega al juicio a la familia de Abdalá Bucaram. ¿De qué se le estaba yendo a juzgar ayer? De un supuesto delito de armas. 7 de la mañana, 37 minutos. Otra audiencia que fue fallida fue la de Santiago Díaz Asque. Se declaró fallida y se reprogramará para abril. A este señor que está acusado de una violación a una menor de edad. Ex asambleísta, ¿no? Luego se hizo colaborador en algunos temas de judiciales. Santiago Díaz. Se decía que le dejan salir de la cárcel. Incluso, pues por ahí mostraban un video de él, pues tranquilamente en una clínica, en un hospital, como si nada, ¿no? Ayer, nuevamente, esta audiencia contra él se declaró fallida. 7 de la mañana, 37 minutos, 7:37. Tenemos en micrófono abierto también llamadas telefónicas del día de hoy, así que vamos con la primera llamada telefónica que está ya con nosotros en este momento y le damos el paso. Adelante, muy buenos días.
13: Buenos días, estimados señores de la Voz del Tomebamba. Me veo obligada a hacer público este problema que tenemos, que para mí es muy grave, porque ya llevamos más de 15 días con este trámite de matriculación de un vehículo. Lamentablemente, el proceso ha sido realizado en Gualaquiza. Nosotros nos hemos dirigido aquí en el Azuay para hacer el trámite de matriculación de un vehículo. Y lamentablemente, con el tema este que hubo de hackeo de cuentas, vaya, de matriculación de usuarios y contraseñas, el proceso que supuestamente tenemos que hacer no se lo puede realizar porque hay un proceso que está abierto. Nosotros nos hemos comunicado con el GAD de Gualaquiza para pedir de favor que este trámite o este proceso se cierre para poder proceder a la matriculación. Pero lamentablemente la funcionaria que es de Gualaquiza, que hace este trámite, nos indica que no pueden hacer porque desde que hubo el hackeo, desde hace 5 años, no tienen ni usuario ni contraseña. Entonces, dice que ellas, que nosotros debemos esperar o que a su vez pidamos a algún GAD de acá de la SUAY que ellos nos ayuden para poder matricular el vehículo. Hemos acudido a algunos GADs de aquí de la SUAY y ninguno puede hacer este trámite, no puede hacer el incidente, porque Gualaquiza es el que tiene que solucionarnos el problema. Ayer, oh sorpresa, el mismo trámite se ve que en ventanas también está el proceso abierto. a raíz del hackeo, está el proceso abierto en Gualaquiza y está también en Ventanas.
16: En Ventanas, en Provincia de Los Ríos.
13: Exacto.
16: Y para usted, significa hacerse un viaje allá a Gualaquiza, ¿cuánto tiempo se hace? ¿Es largo el viaje?
13: No tengo la menor idea, pero...
16: Siquiera son unas 2 horas y media, 3 horas,
13: el tema, sí, doctor, el tema es que son 5 años que el proceso, o sea, que ellos no tienen, desde el día que fue el hackeo, la fecha que fue el hackeo, no pueden ellos tener eso, o sea, no sé, es burocracia, es, no sé. O sea, no tienen ellos cómo trabajar. Los procesos que están ahí pendientes no pueden dar finalizando, no pueden hacer nada. Uh-huh. Y nosotros tenemos otra sorpresa, que nosotros 2 años anteriores se podía matricular el carro, se matriculó el carro. Y ahora que vamos a matricular el carro sale esto.
16: Es decir, están con las manos atadas, no pueden matricular el carro, tampoco en Gualaquiza les dan una solución, ahora le han pasado a Ventanas.
13: Exactamente.
16: Y usted no sabe qué hacer.
13: No sabemos qué hacer. El carro está circulando sin matriculación.
16: Hasta que hay algún operativo y se tenga problemas.
13: Exactamente.
16: Bueno, señora, vamos a esperar a alguien que sepa de este tema. ¿Qué es lo que puede hacer? Si alguien nos puede dar una recomendación. Gracias, ¿no?
13: A usted, buenos días.
16: Buenos días. 7:41. Se compra un carro y se compra un dolor de cabeza. Porque el carro había sido matriculado en Gualaquiza. Es decir, ahora, carros que se matricularon en Gualaquiza o en otras ciudades, hay que tener mucho cuidado, ¿no? No es muy recomendable, si usted ve que usted está comprando un carro que ha tenido esta, o que tiene algún problema, alguna situación, que se enfrenta a este tema, porque tiene que realizar un trámite que ni siquiera en la misma Gualaquiza le dan. Porque dicen, hubo un hackeo, no hay quien le atienda, no hay personas aquí que le puedan dar una solución. Es decir, entramos en un limbo. Bueno, 7:42, hay otra llamada. Le damos el paso adelante, buenos días. Llamada telefónica, micrófono abierto.
17: Alex, apárate. Muy buenos días. ¿Cómo está? Buenos días.
16: Buenos días. Sí, está al aire usted.
17: ¿Cómo está? Yo quiero pedir el auxilio al hospital regional, porque necesito salvar la vida de mi hermana, que tiene discapacidad intelectual y tiene epilepsia. Hace unos días con ustedes, gracias a ustedes, pude conseguir un poco más de pastillas, porque hice el micrófono abierto, conseguí pastillas para que ella prolongara un poco la vida. La conclusión es, las veces que he ido al hospital regional, una vez mi hermana ya tuvo problemas y no se le atendió, hay que ir a triaje y todo eso. Entonces, esto ya es un caso medio preestablecido que yo podría coordinar con la persona de emergencia, el representante de emergencia, para que le atienda a mi hermana, que sería una de las posibilidades, y coordinando antes yo puedo tener ya la medicación, porque en ese momento que usted ingresa por emergencia le mandan a buscar en la farmacia, puede ser a la madrugada, no hay farmacia. O sea, no quiero ser una persona que no tenga previsión, sino quiero tener ya todo lo que mi niña necesita para que le salven la vida. Y por otro lado, he visitado clínicas para sacar costos, y me dice inclusive el riesgo de cambio de medicación puede provocar la convulsión y necesitan dar intravenos. Son un tramo de 45 días y cada 15 días necesito los 5 primeros días de interna a mi hermana. Entonces, por el amor de Dios, aquí toda la comunidad me está escuchando. Soy una persona que mi mamá me acaba de fallecer, me quedé huérfana con mi hermana con discapacidad. Mis hermanos no les interesa, se fueron, cogieron el dinero de mi mamá y se abrieron una cuenta en el Jardín Azuayo, 2 de mis hermanos, y nos dejaron totalmente abandonadas, y mejor nos quieren perjudicar hasta sacándonos de la casa para llegar solo según sus criterios. Y tuve un mal matrimonio con un hombre lleno de deudas y enfermedades que me dejó, que no puedo sostener 600 días de clínica que voy a necesitar. Entonces, por eso pido el auxilio al hospital para yo ir a coordinar hoy día. Y simplemente es tan sencillo, coordino, veo qué necesita mi hermana y yo le respaldo con la medicación, pero que le den esa atención. Y también en 911, y con esto concluyo, cuando mi hermana convulsionó en diciembre y le sacaron la vesícula, yo estaba desesperada porque estábamos solas, llamo al 911 por una ambulancia y no mandaron. Y si no hubiera sido porque vinieron otras personas, ayudaron, una ambulancia privada, mi hermana hubiera muerto. Entonces necesito la coordinación con una ambulancia, si no me pueden tener los 5 días primeros a mi hermano, sino mejor quiero internarle ahí para que mi niña se salve. Y eso es todo. Entonces,
16: Me ayuda con un número de contacto, por favor.
17: 097-924-6279.
16: Ya, perfecto.
17: Dios le bendiga. Gracias. Muchas gracias. Y gracias a usted por conseguir las pastillas.
16: Sí, ¿qué pastillas son? ¿Qué pastillas son?
17: Y si todavía hubieran Fenitron, las otras ya conseguí, pero las Fenitron o Epamillas es las que me faltan, pero como ya tengo que hacer el cambio de pastillas con combinación, ya tengo para cambiar y hacer la combinación, okay. Pero hay este riesgo de convulsiones y que no acepte la medicación los primeros días. Por eso quiero internarle los 5 primeros días, como me dijo en otra clínica, a mi hermana, son 45 días de riesgo. Cada 5 primeros días quiero tener internada en revisión para que mi ñaña absorbe bien la medicación y pueda salvar su vida. Porque no quiero que muera en mis manos, ni muera por negligencias médicas cuando vamos y no hay atención. Dios les bendiga. Muchas gracias, cielo.
16: Gracias. El teléfono de usted, 097-924-6279. Si alguien puede ayudarle, a la señorita tiene a su hermana, a la señora tiene a su hermana, que tiene problemas de epilepsia y discapacidad intelectual. Necesita medicinas, necesita atención en el hospital regional. Si alguien del hospital regional está escuchando, la coordinación de salud, que pueda llamarle, comunicarse con la señora para darle la atención que necesita de urgencia. 097-924-6279. Así está, 097-924-6279. Bien, seguimos, 7:46, 7:46.
18: Así es, y acá lo que nos piden de favor es que compartamos una persona que habla de una construcción, de la construcción del intercambiador Monaiba-Guanchi, que empezó a partir de eso, constantes cortes de agua y daños del sistema de tuberías. Llevamos meses con esos inconvenientes. Hoy es un día más. Esto ya está raro, dice, aparecen muchos interrogantes. ¿Acaso el sistema está colapsado? ¿No hay personal calificado para arreglos? ¿El sistema no estuvo al nivel de recibir estos cambios? Es feo, dice, comparar, pero ya esto se parece al sistema Nero. En fin, por un llamado a etapa, a que dé ya una solución definitiva a los moradores de Monaiba-Guanchi, que a partir de que empezó el sistema, la construcción del intercambiador, dice, el sistema de agua potable es malísimo.
16: Así es, 7:47, largos cortes han tenido ahí y no se soluciona. 7:47.
19: Incendios forestales que se registraron el día de ayer. Quizá este incendio forestal es el más grande, afectó a 60,000 metros cuadrados. Esto nos enviaban ayer.
16: Toctepamba.
19: El sector Toctepamba.
16: Pacha.
19: Pacha, al frente de Santa Ana, ¿no? De la parroquia Santa Ana. Eso es lo que nos reportaba el señor Efraín Lucero.
20: Está incendiando ya la loma,
21: creo. Entrada Santa Ana, pues entra por Santa Ana y se va a Toctepamba. Está una loma prendida.
20: Está la loma, o sea, está recién, pero está ya bastante.
19: Esto es cuando empezaba antes del mediodía.
16: 60,000 metros cuadrados fueron los afectados.
19: Finalmente, sí.
20: Muy amable.
19: En ese momento estaban comunicándose con el EQ911 para dar parte sobre este incendio forestal que fue grande, que llegó hasta horas de la tarde a seguir pues tratando de apagar el mismo. Recién empezaba, pero luego pues afectó a 60,000 metros cuadrados de chaparro, bosque, vegetación.
16: El más grave de ayer. Pero sí, hubo no solo ese, hubo más.
19: En María Auxiliadora, el sector de Sinincay, 40,000 metros cuadrados afectados. En Chocarcí, 30,000 metros cuadrados. Y en Chayayacutarqui, 10,000 metros cuadrados que han sido afectados. Pudieron ser liquidados estos 4 incendios forestales que se registraron ayer en horas de la mañana y de la tarde.
16: En 7:49, hay datos como para mostrarlos acá, los incendios forestales en este año, en Cuenca, solamente este año. Este es un dato de la Secretaría General de Riesgos de Froilán Salinas, que nos envía. Atención, en Cuenca se han afectado 171 hectáreas de lo que va del año, y eso que falta todavía la temporada seca. En Paute, 63 hectáreas, en Guachapala, 6, Sevilla de Oro, 1, en Gualaceo, 65 hectáreas, en Chordelé, 4, en Zigzig, 68 hectáreas, en San Fernando, 1, en Girón, 21 hectáreas, en Santa Isabel, 88, en Pucará, 1, en Nabón, 34 hectáreas, en Oña, 22. ¿Sabe cuántas hectáreas van afectadas? 549 en lo que va del año. incendiadas solo en El Azuay, 549, que esto es un número altísimo.
19: Si le redondea ya 550.
16: Exactamente.
18: Y va para las 600, sí. Y eso que no cuenta
16: hectáreas,
18: las de ayer.
16: Claro. Hectáreas.
18: O sea, ya podríamos decir son casi 600 las hectáreas.
16: Sí. ¿Qué eso significa en metros cuadrados? Como estamos viendo, pues cifras impresionantes. 5.490.900 metros cuadrados.
19: Con lo de ayer sobrepasó ya los 550 hectáreas, exacto.
16: Esto es el dato. Y otro dato más acá sobre los incendios, el histórico. En el año 2024, que fue un año terrible, 15.000 hectáreas afectadas, 15.800, Azuay, solo Azuay. El 2025 fue 815 el año pasado, fue un año más de lluvias. Y este año, cuando estamos ya terminando el octavo mes, faltan 4 meses más para este año completar, ya van cerca de 700 hectáreas afectadas, según dice aquí.
18: Claro, faltan 4 meses y a ver cuántas suman.
16: ¿Cuánto va a ir sumando esto? Y todo depende de nosotros, amigas y amigos, que esto no se propague de un momento al otro. Empiezan pequeños incendios, se les va de las manos.
18: Las quemas.
16: Las famosas
18: están quemas. Absolutamente prohibidas.
16: 7
18: si
16: de la mañana.
18: Si una quema, llame ese rato al EQ911. Prohibido.
16: 7:51. Hay una tubería que está rota, ya se ha reportado de tapa. Ahí está. También queríamos reportarles tráfico alto. Vuelve el tráfico pesado. El corre, corre. Esto es para acceder a la Universidad del Azuay. Esta es en la avenida de acceso.
19: La avenida 24 de mayo.
16: Esta es la 24 de mayo. Vea la fila. Esos carros que van rumbo a la UDA. Y la fila llega prácticamente a los tres puentes, ¿no?
19: Casi, casi.
16: Bueno, casi, casi a los tres
19: puentes. A la bajada de la autopista para irse.
16: Pero ahí está.
19: Uy, no, está larguísimo.
16: Aquí en Cuenca empezaron ya el corre, corre, ya empezaron las clases en la Universidad de La Azuay, vea cómo está. Hasta claro. El semáforo, o más atrás.
19: Más atrás el semáforo, o sea, sí.
16: Prácticamente hasta
19: los tres puentes.
16: Tres puentes.
19: Sí, sí.
16: Desde los tres puentes hasta la UDA hubo hoy tráfico pesadísimo, así que a los estudiantes o quienes tengan que pasar por ahí, tienen que hacerlo con anticipación.
19: Y hemos notado, Jorge, desde el lunes hasta hoy, hemos notado que va incrementándose
16: poco el tráfico. Poco a
19: poco. Sí, hoy también, por ejemplo, acá en la Unidad Educativa Técnico Salesiano, acá en la Pío Bravo y
16: Cristo,
19: Tarqui.
16: ¿Cómo es? Padre Crespi.
19: Lo que era la Escuela Carlos Crespi, sigue siendo, entendemos, ¿no? Pero parte de la Unidad Educativa Técnico Salesiano ha ido también gradualmente ya ingresando a clases. Hoy vimos mayor número de vehículos. Seguramente vamos a terminar la semana casi con la normalidad acá en esta institución educativa, entenderemos así, pero ya la próxima semana va a ser todo, ya empieza ya el corre-corre y todo aquello, entonces vamos a tener que acostumbrarnos ya nuevamente a los tráficos intensos en horas pico.
16: Bien, tenemos también noticia de última hora, un vehículo fue baleado, esto llama la atención, ¿no?
19: Así es.
16: La camioneta, tenemos información de qué se trata. Sobre, Juan Pablo.
19: Sí, ayer se ha dado a conocer justamente esto, agradecemos a Verónica que nos ha enviado también estos datos, Verónica Vázquez, que nos ha manifestado que esto sucedió ayer a las 10:20 de la noche, 10 horas, de 22 horas con 20 minutos. Sucedió esto, vamos a visualizar y a tratar de describir para los amigos en que nos escuchan por la señal convencional. Por el sector de la avenida del Bombero, en Chayoabamba, hay un vehículo que ingresa por esa zona a una vía secundaria, entendemos así, un vehículo que no se puede divisar qué marca es, pero es un vehículo de color blanco.
16: Un auto.
19: Un automóvil, exactamente. Deportivo, incluso se lo ve. Bueno, de ese vehículo baja muy presuroso un individuo. Se toma las manos hacia su cadera, hacia atrás, donde saca ahí un revólver, un arma. Pasa una camioneta doble cabina y procede a dispararlo.
16: Se escucha, ¿no?
19: Sí, vamos a escuchar nuevamente. Pasa por la avenida del Bombero esa.
16: Es decir,
19: llega el vehículo, se estaciona en un costado, en una
16: baja,
19: vía.
16: Baja el chofer del carro.
19: Muy, muy presuroso.
16: Baja el chofer porque viene detrás, ¿mm? Sabe que viene una camioneta y le dispara a la camioneta, ¿no?
19: Exactamente.
16: Ahí, escuche.
19: Llega el vehículo, se estaciona en un costado, en una
16: baja,
19: vía.
16: Baja el chofer del carro.
19: Muy, muy presuroso.
16: Baja el chofer porque viene detrás, ¿mm? Sabe que viene.

0: La camioneta doble cabina. Avanzaron hasta el cuerpo de bomberos, ¿no?
1: Sí, a la estación que existe antes de, en el sector de Cubamba, frente a Cubamba, por ese sector.
0: Está en la puerta. Se ve.
1: En la puerta ahí está un impacto de bala. Sí.
0: Disparó directamente a la...
1: En el guardafango.
0: Directamente al cuerpo, ¿no? En la puerta.
1: Sí.
0: Y guardafango delantero.
1: La policía había llegado al lugar para tomar el procedimiento correspondiente, se lo visualizó allí, obviamente el sector del cuerpo de bomberos. Y también se pudieron hacer tomas de los indicios balísticos que quedaron allí en el piso, los casquillos.
2: Y acá está la otra, casquillo 9 milímetros.
1: Dos indicios balísticos al menos que quedaron en el piso, los que pudieron evidenciarse por parte de la comunidad. Reiteramos cómo fue este suceso. Un vehículo que circula por la avenida del bombero hace un giro hacia la izquierda, una vía, entendemos, secundaria. Allí frena, se baja del automóvil muy rápido, saca una pistola de la parte de su parte posterior, lo espera, pasa la camioneta. Como 6 o 7 indicios balísticos, o más bien detonaciones, se escucharon. Parece sorprendido el señor de la camioneta, que incluso se para y, claro, se da cuenta de que está siendo atacado y procede a retirarse hasta el sector del cuerpo de bomberos.
0: ¿El modelo de la camioneta?
1: No, se nos ha dado a conocer.
0: Una camioneta grande.
1: Pero es una camioneta grande, doble cabina.
0: Doble cabina.
1: Doble cabina, exactamente. No se ha dado a conocer el modelo de la camioneta, no sé si es una marca Jap o una marca Toyota.
0: O es alguna asiática.
1: Exactamente.
0: Pero lo que ese carro decimos, también que le sigue, es un carro nuevo, ¿no?
1: Sí, es un carro que se le ve relativamente nuevo.
0: De donde baja el sujeto que dispara. Qué tremendo. Esto, cualquiera diría, esto es en Durán. No, no es en Durán. Esto es en Chayoabamba.
1: Es en Chayoabamba. Esto sucedió en Chayoabamba ayer.
0: La avenida del bombero.
1: 10:20 de la...
0: La avenida principal de Chayoabamba.
1: Exactamente.
0: Sí, la principal, la avenida del bombero. Uh-huh. Ahí ocurrió esto anoche, 10:20 de la noche.
1: 10:20 de la noche, exactamente. La persona atacada, afectada, tuvo que llegar hasta el cuerpo de bomberos para tratar de... Más que tratar, buscar una ayuda urgente sobre lo que acababa de pasar. Prácticamente atentaron contra su vida.
0: Esto es lo que tenemos de última hora, 7:57 minutos.
3: Más personas nos escriben, aquí Luis deja un comentario, dice, por favor, su ayuda en el sector Monaiba Huanchi, kilómetro 3, sin agua más de 24 horas, según etapa todo normal, todos los días tenemos cortes, pero ya desde ayer es demasiado, 24 horas sí es bastante. Esto responde, dicen los mismos moradores, al tema de la construcción del intercambiador.
0: Que por la construcción del intercambiador pierden el agua a cada momento.
3: Uh-huh. Son varias denuncias ya.
0: Son varias denuncias. 7:57, nos vamos a la pausa, ya volvemos, síganos aquí en La Voz del Tomebamba, con noticias de última hora en esta jornada. Ya entramos a nuestra tercera hora informativa en este 26 de agosto.
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0: las 8:07, 8:07. Atención, se da a conocer que un policía libera a un conductor secuestrado y ha capturado a 4 presuntos miembros de los Chone Killers en Durán. Eso es lo que se da a conocer. El operativo conjunto entre la policía y miembros de las Fuerzas Armadas se activó cuando las autoridades recibieron información sobre el secuestro del conductor identificado como Miguel David R.P., quien fue interceptado en el sector Panorama de Durán. A partir de esta información, los equipos especializados desplegaron acciones de inteligencia, investigación y rastreo que permitieron localizar a la víctima de la calle T5, sector Eloy Alfaro, antes de que presuntamente fuera trasladada hacia Finca Delia, indicó la policía en un comunicado. En el lugar, las autoridades arrestaron a 4 presuntos miembros de los Chone Killers y liberaron al conductor secuestrado. Además, los uniformados decomisaron una pistola, 3 municiones calibre 9 milímetros, una alimentadora calibre 9 milímetros, un arma blanca corto punzante y recuperaron el vehículo Chevrolet de la víctima. Los detenidos fueron entregados a las autoridades judiciales para su procesamiento, se da a conocer como noticia de última hora. Son las 8:08, 8:08. También en otros operativos dentro de sucesos, operativos contra los lobos y los choneros dejan más de 20 detenidos. La policía encontró $1,000,000 en efectivo y una avioneta. Se trata de 2 importantes golpes a 2 estructuras delictivas, expresó el comandante general de la policía, Pablo Dávila, al dar conocer detalles y resultados de los operativos denominados Jericó y Factoría la madrugada de este miércoles en contra de estas bandas de los lobos y de los choneros. El operativo Factoría se llevó a cabo en Guayas, Manabí y Los Ríos contra los lobos. En esta intervención, los uniformados realizaron más de 20 allanamientos, algunos en urbanizaciones de La Aurora, en el cantón Daule y en la vía Salitre, además del cantón Durán. Entre los detenidos hay 3 presuntos cabecillas de la organización criminal Los Lobos que tendrían vínculos con el cártel Jalisco Nueva Generación, según informó el jefe policial. Participaron 20 fiscales y más de 300 uniformados en este operativo llamado Operativo Factoría. Y un dato curioso, también se incautó $1,000,000 en efectivo y un centro de acopio de combustible de avionetas que presuntamente se da a conocer que estas avionetas transportaban droga hasta México, según aseguró el jefe de la Policía Nacional.
1: Son las 8:10, 8:10. Las informaciones también de carácter nacional. Ayer fue una noticia de conmoción el conocer que está una chica que se la estaba buscando por parte de su familia desde hace más de un mes. Fueron 37 días de búsqueda. Lizeth Bunch y su cuerpo fue encontrado en Guápulo. Ella desapareció el 19 de julio tras ingresar a una zona del río Machangara en Quito. Y luego de 37 días de búsqueda, su cuerpo fue localizado en Guápulo y la fiscalía confirmó su identidad mediante una pericia forense. Su familia retiró el cuerpo de medicina legal para preparar su funeral y ha anunciado que va a presentar una denuncia por presunto femicidio. Lo cierto es que, ¿quién era Lizeth Bunchi? Era una estilista de 28 años. Su cuerpo fue localizado después de varias semanas en ese afluente. Había caído al río y desaparecido. El caso comenzó el 19 de julio. Lizeth retornaba al sector de El Tingo, en la parroquia de Alangací, junto con Cristian Gonzalo V, que es amigo de su novio. En la noche anterior, la estilista había salido con su pareja a varios bares del sector. Sin embargo, ambos habían discutido, y el novio de Lizeth se retiró sin ella. Al parecer, Cristian Gonzalo V la acompañó durante el resto de la madrugada. Ambos llegaron a Quito y cuando se disponían a regresar a casa se quedaron sin dinero. El taxi en el que se movilizaban decidió dejarlos en un redondel. En Quito lo conocen el redondel de Cumandá. Y a partir de ese momento comenzó la historia de la desaparición de Lizeth. Y de acuerdo con informaciones proporcionadas por abogados de la familia, tras bajarse del taxi, la joven le habría indicado a Cristian Gonzalo V que necesitaba hacer sus necesidades y luego ingresó a una quebrada del río Machangara. En imágenes captadas por cámaras de videovigilancia, aparece acompañada por un hombre, quien sería Cristian Gonzalo V, señalado como la última persona que tuvo contacto con esta joven de 28 años. Minutos después, los videos muestran al hombre salir solo del lugar. Mientras lo hacía, habría manifestado a personas en situación de calle que su amiga habría caído al río y que no pudo hacer nada para ayudarla. Sin embargo, estas personas rindieron su versión ante la fiscalía y señalaron que al parecer Cristian Gonzalo V gritaba a Lisset y le habría agredido. Este es uno de los testimonios claves. Personas y testigos dicen que este acompañante le había gritado a Lisset y le habría agredido. Y tras lo ocurrido, Cristian Gonzalo V no había alertado de inmediato a las autoridades, pese a que había pasado diciendo que se había caído al río. Según lo conocido durante la investigación, regresó a su casa y posteriormente llamó a la familia de Lisset para contarles lo ocurrido con la estilista. Jorge Bunshi, padre de la víctima, dijo al portal Primicias que la comunicación de Cristian Gonzalo V no fue clara, lo que dificultó conocer con precisión qué había sucedido con su hija. Tras su detención, el sospechoso habría entregado versiones contradictorias. Inicialmente, afirmó que habían acudido a un hotel o a una piscina. Después dijo que un taxi los había dejado en cerca del Machángara. Y finalmente admitió que ambos regresaron a la zona del río y que Lisset cayó al cauce sin que él pudiera salvarla. 3 días después de la desaparición, la fiscalía informó que el ciudadano había sido detenido y que cumpliría prisión preventiva por presunto delito de desaparición involuntaria. Ahora, a las familias y rescatistas le buscaron por 37 días, bomberos, policías, personal municipal, voluntarios, unidades especializadas en rescate acuático y vertical, 37 días de búsqueda. Fue encontrada ayer su cuerpo. Ahora, ¿qué viene, no? Luego de haberse encontrado, vendrá un proceso legal. La fiscalía también ha difundido resultados de la pericia odontológica, sobre todo fue reconocida por los brackets que utilizaba la víctima. También tenía un tatuaje. La familia pudo ingresar al centro de medicina legal. Ahora el caso apunta a un posible femicidio. Este es el caso de Lisset Bunshi, un caso triste, lamentable, y que tiene un involucrado que está detenido. 8:14. Bien, hay 2 ciudadanos que se encuentran desaparecidos. Nos han pedido información. Vamos a poner entonces las imágenes de estos ciudadanos que se encuentran desaparecidos. Les compartimos a ustedes. Este es uno de ellos. Nos han pedido y están su familia está desesperada, ¿no? Esta persona se encuentra desaparecida. La última vez que fue visto, jueves 20 de agosto en la Feria del Ganado. Último lugar visto, Feria del Ganado. Si tiene información, aunque no se dan muchos nombres o muchos detalles, ahí está la fotografía del ciudadano. Comparte la publicación para que llegue a más personas. Este es de un caso. El otro es de hace pocas horas. A ver si me da una mano ahí.
2: Sí, justamente indican ahí sobre un desaparecido desde las 3 de la tarde. Dice cualquier información al 09-9942-1099-095-9751-720. Está en un carro color beige. Dice, están en un carro color beige. No sé si se refiere a personas que le pudieron llevar o él, con placas ABP7141, Kia Soluto color beige, responde al nombre de Mateo Ayabaca. Supongo Mateo, que él está en el carro, ¿no?
1: Sí, este caso está muy preocupado sus familiares porque presumen que desde que podría haber sido secuestrado este chico aquí en Cuenca, hay esa presunción. No se sabe qué pasó, por qué se subió, por qué estaba ahí, por qué se le vio por última vez. A ver si repetimos esos datos.
2: Sí, justamente responde, él es Mateo Ayabaca, tiene cabello oscuro, está desaparecido, dice, desde las 3 de la tarde, desde ayer. Cualquier información, 0999-4210-99-095-9751-720. Está en un carro color beige con placas ABP7141 en un Kia Soluto color beige.
1: Tienen los datos del carro, la familia, pero no tienen más información. Presuponen que podría haber sido secuestrado, según dicen. No estamos afirmándolo aquello, sino que es la última vez que se lo vio, que estaba subido en este vehículo, este joven, el joven Mateo Ayabaca, que se encuentra desaparecido. A ver si es que ustedes tienen alguna información. También ahí está publicada la fotografía. Bueno, ¿qué ha sucedido también en estas últimas horas? El día lunes en la noche, un ciudadano tomó un bus en la ciudad de Quito para venir, un bus de flota Imbabura, para venir hasta la ciudad de Cuenca, en un viaje que debería ser completamente normal, llegar acá en la ciudad de Cuenca el día martes por la mañana. Pero bueno, ¿qué pasó? Les robaron. Esto es lo que contaba el señor cuando nos indicaba.
3: Amigo, una consulta, señor. Las cámaras.
1: Cuando empezó el relato, daba a conocer algunas informaciones sobre qué es lo que sucedió cuando se llegaron hasta...
3: De agosto del año 2026, nosotros salimos de viaje del terminal de Quitumbe, en la flota Embabura, el disco número 119. Y hemos sido víctimas de robo. El joven por acá, aquí está la policía. Aquí está la policía y el joven fue víctima de robo. ¿A usted qué le robaron?
4: Pasaporte, todo, billetera.
3: La mochila, todo. A mí me robaron la computadora. ¿A usted también le robaron? No. Aquí está la policía requisando. Pero el problema es que el chofer ha dejado subir pasajeros fuera del terminal. Y han bajado en Ambato, creo, ¿no? Creo que eran dos o tres sospechosos.
5: Le hacen subir sin boleto
3: y entonces se supone que uno está pagando un boleto para viajar seguro y terminamos siendo robados. Entonces, esto yo voy a hacer público, voy a hacer una denuncia pública, porque ¿cómo es posible que una empresa como la flota Imbabura permita que suceda esto? Esto voy a subir a las redes sociales, incluso voy a hacer una denuncia pública y en el ministerio donde corresponda.
6: Mi teléfono quedó allá, pues yo
3: aquí,
6: no puedo llamar, ¿no?
3: Aquí igual hay testigos. Aquí igual hay testigos de lo que sucedió. Está la policía. Y bueno, esperemos que se hagan responsables.
1: Habían algunas personas que fueron víctimas de este robo. Este robo ocurre porque se suben personas en el bus. Aparentemente dejan alguna carga en los espacios donde van las maletas y se bajan más adelante y se van llevando el resto, lo que pueden, maletas, mochilas, y afectando a algunas personas del lugar.
3: Amigo, una consulta, señor. ¿Las cámaras se pueden revisar del autobús?
7: No, el carro es nuevo, no está con cámaras todavía.
1: El carro es nuevo.
3: El señor que no tiene cámaras, que no. Por ley me dicen que es obligatorio. Otra cosa más. El señor me indica que el bus no tiene cámara. Usted me dice que es obligatorio.
8: No, todo bus tiene que tener las cámaras.
3: Es obligatorio, ¿cierto?
8: Claro.
3: El señor me está diciendo que el bus no cuenta con cámaras. Es otra cosa que también vamos a denunciar.
1: Así es cuando alguien viaja, ¿no? Puede darle unos sustos decir, y ahora la persona que acaba de bajar para que le entreguen la carga, a lo mejor se va llevando mi maleta. Y esto sucedió con varias personas.
3: Usted me dice que usted subió... ¿Subieron cuántas personas? Ustedes están de testigos. ¿Cuántas personas subieron fuera de Carcelén?
9: No, señor.
3: Tres personas subieron.
9: Tres personas subieron,
3: ¿cierto? Sí. Entonces, ustedes como empresa, ¿cómo usted permite que suba una persona sin tiquete? Porque uno está pagando para viajar seguro.
10: El pasajero, porque venía a Cueca.
3: Pero igual tiene que tener su boleto.
10: Y ahorita le voy entregando la
3: mano. No, pero es que yo no hablo de eso. Hablo de por qué ustedes dejan a una persona sin tiquete. Entonces, todo eso yo voy a hacer público, amigo. O se hacen responsables por nuestras pertenencias o yo hago público todo esto.
11: Yo, la verdad, yo me hago responsable de todo lo que me entregan acá.
3: No, pero es que usted no se puede lavar las manos. Usted tiene que ser responsable por las personas que usted recoge en la vía.
11: Lavando las manos, señor.
3: ¿Cuál es su nombre? ¿Cuál es su nombre?
12: Mi nombre es Raúl Erazo.
3: Disculpe.
12: Raúl Erazo.
3: Sí. El señor Raúl Erazo, chofer del... de la flota Imbabura.
1: Bueno, todo esto pasó en este viaje que sucedió en horas de la noche. Entonces, del día lunes anterior, el bus de las 21 horas 15.
3: El disco 119 de la flota Imbabura.
1: El bus salió a las 21 horas 15, 9 y 15 de la noche del terminal de Quitumbe con el señor que venía, quien hace la denuncia en el autobús 119. Un bus nuevo que se ve ahí. Y con rumbo a la ciudad de Cuenca. Les robaron las maletas. El señor venía acompañado de otras personas. Los tickets para tres personas les costó $57. Eso cuesta $20, cerca de $20 viajar de Quito a Cuenca. Todo esto nos ha hecho llegar el ciudadano que se llama Jordi M. Él es el que pone la denuncia. Jordi M., que vive en Cuenca. Ciudadano que radica en la ciudad de Cuenca, es el que nos comparte esto. La pregunta es, ¿quién se hace cargo de esto? ¿Quién responde?
0: Miau la maleta.
1: ¿Cómo dice? La típica, ¿no? Esa
0: miau.
1: Palabra cuencana. Miau.
2: Miau.
1: Miau. Miau. Se le hicieron todo. A varias personas. Esto es la inseguridad. Y el bus es nuevito, se ve, ¿no?
0: Sí, pero es raro porque, insisto, cuando le dan un ticket y incluso con un código que se verifica que es la maleta que corresponde al ciudadano.
2: Supuestamente, ¿no?
0: Supuestamente.
2: La mayoría de los casos.
0: Sí.
1: Bien. Este es el dato que pasamos. 8:23.
2: Tenemos una respuesta de tapa. Nos indican que se encuentran en la zona de Monay Baguanchi, que es en donde está el intercambiador. Están recorriendo el lugar frente a este problema. Esperamos, dice, en un momento les daremos respuestas. También hay cambios en la circulación del kilómetro 50 de la vía Cuenca-Girón Pasaje. Ahora los vehículos livianos y extrapesados sin carga pueden circular de manera controlada las 24 horas del día. Recordemos que estaban circulando solo en ciertos horarios. Mientras los vehículos extrapesados con carga, ellos tienen una circulación controlada solo en horario de 22 a 6 de la mañana, de 22 horas 10 de la noche hasta las 6 de la mañana. Y recomiendan a los conductores planificar los viajes con anticipación, reducir la velocidad en la zona y atender indicaciones del personal de tránsito que se encuentra ahí de manera permanente en la vía Cuenca-Girón Pasaje. Ya no están por horarios, los vehículos livianos y extrapesados sin carga pueden circular de manera controlada las 24 horas del día.
1: 8:24, son las 8:24. Nos vamos a la pausa. Amigas y amigos, la familia de este chico Mateo Ayabaca está desesperada. Volvemos a poner ahí su fotografía. Este chico fue visto en un carro Kia Soluto ABP 7141 color beige. Mateo Ayabaca. Desde ayer a las 3 de la tarde no se sabe nada de él. Ahí hay un números telefónicos 0999-421099. 0999-421099. Hay otro más, 095-975-1720. 095-975-1720. Cualquier información, la familia incluso maneja una hipótesis de que habría sido secuestrado, según tenemos pistas, dice. Esperemos que todo salga bien. Este chico, Mateo Ayabaca, se encuentra desaparecido. Su familia, ya se imaginan cómo está. 8:25, ya volvemos. Síganos aquí en La Voz del Tomebamba.
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1: Sí, le viene bien al fútbol ecuatoriano. Llega para y al Barcelona. Al Barcelona le viene bien. Ahora dicen desde los corrillos del Barcelona que hay un entredicho entre los mismos dirigentes. Hay quienes están de acuerdo, hay quienes no están de acuerdo, por lo que significa para Barcelona traer un jugador de esta característica. No es nada barato, por más de que tenga 40 años. Pero es un referente y su fútbol todavía le va a permitir darle algo más a este equipo que pues no ha estado en buenas condiciones futbolísticas durante toda esta temporada. El Independiente les hace ver mal a todos los equipos en el fútbol nacional, a todos. La diferencia de 23, 24 puntos que tiene el Independiente con el segundo es una prueba fehaciente de qué equipo es el más desdotado en el torneo.
0: Independiente del Valle ya está clasificado en la Copa Libertadores.
1: Cuartos de final.
0: Con la Liga de Quito. También.
1: Claro, claro.
0: Bien, dos equipos, ¿no?
1: Sí, sí, pero bueno, el Independiente es el que más chances tiene. Es el mejor equipo del fútbol nacional hoy por hoy y es imbatible hasta el momento.
0: En el Mundialito de los Pobres se despide el campeón Don Bosco. Ayer fue eliminado en el Mundialito de los Pobres. Don Bosco, el actual campeón, fue eliminado por San Francisco. Está llegando a las instancias finales del Mundialito de los Pobres. 8:42. Hay un mega operativo este momento. Mega operativo en golpe a los lobos choneros. Incluso hay detenidos del cártel Jalisco Nueva Generación de México acá en Ecuador. Según se da a conocer, tenemos información, Luna, de lo que está sucediendo y lo que se está informando hasta este momento.
2: Así lo informa el ministro John Reinberg en un video de 2 minutos sobre este golpe a los lobos y los choneros. Hallaron $1,000,000 y 2.5 toneladas de droga en operativos con apoyo de los Estados Unidos. Vamos a escucharle.
3: Un gran golpe de Policía Nacional en esta madrugada. Tras varios meses de investigación, se lograron 2 golpes muy importantes. El primero hacia la organización delictiva de los Lobos, liderada por Ambuludi Alburquerque José Miguel, interés penal relevante, Laferte y Rodríguez Carlos Humberto y Laferte y Rodríguez Luis Lozner. 20 allanamientos que se realizaron en el DMG, Durán, Daule, Villa Salitre, Santo Domingo, El Oro, con un resultado, 24 personas aprehendidas. 20 vehículos retenidos, 2 pistas clandestinas inhabilitadas, 1 avioneta retenida, $1,000,000 en efectivo, 15 armas entre fusiles y pistolas, 200 municiones de diferentes calibres, chalecos antibalas, 1 tonelada de droga que fue decomisado en esta operación también, combustible avión. Y en este caso se detuvo a 2 mexicanos vinculados al cartel Jalisco Nueva Generación, quienes estaban en operaciones con la estructura de los Lobos para el envío de drogas a través de Ecuador, usando las pistas clandestinas, las avionetas hacia Norteamérica. Esto es un trabajo coordinado con las diferentes agencias de los Estados Unidos y un gran golpe a estas estructuras criminales. Caso Jerico, 1 año de investigación también realizado esta madrugada, 22 personas detenidas, se decomisó 1.5 toneladas de droga. Esta organización, liderada por alias CC y alias León, fueron 16 allanamientos que se realizaron en el DMG, Los Ríos y Esmeraldas. Se encontró aparte dinero en efectivo, participaron en la operación. Entre las 2 operaciones de esta madrugada, 300 miembros de Policía Nacional y 36 fiscales. Un gran golpe a las estructuras y a sus economías criminales, estos grupos vinculados a los lobos y a los choneros. Y bueno, siempre el compromiso de seguir en esta lucha contra el crimen organizado.
2: Es lo que dice el ministro John Reinberg. Añaden también estas imágenes donde se ve este helicóptero que ha sido...
4: Mira, tú solo...
1: Avioneta, ¿no?
0: Es una avioneta.
2: Ah, perdón, una avioneta, sí.
0: Es una avioneta.
2: Confundí el nombre de la nave. Es una avioneta que ha sido incautada también muchísimo dinero, más de $1,000,000. Algunas personas detenidas. Sabemos que esto es resultado de meses y meses de investigación. $1,000,000 y 2.5 toneladas de droga han sido incautados en estos operativos que suman varios allanamientos. Son como 36 allanamientos simultáneos, 46 detenidos y las 2.5 toneladas de droga, armas, vehículos, la avioneta y dos pistas clandestinas inhabilitadas. Eso se da a conocer desde el gobierno central.
0: La avioneta fue encontrada en un predio de Durán, Guayas, en el operativo Factoría también este 26 de agosto, es decir, hoy. Estos operativos se llaman Jericó. Afectados son Choneros, Factoría, también Lobos y Jalisco Nueva Generación.
2: Dos detenidos
0: de México,
2: ciudadanos mexicanos que estaban viviendo aquí vinculados a este cártel Jalisco Nueva Generación, uno de los más grandes del mundo.
0: En esta mañana llegan imágenes impresionantes de un aluvión en Nepal. Son tan impresionantes, vale la pena verlas. No es inteligencia artificial,
1: eso es real.
0: Esto es algo real que acaba de pasar. Es un aluvión gigantesco.
1: Todo está normal y de un momento al otro
0: la gente empieza a correr porque se viene un aluvión.
1: Parece alguna estación
0: de buses.
1: De buses, alguna cosa, pero llega el aluvión, la gente ya escucha las alarmas, empieza a correr por aquí y por allá, pero lastimosamente no se salva. Son imágenes sensibles para quienes tengan eso, advertimos aquello. En un momento ya llega el aluvión, se nota cómo tiembla la tierra, en donde está incluso la cámara en la que capta el momento, el instante en donde pues llega este aluvión. Tapa todo, el parqueadero de buses.
0: Se lleva todo.
1: Lleva el edificio de
0: mucha gente.
1: 5 pisos, sí. Mucha gente que corría sin destino fijo. Simplemente, pues, sintieron que el aluvión los atrapó.
2: Impresionante.
1: Impresionante, Luna. Impresionante.
0: Estas son imágenes que están ya en el mundo.
1: Sí.
0: En las principales cadenas de medios del mundo.
1: Vamos con otras imágenes.
0: Esto parecería... Alguien decía que este es un sitio de peregrinación. Otros dicen que es una central... estatal. Lo cierto es que esto es en la frontera entre Nepal y China. Ahí llega el aluvión.
1: Es en el mismo lugar que veíamos las imágenes.
0: Se lleva todo. Esta es una primera parte. Aparentemente un edificio queda, pero luego desaparece completamente. Porque el aluvión continúa. Es un aluvión destructivo, gigantesco, y se destruye todo. Por el momento hablan de 46 muertos y centenares de desaparecidos.
1: Llega a 1,000 desaparecidos de acuerdo a los primeros reportes. 1,000 personas reportadas como desaparecidas de acuerdo al
0: ahora
1: reporte.
0: Este aluvión fue... Todas estas imágenes son nuevas. Como se ve cómo llega la gente, trata de subir a las partes altas. Es un aluvión gigantesco. Se dice que es por las últimas lluvias que habían estado y se había represado en las partes altas.
1: Pero es impresionante.
0: La gente...
1: Y gente que lograba escapar, aparentemente, se quedó ahí viendo en la orilla y fue arrastrada porque la corriente siguió creciendo.
2: O sea, en esos momentos lo que hay que hacer es correr, no
0: intentar grabar. A las partes más altas.
2: Sí.
0: La gente grita porque están tratando de subir. Estos se salvaron, ¿no? Pero lo que se ve abajo son mucha gente que está tratando de llegar. Y los demás abajo. El sonido es impresionante también. Llega el aluvión. Un aluvión gigantesco.
1: Va arrasando casas.
0: Se lleva todo.
1: Todo.
0: Esto es entre Nepal y China en las últimas horas.
1: El ministro de Turismo de Nepal ha señalado que 341 extranjeros se encuentran desaparecidos tras las inundaciones que afectan al país. El estado de Bihar de la India también ha comenzado a evacuar a las personas de 6 distritos por temor a inundaciones. Toda esta zona está bastante afectada. Más imágenes que tenemos son impactantes a propósito. Cómo llegaba el aluvión en otras zonas.
0: Ahí está.
1: Hay gente en un puente, fíjese usted.
0: En un puente.
1: Ajá.
0: Y en ese momento, pues, llega el aluvión con toda la fuerza. Se lleva todo.
1: Sí. Y por más de que daban indicaciones, pitos, no había sirenas. Ahí va, aparentemente es como una especie de central, ¿no? Pues el aluvión llegó con gran cantidad de material pétreo, de tierra, lodo y agua, obviamente. Y se llevó absolutamente todo. Se lleva el puente, personas y vehículos que estaban allí. Y personas que estaban en una parte alta empiezan también a evacuar. En la parte alta que estaban filmando.
2: Es en plena frontera lo que...
1: Sí, en plena frontera. Exactamente.
2: Nepal y China. Puerto, centro de la frontera. Estamos averiguando qué es exactamente ese lugar en donde se ven las imágenes.
1: Esto es en la frontera entre Nepal y China.
0: Todo este aluvión llegó también a las zonas bajas donde hay ciudades. Uh-huh.
1: Es el punto fronterizo, dice. Punto fronterizo Rasuwagadi, en la frontera entre Nepal y el Tíbet.
0: Tenemos una más. Sí. Esto es en una ciudad.
1: Esta es una ciudad. ¿Cómo no, llega todo eso?
0: Ahí se lleva un puente.
1: Vamos a reiterar las imágenes.
0: Ahí se lleva un puente que conecta a la ciudad, ¿no?
1: Colapsa una vivienda de 4 pisos. Producto de la fuerza del impacto de las aguas.
0: Alguien va narrando esto, pero el puente se lo lleva de un momento al otro también.
1: Es increíble.
0: Parecen esos edificios frente a la magnitud, ¿no? Quedan en miniaturas esos edificios. Ahí ya se va. Y luego se va el puente. Todo esto es imágenes que están llegando, ¿no?
1: Sí, sí, de este momento.
0: Es una tragedia en Nepal.
1: Un puente que era bastante alto, hay que decirlo.
0: Sí.
1: Pero fue tan la creciente de este río que arrasó con el puente que era alto y con las viviendas que estaban a los costados. Viviendas de 4 o 5 pisos que generalmente están con un buen frente con relación al río. Bueno, se desbordó tanto y la altura generó que colapsara las estructuras.
0: El señor que filmaba se fue corriendo. Uh-huh. Porque sentían como que también podía llegar.
1: Estaban amenazados ya.
0: Estas son imágenes que están llegando.
2: Y más información también, sí. Porque dice que el ministro de Exteriores nepalí, Shishir Kanal, ha dicho que los primeros indicios apuntan a que un terremoto en la zona ha provocado un deslizamiento de tierra, y este deslizamiento de tierra ha bloqueado temporalmente el cauce del río en el Tíbet, lo que habría desembocado la crecida.
0: Estos son los primeros datos que se tienen.
2: Información oficial. También el presidente de Nepal, Ram Chandra Paudel, ha hecho un llamamiento urgente a las fuerzas de seguridad del gobierno y sociedad para volcar todos los medios en las labores de rescate. Hablan de un momento de crisis, han declarado que por 3 meses se le declara la zona como zona de desastre natural y se reporta al menos 384 viajeros desaparecidos, entre ellos 93 nepalíes y 291 extranjeros de la India, Malasia, Reino Unido, Sudáfrica, Estados Unidos, Australia y Países Bajos.
0: Bien, esto es lo de última hora. Habrá muchas imágenes del día de hoy de esto, sin duda. Uh-huh. Vamos a una pausa, terrible tragedia.
1: Jorge, antes de irnos a la misma, se nos sigue insistiendo con esta difusión urgente.
0: Mateo.
1: De Víctor Mateo Ayabaca Yepes, él vestía pantalón. Se reporta como desaparecido desde las 15 horas del día de ayer, 26 de agosto. Vestía un pantalón jean, chompa azul, zapatos de color blanco. Salió en su vehículo de placas ABP7141, Kia Soluto color beige. Se lo visualiza que tomó contacto en el Mall del Alto con una chica con las características que se visualizan en una fotografía que se nos ha compartido. Eso es lo que se nos manifiesta.
0: Esta es la última foto de...
1: Esta es la última fotografía en donde se lo ve a Mateo Ayabaca Yepes.
0: En el Mall.
1: En el Mall del Alto, con una chica con las características que se visualizan en la fotografía.
0: No se conoce de él.
1: No se conoce su paradero desde ayer, desde las 3 de la tarde.
0: 8:54.
2: Sí, rápidamente, solamente nos escribe Paul López, director de Transporte y Obras Públicas del MIT, que aclara que en las obras del intercambiador del Monay, dice, no se están realizando ninguna obra que tenga que ver con agua potable y que todos los empalmes fueron realizados semanas atrás. Es decir, con respecto al reclamo por los cortes de agua, las obras del intercambiador no tienen nada que ver.
0: Es un tema de etapa, entonces.
2: Ajá.
0: Bueno, vamos a la pausa, ya regresamos.
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0: Pausa, ya regresamos.
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26: De la mañana en punto. Llegamos a la parte final, amigas y amigos. Luna tiene información del mercado 10 de agosto.
27: Sí, atención a quienes planificaban hoy visitar

0: El mercado 10 de agosto, dice hoy miércoles 26 de agosto, no prestaremos servicio normal debido a que hemos entrado en un mantenimiento de baldeo con fumigación. Esto se da gracias a la predisposición de los comerciantes y la administración en consenso. El jueves estará normalmente dando su servicio de calidad a su extensa clientela, dicen desde el mercado 10 de agosto. Acompañan con unas imágenes de esta fumigación que ya está sucediendo en este momento. Si usted planificaba ir a este mercado hoy, lo puede hacer más bien mañana por esta situación que nunca ha sucedido de lo bien. Que, o sea, últimamente no ha sucedido.
1: Llegamos con esto al final. Gracias, amigas y amigos. Lo de Nepal seguiremos, sin duda, va a ser una noticia del día. Las imágenes que se ven. Esto, aluviones gigantescos. 9:01. Gracias, felicidades, muy buenos días.
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7: Gracias, amigo Pato Ulloa. Amigos, como siempre, Independiente del Valle entró en la zona provisional de clasificación del Mundial de Clubes. Ojo, esto es novedad. Lo que ayer ganó el derecho a ser finalista, está en cuartos de final de la Copa Libertadores de América. Eso ya lo conocemos, estaremos ahondando en detalles más adelante, pero lo destacable es que Independiente del Valle entró en la zona provisional de clasificación al Mundial de Clubes 2029. Mundial de Clubes será después de 2 años y algo más. Independiente venció 3-1 a Deportes Tolima en condición de local, cerró la serie como todos conocemos con un contundente 4-1 global y avanzó a los cuartos de final del torneo de primera fila como es la Copa Libertadores de América. Este resultado le permite sumar 6 puntos en concreto, 6 puntos para el ranking de Conmebol, 3 por la victoria y otros 3 por avanzar de fase. Independiente del Valle pues llegó a 39 unidades, subió del 7º al 5º lugar y superó a Racing, que tiene 35, a Racing de Avellaneda, y no disputa la Copa Libertadores desde el año 2026, y a Cerro Porteño, que quedó eliminado con 34 puntos. Ecuador ocupa ahora 2 de los 5 cupos provisionales entregados mediante este ranking. Liga de Quito, 58 puntos. Independiente del Valle, 39 puntos. Ambos clubes ecuatorianos continúan en competencia y podrán seguir sumando en los cuartos de final. Hoy en día, junto a Católica, son los mejores equipos del país. Pero en cuanto a su historial reciente, indudablemente eso lo habilita a Independiente. A su vez, Liga enfrentará a Palmeiras e Independiente se medirá con el equipo de Flamengo de Brasil. Entonces, acá tenemos un cuadro de clasificación, pero en realidad es bastante largo, con más disponibilidad de tiempo. Ojalá en algún momento lo podamos dar a conocer. Pero está bien proyectar Independiente, también Liga Deportiva Universitaria, para representar al Ecuador en el próximo Campeonato Mundial de Clubes. 2 equipos argentinos, 2 equipos ecuatorianos, 4 brasileños. Así quedaron definidos los cruces de los cuartos de final de la Conmebol. Ahora pues habrá que ver quiénes son los candidatos. Lo de Independiente ayer fue realmente notable. Ese gol de Charly García al final fue algo espectacular. Escuché a Joaquín Papa en la pausa de hidratación cuando les pidió a los jugadores que busquen a Charly González, al paraguayo, al cocolizo, que es definitivamente un definidor, y que lo busquen con balones largos. Acto seguido, después de esa pausa de hidratación y de esas indicaciones, entra Cocolizo a la cancha. Shunke hace un pase en profundidad, saca la pelota desde el fondo y recibe González con el pecho, adelanta la pelota, un control perfecto. Se iba abriendo hacia la izquierda un poco, tenía la marca de un jugador que lo encimaba. Lo mide al arquero y saca un remate de zurda espectacular. Ahí está la calidad. Esa es la diferencia. La calidad de Charly González. Le tiran ese balón largo y definitivamente pues ya se sabía qué tenía que hacer González. Cuando no se tiene calidad, se define mal, los jugadores se caen. Cualquier cosa hacen menos el gol. Pero este paraguayo entró con firmeza, con la convicción, sabía lo que iba a hacer y sacó un remate sensacional. Cuando los entrenadores trabajan, bastan indicaciones muy simples para que eso se note, mi querido Alejandro. ¿Cómo le va? Buenos días.
8: ¿Qué tal, Leonardo? Buenos días con usted, con Marcelo y los amigos oyentes en la primera de Tomebamba Deportiva. Sí, en la victoria ayer de Independiente del Valle ante el Tolima, un buen partido en donde desde ya el partido de ida Independiente del Valle demostró superioridad. Me gustó la actitud que tuvo el conjunto de los Rayados y que a pesar de tener el marcador a su favor en varios tramos del partido, pero nunca dejó de presionar, nunca dejó de querer una nueva conquista. Destacable lo de Perelló en su último gol, que como lo digo, recibió muy bien dentro del área, último minuto de partido, últimos segundos. No es que se quedó haciendo pasecitos del Independiente del Valle, no, sino más bien fue con todo, una fiera el día de ayer Independiente del Valle en su casa, que demostró la jerarquía que ha ganado en los últimos años. Y ahora dos equipos ecuatorianos se meten en los cuartos de final de la Copa Libertadores de América, algo que no pasaba hace muchos años atrás.
7: Indudable. Qué bien por los jugadores que tiene Independiente, por el técnico que tiene, un técnico que les inculca garra, corazón y muy práctico. Aquella indicación que dio, incluso recuerdo otra, no solamente la de Charly González, sino otra cuando les dice a sus jugadores, les dice, a ver, tenemos que jugar con pata por la izquierda. Va pata, van todos. Así dice. Es decir, el desborde de pata es acompañado por los jugadores que están detrás de la línea de la pelota. Esa era la indicación. Nosotros siempre detrás de la línea de la pelota a acompañar los desbordes de pata. Es decir, un técnico que tenía una lectura del partido clarísima. Y él es el que lidera. Él es el que les dice a los jugadores cómo tienen que actuar. Ahora, cada vez veo más que son los jugadores los que hacen lo que quieren en la cancha. Muchas veces el técnico les dice, jueguen de esta manera, los jugadores juegan de otra, lo hacen de otra manera. Pero con Papa, definitivamente, pues, siendo un hombre que sabe y teniendo las características de un líder, teniendo la personalidad, el equipo en la cancha definitivamente hace lo que su técnico le pide. ¿Y con qué jugadores el Independiente del Valle? 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Mariano Cueva, ojo con esta dirección. 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Esa es la dirección. 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Al margen de la Copa Libertadores de América, les comento, queridos amigos, que hoy se juega un partido de Copa Ecuador. Hoy se juega un partido de Copa Ecuador. Y nada más ni nada menos que el Clásico Capitalino, por eso es que tiene mayor relieve. El Clásico Capitalino a las 5 de la tarde en el Estadio Rodrigo Paz. Es por un cupo a la semifinal de la Copa Ecuador. Liga de Quito recibe al Aucas, entonces en este duelo el local será Liga Deportiva Universitaria. En este año ya se han medido en dos cotejos por el torneo de Liga Pro. El primer partido terminó con un empate sin goles entre Aucas y Liga en el mismo escenario deportivo, mientras que el segundo lo ganó Liga por la misma diferencia en el Gonzalo Pozo Ripalda. Es decir, esto tiene tinte de revancha. Tanto el equipo de Liga, del profesor Álvarez, ex técnico de San Lorenzo, como papá Aucas llegan con recientes victorias en el campeonato nacional, 2-0 ante Melec y 1-0 frente a Delfín en su orden. Aucas al momento es segundo en la tabla, tiene 44 puntos. La campaña de Aucas es mejor que la campaña de Liga. 41 puntos tiene Liga Deportiva Universitaria de Quito. Entonces, amigos, allí estarán frente a frente Thiago Núñez y Gustavo Álvarez en 16avos de final de esta edición de Copa Ecuador. Se empató 1-1 contra Independiente Juniors en el tiempo reglamentario, pero clasificó a la siguiente fase en penales 4-3. Posteriormente derrotó 6-0 a Leones en su casa. De su lado, el equipo oriental con la conducción del Beto Araujo en 16avos se impusieron 3-0 a San Antonio, luego sufrieron para seguir en la pelea, pues contra Unión en octavos y golaron 1-1, lo que obligó a la tanda de penales en la que Aucas se quedó con el boleto por 4-3. Liga de Quito y Aucas protagonizarán un partido decisivo. Decisivo realmente hoy, el partido es a las 5 de la tarde en el Estadio Rodrigo Paz Delgado. Incluso ya se han adelantado las formaciones de los equipos. En Aucas, me alegro, Piedra está teniendo una buena temporada, una muy buena temporada. Yo diría que es la mejor temporada de Piedra desde que lo vengo viendo hace muchos años. El equipo de Aucas estaría con Piedra en la puerta, la defensa con Gustavino, Burdizo, Morales y García. En la mitad de la cancha, Espina, Tapiero, Mena y Bolaños. Y arriba con Preciado y Monti. Por su parte, Liga Deportiva Universitaria estaría con Valle en la puerta. La defensa con Zambrano, AD, Segovia y Carabalí. En la media cancha, Pretel, González, Alvarado y Quiñones. Y arriba con Corozo y Estrada, que está viviendo un muy buen momento futbolístico. Eso les quería comentar, amigos, en cuanto al fútbol, lo que más actualidad tiene, sin duda. Y otro datito que no vale la pena dejar de comentarlo, el volante machaleño Sergio Chuleta Vázquez fue transferido por el Orense, él viene de la cantera del Orense, es un jugador que ha causado muy buenas impresiones. Lo transfirieron a Los Ángeles Fútbol Club de la Major League, al soccer norteamericano, hasta junio del 2030. Esta transferencia hecha por el club bananero Orense confirmó que la operación consistió, ojo, en la venta del 70% de los derechos del canterano, que apenas tiene 22 años, al equipo norteamericano. El 30% restante queda con Orense para una futura venta de este joven jugador. Y según la información expuesta y desarrollada por las fuentes que cubren la Liga Norteamericana, pues Vázquez se sumará por ahora al equipo de la Sub-22. Allí estará trabajando. Y pues luego ya veremos cómo despunta, luego de haber jugado los 26 partidos disputados hasta ahora en el marco de Liga Pro. Pero ojo, en la medida en que le entra platita al equipo de Sergio Vázquez, a Lorenzo, y que Vázquez también va a tener un mejor salario, pero se debilita el equipo de Orense, que pierde a este mediocampista de muy buenas condiciones, surgido en las categorías formativas, reitero, de la institución machaleña. Y en la temporada 2023, es decir, hace 3 años, ya fue considerado para integrar la nómina del primer equipo, donde se ha venido manteniendo, demostrando su potencial en la zona media del terreno. La MLS, pues significará la primera liga internacional para Sergio Vázquez, donde se encontrará con más jugadores ecuatorianos. He ahí, mi querido Alejandro, cómo se van financiando los equipos. No le queda más. Orense ha hecho una fuerte inversión y sigue gastando, y está cumpliendo responsablemente con sus jugadores. No obstante el hecho de no haber desarrollado una gran campaña hasta el momento en este año, pero esta inyección económica indudablemente que le permite un respiro al equipo de la provincia del Oro.
8: Así es una buena noticia que sigan yéndose nuestros jugadores hacia el mercado internacional. En esta ocasión, Sergio Vázquez, que, como lo decía usted, desde los 11 años ya pertenecía a Orense. Él, desde su debut profesional, cumplió 86 partidos oficiales, marcando 5 goles, 7 asistencias en 86 partidos. Eso es lo que Sergio Vázquez ha logrado en su palmarés hasta el momento. Y ya el equipo de Los Ángeles FC ya lo presentó de la siguiente manera a través de sus redes sociales. Sergio Vázquez es negro y dorado, que son los colores del escudo de Los Ángeles FC. Los Ángeles Fútbol Club adquirió el mediocampista Sergio Vázquez de Ecuador en la Serie A, proveniente de Lorense. Eso fue lo que manifestaban a través de sus redes sociales del club de Los Ángeles Fútbol Club al adquirir a este jugador de 22 años. Que le vaya bien, que le vaya muy bien.
7: Que le vaya muy bien, esa es la verdad, mi querido Alejandro. 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Y la recomendación que les habíamos hecho, que realmente, amigos, para mantenerse sano hay que evitar los fármacos. Hay que evitar esos fármacos que tienen efecto de rebote, que tienen contraindicaciones. 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Bueno, en cuanto al conjunto de los camisetas coloradas, el Deportivo Cuenca, amigos, pues ayer alguno de nuestros compañeros estuvo en el entrenamiento del Cuenca.
8: No, no, era temprano.
9: Era temprano la, la.
7: No, atención. No, les pregunto, no les digo a qué hora fue, sino que si estuviera.
9: No alcanzamos a llegar, bueno, pero.
7: En todo caso, queridos amigos, les comparto que David Noboa podría ser uno de los titulares para enfrentar a Técnico Universitario en reemplazo de Vega. Conozco también que Santiago Postel entrenó ayer en el equipo titular del Deportivo Cuenca y realmente ese es el problema, ¿no? Lo piensa poner a Postel el señor Nekulman. Por Dios, señor Nekulman, pregunte por Postel. No vaya a ser que en el partido, si lo pone, pues vaya, no vaya a meter la pata. Cuidado, cuidado. Ayer se priorizó los trabajos ofensivos con balón para, lógicamente, poner al equipo, ir poniendo al equipo a punto. Generación de juego por las bandas, envío de centros al área, definición, tratando de que la definición se mejore en la definición, afinando la puntería. Y al final, David Noboa hizo declaraciones sobre su situación con el club y habló de su relación con Jorge Célico, que él manifestó que fue difícil la relación. Él no jugó con el anterior entrenador. Ahora, como introducción, realmente, seamos francos, mi don Noboa. Usted no es ninguna maravilla, no es que es un gran jugador y que el Cuenca tenía que tenerlo usted como titular. No es así. No es así. Incluso mucha gente no se preguntaba por Noboa. No es un jugador de los más destacados el Deportivo Cuenca. Pero esto no quita que él tenga derecho realmente a hacer una alternativa a, en determinados partidos, como ahora parece va a ser utilizado. Pero él dice que se le negó la posibilidad de entrenar, que estuvo fuera por 6 o 7 meses y que nunca tuvo las razones por las que se tomó esa decisión por parte del entrenador. Habló y dijo enfáticamente, para mí Célico no es una buena persona. Esta vez hablé con Nekulman y me dijo que realmente él no entendía esa situación, pero que eso sí, para él sí lo iba a contar, con él iba a competir por la titularidad. Noboa incluso profundizó su postura al recordar que con sus hermanos, cuando los dirigió Jorge Célico, también como que les puso el ojo. Decía, si cuento la historia con Jorge, con mi hermano Roberto, hablando de Célico, con mi hermano Roberto cuando estaba en el Nacional, le negó subir a la primera A. A mi hermano Cristian en la selección fue el primero que no lo convocó, siendo el camino que lo sacó de la selección y ahora a mí. Entonces, estas fueron las quejas. Estas fueron las quejas de Noboa. Debe haber charlado con Célico. No sé, realmente no sé, pero para mí es un tema del pasado. Ahora, lo importante, si Noboa juega, que hable con la pelota en los pies. Llegará el momento en que él tiene que demostrar, y no por tomarse la revancha con Célico, sino porque el Cuenca necesita, posiblemente de su concurso para el próximo partido por la ausencia de Vega, y ya veremos si es que en la formación que entreguemos mañana en la víspera del partido, él está o no está. Los que no van a estar de plano son Gian Nardelli y Mateo Piedra, que no estuvieron en el entrenamiento debido a las molestias de carácter físico. Y a ello se suma la baja confirmada de Erison Vega. Ahora tendrá que cumplir un partido de suspensión por la acumulación de 5 tarjetas amarillas. Esas son las novedades en el equipo del Deportivo Cuenca. Y en el representativo de Técnico Universitario, vamos de inmediato con una nota con Ismael Blanco, el técnico de Técnico Universitario, exjugador de Barcelona, tomó las riendas de este equipo, empezó ganando, pero ya se cayó. No es fácil, no es fácil. Y ahora está afinando todos los detalles para recibir al Deportivo Cuenca en la próxima fecha del Campeonato Nacional. 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Aquí está Ismael Blanco, técnico del equipo al que enfrenta el Deportivo Cuenca el próximo viernes.
10: Dijo el directivo, lo ven todo, no es que lo vemos. Nosotros llegamos hace una semanita y bueno, en la poca radiografía que hicimos del plantel vimos esas dos cosas que lamentablemente estamos trabajando en eso. Creo que los chicos se están contagiando con el entrenamiento de mucha intensidad y bueno, yo creo que eso no va a ser fuerte, ¿no?
11: Profe, una consulta, la última de mi parte. Así como se esperan llegadas de jugadores de la afición, ¿tal vez habrían salidas de algún jugador de técnico o todos se quedan hasta el final, profe?
10: No, no, acá hasta ahora, porque hemos hablado con el gente, nadie me ha comunicado nada que se va, así que son los que van a entrenar hoy y los que vienen entrenando.
12: Sí, profe, ¿el delantero nunca llegó?
10: Hasta ahora no. Ahora no llegó, como se lo dijo a su colega, he hablado yo personalmente con algún delantero nacional, ¿no es cierto? Que hay que traer nacional y la verdad que es muy difícil por el tema contrato, tema de inversión también del club y bueno, y otros chicos que no me gustaron realmente porque acá si traemos es para traer que jueguen, no vamos a traer por traer y bueno, y después otro, los clubes no lo dejaron salir.
12: Sí, disculpe, ahora recién nos conectamos, por eso no escuché sus respuestas. Pero esto no le incomoda, profe. No tiene usted un punta a punta.
10: Tenemos dos, tenemos uno punta a punta y bueno, después como vieron ustedes, tenemos otro media punta que lo podemos inventar.
12: ¿Quién?
10: A Carlos. Pero bueno, eso es cuestión de nosotros.
12: Carlos Estupiñán.
10: Y después, después tenemos a Caicedo y después, bueno, como vieron en el partido, como planeamos, inventamos con Bocanegra y Diego, creo que para mí lo hicieron bien, lógico que Boca es un jugador más de jugar, Diego también juega, pero bueno, la verdad que Boca lo hizo bien, porque al final fue el asistidor de los dos goles nuestros, y bueno, nada, la verdad que después tema, como decía, delantero, he hablado personalmente con un delantero de calidad, de nombre, pero bueno, la verdad que no... Es muy grande lo que pide a nivel contrato, también tiene que hacer inversión entre club y club, préstamo, y después he hablado con otros chicos de otros clubes y es muy difícil, realmente no quieren prestarlo, por lo menos para que vengan hasta el final del campeonato, y bueno, y después los chicos que me han pasado video que he visto no convencen.
12: Voy a utilizar una palabra suya. A esta altura del campeonato, ¿usted cree que técnico merece, que es justo inventarse un delantero?
10: Bueno, es lo que tenemos y hay que buscar eso. Para eso estamos nosotros de ver qué es lo que podemos llevar al partido que nos toca, en este caso el viernes, y bueno, en este caso con City probamos con Bocanegra, para mí la verdad que lo hicieron bien, la verdad que corrieron, metieron con Diego, y bueno, si hay que afrontar hasta el final del campeonato con el plantel que está y no llega ningún delantero, bueno, ya...
12: ¿Pero qué le dijeron los directivos?
10: Nada, es como te lo dije recién te lo dije. Hablamos, yo personalmente hablé con los delanteros y que queríamos traer y no se puede, son muy caros, también depende de la voluntad de ellos, por ahí no quería venir, bueno, si no quieren venir, que no vengan. No,
12: ¿por qué no quieren venir?
10: Preguntarle al delantero ellos.
12: O habría que preguntarle a los directivos acá también, ¿por qué no?
10: Te lo digo yo, recién capaz no me está entendiendo.
12: No le entiendo, profe, disculpe.
10: Por eso, recién te dije, yo personalmente hablé con el delantero, es caro, y después el club para traerlo.
12: ¿El Tigre Palacios?
10: No voy a dar nombre. Hablé y después hablé con otros delanteros que también no quieren venir, o sea, no lo prestan los clubes. Y después los jugadores que me llegaron a mí, delanteros, no me convencen porque para traer jugador y montonar aquí, no, tiene que venir y a jugar, si no, no.
12: Profe, en el caso de Wagner Caicedo, el delantero que ha venido habitualmente desde el principio del año, ¿cómo fortalecerlo o qué pasa con el jugador para que pueda llegar a ser titular, no un técnico universitario?
10: Bueno, la verdad que nos encontramos con Caicedo, estamos trabajando ya, lo estamos hablando yo personalmente porque fue mi posición, está trabajando y bueno, se le ha dado la oportunidad al partido del sábado pasado con el City y bueno, nada, hay que trabajar, o sea, tienen que estar convencidos. como se lo dije, encontramos un equipo muy muy débil de la cabeza, y bueno, ahora estamos trabajando, metiéndolo en ritmo, y nada más, o sea, hay que trabajar, no hay otra forma.
12: En la última de mi parte, profe, ¿cómo está la planificación para esta semana?
10: Toda la mañana, el jueves se entrena, concentración, y ya el viernes metido en Cuenca.
7: Bien. Bien, así las cosas, queridos amigos, con respecto al equipo del técnico universitario de la ciudad de Ambato, que espera, en este caso, será dueño de casa ante el Deportivo Cuenca. Antes de irnos a la pausa, un datito interesante sobre los jugadores de la Argentina que jugó el último Mundial, que fue un Mundial polémico. Prácticamente de haber jugado la final, después de haber jugado la final a la que llegó con discusión el equipo argentino, pues están viviendo días duros algunos jugadores de la selección, mi querido Alejandro. Fíjese, caso Lionel Messi, ya suma 5 partidos consecutivos que el Inter de Miami no consigue una victoria. 2, Enzo Fernández. Lo de Enzo Fernández realmente es duro porque ha sido abucheado por su propia afición, los seguidores del Chelsea, y se ha ganado el rechazo de millones de hinchas. Emiliano Martínez, el famoso Dibu Martínez, el del gesto sobrado y hasta un poco grosero, bastante grosero en la final de Qatar. Emiliano Martínez, el Dibu, la Juventus lo descartó y todavía no aparece ninguna oferta para cambiar de club. Julián Álvarez, otro de las figuras de la selección argentina, sus intentos de salida han sido rechazados una y otra vez en el Atlético, mientras Diego Simeone incluso lo mandó a la banca. Ayer no entrenó. Estuvo enfermo, le está afectando tremendamente lo que está ocurriendo. Así es la vida, así es la vida. Leandro Paredes recibió una multa de 10 partidos y una sanción de 10 partidos y una fuerte multa. De ser héroes con Albiceleste a vivir momentos muy complicados en sus clubes.
8: Sí, eso es lo que les está sucediendo en el postmundial a varios de los jugadores de Argentina. Y sobre todo yo creo que lo más fuerte lo ha vivido Enzo Fernández y también la Araña Álvarez, el jugador Julián Álvarez. Ellos dos, si bien siguen en sus clubes que son ingleses, pero por su posible salida a la hinchada, ya aparte de ese pique por el cruce de semifinales con Inglaterra, aparte de todo eso, por la posible salida ya la hinchada se desilusiona, más bien les empieza a pifiar, les silban, les insultan, la gente de su propio equipo, ¿no? Entonces eso claro que desmotiva, claro que les bajonea a los jugadores. Y el caso de Julián Álvarez, veía unos cánticos que le hacía la gente del Atlético de Madrid, a la Araña, bueno, unos insultos que repetidos por 50, 60 mil personas, claro que van a quedar resonando. Y lo de Enzo Fernández también, más de lo mismo. Ya lo de Messi es algo más del nivel futbolístico, del ritmo en el que está. Si bien no está muy bien el Inter de Miami a nivel de clubes, pero es algo recuperable. Pero como lo digo, creo que Enzo Fernández y Julián Álvarez están llevándose la peor parte de todo esto por sus posibles traspasos a nuevos clubes.
7: Exactamente. 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Y nos vamos a ir a la pausa. Antes les comparto, amigos, que Inter Miami, a propósito de Messi, le está abriendo las puertas a Ángel Di María. A los 38 años, Di María podría en el 2027 reencontrarse con Messi en la MLS. Los dos viejitos pueden jugar más que miles de jovencitos, que seguramente harán un gran desgaste físico, mostrarán una gran energía, pero el talento es de Messi, el talento es de Di María, que para mí fue un error de Di María decir ya no quiero ir a la selección. Él hubiese sido muy útil en la selección de Argentina en el último Mundial. El Fideo aún no define su futuro y podría cerrar su carrera en los Estados Unidos. Volverían a compartir vestuario tras su paso por el Paris Saint-Germain y la selección de Argentina. La pregunta, ¿les gustaría verlos juntos? A mí me encantaría. A mí me encantaría. Ahora sí, vamos a la pausa.
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7: Ecuador. Y no va a haber ningún sismo. No. Algo que me ha pasado totalmente, me ha parecido totalmente risible. Ayer falló otro pronóstico. Había un tipo que apareció en redes sociales diciendo que a él se le ha aparecido ni sé quién.
27: No,
7: y le ha dicho que el 26, el hoy día qué es, hoy día es
27: 26.
7: 20, que el 25 de agosto, ir lunes.
27: Ya se acaba el mundo.
7: Ya, no, pues es una... Un cataplum en todo Sudamérica no. Y que ahora después de Venezuela y Ecuador le toca a Colombia, de Venezuela y Colombia le toca a Ecuador, un absurdo total, la liviandad en los conceptos de mucha gente para analizar las cosas.
27: Hay que vivir un día a la vez y obviamente confiar en Dios. Ahora, hay un tour espectacular que se llama Asia Central.
7: Sí.
27: A estas repúblicas de la ex Unión Soviética que se abren recién al turismo. Hablo de Azerbaiyán y de Uzbekistán. Yo me voy del 28 de octubre al 15 de noviembre. Este tour nadie lo ha hecho. Yo estoy feliz, tengo todo el programa listo. Vamos a visitar 6 ciudades patrimonio de la humanidad. Pero realmente es una maravilla porque aquí todo se suma la tradición, la arquitectura, todo el saber de esta gente en cuestiones de seda, de cerámica, de porcelana, de tejidos de alfombras. O sea, yo es como esto, mira el logo mío, es como la alfombra esa del Aladino.
7: Ajá.
27: Eso es un mundo maravilloso. Así es que les repito, del 28 de octubre al 15 de noviembre, y como me toca ir por Estambul, pues nos quedamos unos días en Estambul. Es Azerbaiyán con Uzbekistán, visitando sobre todo la fantástica ciudad de Tashkent, que es la capital de Uzbekistán, y Samarcanda. Es un tesoro escondido.
7: Samarcanda.
27: Bukhara, toda esta parte de...
7: No es Bukhara, es Bukhara.
27: Bukhara. O sea, entramos por Bakú, que es la capital de Azerbaiyán, en el Mar Caspio. Y luego hacemos Gobustán, luego visitamos Tashkent, Samarcanda, Bukhara, Kiva y Urgench. Y bueno, y llegamos a... Luego hacemos Estambul. ¿No?
7: Asia Central.
27: Exactamente. Así es que vamos, yo voy a cumplir... Vamos, porque yo voy a cumplir años allá. Ajá. Yo siempre cumplo años en Turquía. Ahí lo vamos a festejar todos.
7: Muy bien.
27: Y finalmente regreso a la Asia, sí que es mi segundo hogar. Del 3 al 20 de marzo me voy al sudeste asiático, Tailandia, Vietnam, Indonesia... y también paso por Turquía, así es que sería mi 27º viaje a Turquía.
7: Ah, qué bien, qué bien. Realmente un programa de viajes espectacular, espectacular, Carmen, y con precios que realmente no son exagerados frente a la dimensión del viaje, a la importancia de los lugares que se va a conocer.
27: Sí, lo de Asia Central tengo definitivamente el mejor precio, porque aquí en el Ecuador ustedes quieren vayan a otro lado y paguen $1,600 más. Vengan donde mí, se ahorran ese valor.
7: Perfecto, perfecto. Entonces, Ecuador y el mundo. Ahora, pues con invitación al Asia Central y a estos lugares espectaculares. Hay hemos publicitado el sudeste asiático también.
27: Este es lo que te digo, claro, que me voy a ver. Claro, Tailandia, Vietnam,
7: Bangkok, sí. La bahía
27: de Halong, que es una de las siete maravillas del mundo.
7: Hanoi,
27: la ciudad que tiene 1,000 años de haber sido fundada.
7: Y Estambul.
27: Pura historia.
7: Qué lindo, Carmen. Realmente el entusiasmo tuyo y las novedades que siempre está buscando Turiza, porque no, Turiza no va a los mismos destinos, pero se plantea otras metas que son diferentes para que la gente conozca algo distinto.
27: Siempre hemos dicho eso, mi padre siempre ha marcado la diferencia y nosotros seguimos haciéndolo, porque el mundo es una maravilla. Ajá. El mundo es hermoso. Hay lugares, obviamente, que no podemos ir, pero el mundo sí está ahí. Hay que seguir visitando el mundo. 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
7: Perfecto, perfecto. Gracias, Carmen.
27: Gracias, por querido amigo.
7: Estos minutos siempre es un placer.
27: Gracias.
7: Siempre es un gusto, mi querida
27: Muchas
7: Carmen
27: gracias.
7: Moreno Cordero. 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Suerte a Carmen Moreno.
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7: Suerte a Carmen Moreno.
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Son las 10:07, empezando ya el interruptor por sonido 102.1 en este día 26 de agosto de 2026, día miércoles, mitad de semana, listos para compartir la mejor música del mundo, acompañarte en todas tus actividades con estas canciones increíbles. Empezando en este primer bloque con música desde Cuenca, con Martín Romero, que lanzó su Rayito de Sol hace pocos días, escuchando su nuevo tema aquí en Sonido 102.1. Así arrancamos. Yo soy el joven Darío, bienvenidas, bienvenidos.

Te acompaño en este viaje con este rayito de sol de Martín Romero. Así empezamos el interruptor. Desde Cuenca nos vamos hacia Ibarra. Nos vamos al norte, desde donde, es Renata Nieto, más conocida como La Torre. La Torre que presentó hace un tiempo atrás música con música en su EP que se llama Jardín Secreto. Su nuevo EP es maravilloso. Una de sus canciones que compartimos ahora se llama Yo Te Espero.

Nos quedamos en el norte, desde Ibarra, muy cerca, está Quito. Quito, de donde provienen este increíble dúo que se llama Miel. Hace pocas semanas celebraban algunos años de su álbum debut que se llama Edén. Tremendo concierto, con invitados y con canciones increíbles como esta que se llama Lilas.

6 años ya de Eden, el álbum debut de Miel. También te recuerdo que Miel tiene un álbum homónimo. Su segundo álbum se llama De la misma manera. También un álbum más potente. Varias veces, alguna vez, conversando con ellos, les increpaba diciendo que su sonido tenía algo del Big Beat noventero. Algo que no lo han confirmado, pero tampoco lo han negado. Nosotros continuamos con música de Ecuador. Boris Vian tiene este nuevo tema que se llama I Need Me.

Boris Vian, I Need Me, lo más reciente del gran Boris Vian, afincado actualmente en España, es de donde lanza su música. Esta canción me hizo recordar mucho este álbum de Paul Van Dyk que se llama Reflections. Esto apareció en el 2003 y creo que podría tener algo de esto.

Sonidos que buscan nuestros lados más luminosos. Escuchábamos previamente Boris Vian, I Need Me. Esto con Paul Van Dyk, Time of Our Lives. Y también algo de Nuke, música desde Cuenca, con Adrián Matos y Paula Villavicencio, que pronto lanzarán un nuevo tema. Ya veíamos en sus redes sociales que hay actividad, así que esperamos pronto su nueva música. Recordamos su Time to Dance.

0: Son las 10:30. A esta hora te leo esta nota del portal virtual El Mercurio. Asesinan al líder indígena cuando patrullaba bosques en Amazonía de Perú. Un líder indígena y defensor del medio ambiente fue asesinado en la selva amazónica peruana cuando patrullaba los territorios boscosos del pueblo Acheninka, informó este martes 25 de agosto de 2026 el gobierno. El crimen ocurrió el domingo en un punto apartado de la región de Ucayali Este, fronteriza con Brasil, donde antes se han registrado otros atentados mortales contra miembros de comunidades originarias. Las amenazas se han vuelto frecuentes contra líderes que denuncian la deforestación y explotación de la selva. De 57 años, el líder indígena Acheninka Américo Pascuala Tomisha fue asesinado mientras realizaba acciones de vigilancia territorial, señaló el Ministerio de Cultura en un comunicado en X. Según Orau, que reúne 20 colectivos indígenas de la región, el dirigente recibió impactos de arma de fuego. Su muerte se produjo durante un enfrentamiento en tierras comunales con terceros que presuntamente extraían aceite de copaiba, usado en la medicina tradicional y la fabricación de barnices, precisó la organización en un comunicado. Américo Pascuala había denunciado la presencia de invasores en su comunidad desde 2020. Este cobarde asesinato es lamentable. Que no quede impune lo que pasa en nuestra Amazonía, dijo Erling Odicio, vicepresidente de Orau, en una conferencia de prensa. La Fiscalía peruana inició una investigación por homicidio y anunció este martes el traslado aéreo de autoridades hacia el remoto distrito de Yurúa, escenario del crimen. Según la ONG Global Witness, entre 2012 y 2024 fueron asesinados en Perú al menos 62 defensores de la tierra y el medio ambiente, de los cuales más de la mitad pertenecía a pueblos indígenas. Más detalles, más noticias en 30 minutos. Quédate en sintonía de Sonido 102.1. Volvemos después de esta pausa.
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19: Son las 10:40, avanzamos en esta mañana soleada en la ciudad de Cuenca, en vivo desde el estudio de Tomebamba FM. Vamos a escuchar lo más reciente de Interpol, esta banda liderada por Paul Banks, que está a un día de lanzar su nuevo álbum en su totalidad, This Mirror Weighs a Ton. Este espejo pesa mucho. Eso es lo que vamos a escuchar en un día, el material completo, que por supuesto estaremos comentando aquí en Sonido 102.1. Un adelanto con este See Out Loud, Interpol.

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11: Son las 11:10. Ya es tiempo de escuchar el gran final en el interruptor. Último bloque. En este momento vamos a escuchar una de tus sugerencias. Quiero enviarle un gran saludo a Lea, que nos sugiere este tema de Brigitte. Vamos a escuchar a Bouche Boutou. Perdonen mi francés. Escuchamos algo de Brigitte ahora en Sonido 102.1. Gran final. Bienvenidos.

11:17. Y para el final quiero contarte que muere Dolly Parton, uno de los íconos más grandes y brillantes de la música country de los a los 80 años. Dolly Parton, la cantante y compositora extraordinariamente versátil que forjó su credibilidad artística y su éxito comercial tanto en la música country como en el pop a lo largo de más de medio siglo, falleció en Nashville el martes, el 25 de agosto, a los 80 años. Parton se había mantenido mayormente alejada de la luz pública durante el último año debido a problemas de salud no especificados, los cuales obligaron a la intérprete y autora del éxito 9 to 5 a reducir sus apariciones públicas y a posponer y posteriormente cancelar su residencia de conciertos prevista para 2025 en Las Vegas. Su muerte se produjo 17 meses después del deceso de quien fue su esposo durante 60 años, Carl Dean, quien falleció el 3 de marzo de 2025 a los 82 años. Parton, a quien los editores de Billboard nombraron la artista country más grande de todos los tiempos en 2024, fue una fuerza cultural y comercial. Logró colocar 49 álbumes en el top 10 de la lista Country Albums de Billboard, la mayor cantidad para una mujer. Asimismo, alcanzó el número 1 en Hot Country Songs en 25 ocasiones, un récord para una artista femenina. Despedimos a la gran Dolly Parton con uno de sus temas más conocidos, Jolene. Yo soy el joven Darío y te recuerdo que el tiempo es un recurso no renovable. Cuidemos las montañas y si conduces, utiliza los direccionales. Gracias siempre. Chau.

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0: Son las 11:32, empezando ya esta hora lo que dijeron en la radio en este día 26 de agosto de 2026. Un saludo cordial a toda la gente que nos sintoniza en las diferentes señales de Tomebamba. Un saludo cordial también para Juan Pablo Campoverde, quien ya nos acompaña para este programa.
1: Gracias, Darío. Saludos a todos. Muy buenos días. 11:32, arrancamos lo dijeron en la radio.
0: Empezando con esta nota, concejal Jenny Bermeo cuestiona la efectividad de la ordenanza de dos personas en moto ante la inseguridad. La concejal de Cuenca, Jenny Bermeo, se pronunció sobre la ordenanza que regula la circulación de dos personas en una misma motocicleta en el cantón. Bermeo sostuvo que la normativa local no será suficiente para mitigar los índices de inseguridad en la ciudad. En su lugar, señaló que se requiere un incremento en los controles operativos y la intervención directa de la Policía Nacional para abordar la problemática de forma integral.
2: Empezar con la ordenanza de dos en moto. Nosotros hemos realizado algunos talleres conjuntamente con los concejales Gustavo Valencia y Rocío Juca. Hemos hecho pues realmente talleres incluso con las instituciones del Estado, ha estado presente también el gobernador, quien nos ha dado los insumos y las estadísticas que creo que es importante para hacer construir una ordenanza. En este sentido se han acabado ya los talleres de trabajo, en este momento se está revisando el documento que fue aprobado en primer debate para algunos cambios que nos han solicitado también algunos compañeros concejales y algunas instituciones, y estaría listo ya para mandar a debate pues con la autorización de la señora alcaldesa. En este sentido también como presidenta de la Comisión de Seguridad estuve en el GAD de Quito con el concejal Bernardo Abad y también haciendo un análisis de la ordenanza de dos en moto que fue aprobada ya hace más de un año en la ciudad de Quito. Y creo que es importante también que los ciudadanos sepan que una ordenanza por sí sola no va a bajar los índices delictivos. La ordenanza va a ser solamente un insumo jurídico para que realmente la Policía Nacional pueda hacer operativos conjuntos con los agentes de tránsito. Yo creo que hay que decir la verdad a la ciudadanía, en Quito no ha dado realmente un resultado bastante bueno de que se baje el tema de asaltos en motos, y tenemos que aprender también de pronto de los errores que se ha cometido en otras ciudades para nosotros cuando esta ordenanza entre en vigencia, pues los operativos interinstitucionales se haga de manera conjunta con Policía Nacional, porque solamente Policía Nacional podría detectar, por ejemplo, el tema de armas blancas o temas de droga, o poder aprender a alguien que de pronto esté en algún tema delictivo, más no un agente de tránsito. El agente de tránsito lo que va a controlar con la ordenanza es un tema de movilidad, una prohibición expresa que ya existe en una resolución nacional de la ANT, pero la ordenanza obviamente siempre es un elemento jurídico para nuestros compañeros de la Corporación Municipal, tanto agentes de tránsito como guardias ciudadanas, para poder evitar este tema, ¿no? Porque estaríamos hablando de una prevención del delito con esta ordenanza, más no una disminución del delito, que eso tiene que ver Policía Nacional y las otras instituciones.
3: En el caso de esta ordenanza, ¿sería ya el segundo debate, el primer debate? Explíquenos eso.
2: Bueno, nosotros entraríamos a un segundo debate, nada más desde la comisión estamos planteando un cambio en el texto que fue aprobado en el primer debate, porque hay algunos temas que nosotros vamos a sugerir que se mejore el texto nada más, para tener una ordenanza que sea realmente ejecutable en territorio. No queremos entregar a Cuenca una ordenanza que de pronto tenga algunas fallas y que eso se dé como se ha dado en otras ciudades, y que realmente Cuenca pueda replicar algunas fallas que han tenido en otras ciudades de la falta de control. Desde la Comisión de Seguridad vamos a empezar con la ordenanza de dos en moto. Nosotros hemos...
1: Son las 11:35. En otro tema, atención, se da a conocer que un operativo institucional retiró cámaras de videovigilancia sin permisos en la ciudad de Cuenca. Varias instituciones ejecutaron un operativo de control en Cuenca para retirar cámaras de videovigilancia instaladas en el espacio público que no contaban con las autorizaciones correspondientes, según informó María Caridad Sánchez, jefa política del cantón. La funcionaria explicó que la intervención busca impedir que grupos de delictivos utilicen estos dispositivos para monitorear los desplazamientos y labores de la Policía Nacional y demás organismos de control en la ciudad y la provincia.
4: De acuerdo con la investigación, estas cámaras no han sido justificadas, es decir, no son de propiedad privada, sin perjuicio de que la norma también ampara a los propietarios que puedan justificar la propiedad de las cámaras de aquí en 30 días posteriores.
5: En la parte de la Feria Libre, los comerciantes estaban indignados, decían que ellos han colocado estas cámaras para resguardar la seguridad, porque según indican, una vez al año se realizan operativos?
4: No, para nada. Nosotros estamos constantemente en operativos en la Feria Libre. Sin embargo, sí llamamos a la ciudadanía a que no se asusten por este retiro de cámaras, sino que más bien articulemos las acciones necesarias con el ECO 911 para que justamente este sistema sea el que interopere las cámaras y que todos contribuyamos por la seguridad, porque estamos para protegerlos y justamente esta interoperatividad nos va a permitir generar acciones efectivas por la seguridad.
6: Mencionas que son cámaras que han estado como 10 años. ¿Por qué no se hizo antes la instalación de cámaras por parte del ECO 911? Dicen que los comerciantes que se sienten desprotegidos por la acción que acaban de realizar ustedes.
4: A ver, no es que no se ha realizado antes, yo no puedo responder por lo que se hizo o no antes, pero el día de hoy estamos desarticulando aquellos que no fueron justificadas su propiedad o su interoperatividad con el ECO 911.
6: ¿Por qué no instalaron cámaras acá?
4: Nosotros tenemos diferentes cámaras, tanto las propias del ECO 911 uno como las que son espejo y se trabajan también con el Consejo de Seguridad Ciudadana, y es así podemos justamente interoperar. Y a través de la ciudadanía y las cámaras privadas incluso que nos han hecho llegar esta articulación con este sistema, pues también podemos justamente manejarlos, y a través del ECO 911, que es el sistema constitucional para el establecimiento de alertas, pues trabajar en la seguridad.
5: Les hicieron un daño en vez de un favor, es lo que están diciendo los comerciantes del Arenal.
4: Yo estoy segura de que ellos van a ver los resultados y van a verificar, y justamente la pregunta que les dejaba es, ¿pero quiénes los están vigilando? Porque lamentablemente estas cámaras no pueden justificarse su propiedad, sin perjuicio de que, y reitero, en los 30 días posteriores se podrá justificar la propiedad y serán devueltas las cámaras en caso de que
6: así se justifique. ¿Hay cámaras del ECO?
4: A ver,
7: se argumenta de parte de ustedes
4: que justamente no están articuladas con el ECO y por lo tanto no están autorizadas a tener esas cámaras.
7: Hay cámaras que no están articuladas con el ECO. Yo tengo una en mi casa que no está articulada con
4: el ECO. En efecto, y qué bueno que lo toca, porque los temas privados, es decir, que están dentro de las casas, que están dentro de los lugares privados, esas obviamente entendemos que son para la gente, pero cámaras que están realmente apuntando a toda la calle y que están interconectadas, en cambio estas sí tenemos una gran exposición a toda la, no solamente al espacio público, sino también dentro de los propios postes de luz.
0: Son las 11:39 y líneas de transporte urbano en Cuenca ampliarán sus recorridos desde el 1 de septiembre. El municipio de Cuenca aplicará un incremento en las rutas de circulación de varias líneas de transporte urbano a partir del 1 de septiembre. La medida se ejecutará bajo una fase de prueba técnica para evaluar la demanda y la frecuencia de uso por parte de los usuarios. Pablo Carballo, director de movilidad del municipio, explicó que esta etapa piloto permitirá medir la disponibilidad del servicio y realizar los ajustes necesarios en los trayectos programados.
8: Hemos definido 7 líneas prioritarias o que entran en una fase de prueba en una primera instancia, buscando el uso de las mismas, que la gente demuestre que realmente sirven, se hace un análisis permanente durante 30 días y se ajustan tiempos o horarios o distancias inclusive de estas líneas o de otras líneas que nosotros podamos utilizar. Estas líneas son la línea 13, Tejar IES. Aquí lo que estamos haciendo es un alargue en la zona norte hacia el Tejar. Normalmente amplía su recorrido desde el Parque Rosario, que era en donde terminaba esta línea, hasta la Iglesia de la Santísima Trinidad, que es en el ingreso hacia Sinincay, hacia el Carmen de Sinincay. Esta línea de aquí va a alargar sus frecuencias en todas su recorrido, eso quiere decir en las 150 y tanto frecuencias al día se va a alargar. La línea 5, complejo Totoracocha Control Sur, hace su alargue en el sector de Totoracocha. Aquí normalmente llegaba hasta cierto punto en el parque deportivo de Totoracocha. Ahora lo que va a hacer es llegar hacia el sector del altiplano. Eso, la línea 5. La línea 10, que es Paluncay, Puente de Misicata, aquí tiene su alargue en el sector de Paluncay, en 2 ramales. El uno llega hasta el centro parroquial de Checa y el otro sube hacia la vía Vivín, sobre todo por la escuela Dora Canelos, que era un sector de alta demanda de viajes por el tema de la escuela como tal. La línea 14 ya comenzó uno de sus ramales, que es el Hospital del Valle. Apenas se puso en marcha el hospital, se hizo ya este alargue, pero también tenemos otro recorrido que es en la vía Chilcapamba, que hace un circuito para poder generar una cobertura. La línea 26, Checa, Mercado 27 de febrero, aquí tiene su alargue en el sector de Checa también, desde el puente de Ochoa León hasta el sector de Tixán, el uno, y el otro desde Jutumpamba hasta el ingreso a Santa Rosa. Y finalmente la línea 1, que es Lirio Muñecas de Piedra, hace su alargue en el sector de Muñecas de Piedra en tres frecuencias en la mañana, sobre todo desde el redondel de Muñecas de Piedra, ahora llega hasta Ucubamba, cubriendo esta necesidad de desplazamiento de la gente de Ucubamba hacia el centro como tal de Cuenca. Y la última es Cementerio Rayo Loma. Esta línea, la línea 23, hace su alargue en Rayo Loma, se va hacia el sector posterior al Zoológico Amaru para generar una cobertura en este lugar y llevarles nuevamente hacia el centro, hacia el cementerio. Entonces, esto son un poco las líneas iniciales con las cuales comenzaremos este plan. Sin embargo, se puede hacer uso de las redes sociales de la Dirección General de Movilidad para entender cuáles son los circuitos, un plano explicativo, los diferentes horarios y cómo se lleva a cabo el desarrollo y análisis de estas líneas y posibles mejoras en otras.
1: Son las 11 de la mañana con 42, 11 horas 42. Vamos con más temas. Vecinos de la avenida 27 de febrero han alertado sobre dos robos registrados la noche del pasado sábado. En uno de los inmuebles que permanece desocupado, los delincuentes habrían roto la protección de una ventana para ingresar. Los moradores temen que el lugar se convierta en un punto de refugio para delincuentes y piden reforzar su seguridad. A continuación, el reporte, el relato de María José Ortega.
9: Vecinos de la avenida 27 de febrero y calle Legarda en Cuenca alertan sobre dos robos registrados en las últimas semanas. Según la denuncia, los delincuentes ingresaron a una vivienda que actualmente no está habitada, tras romper la protección de una ventana.
10: Nos hemos querido hablar con el dueño de casa, pero tampoco tenemos idea. Mire lo que fueron al pasar del daño de la protección de la ventana, supiendo que la ventana y se había metido ahí.
9: A pocos metros, otro inmueble utilizado como coworking también habría sido afectado. En este caso, los responsables habrían roto una puerta de vidrio para ingresar.
10: Como se puede ver, la puerta de vidrio está puesta en plástico. Este es el dueño de aquí de esta casa, que también le fueron metiéndose los ladrones.
9: Los moradores están preocupados porque la primera vivienda permanece desocupada y con daños en sus accesos. Temen que el inmueble pueda convertirse en una guarida para delincuentes y piden localizar al propietario para que tome medidas de seguridad. El lugar está ubicado a unos 20 metros del Consulado del Perú y cerca del Colegio Bilingüe, según la denuncia ciudadana.
0: Son las 11:44 minutos y moradores del sector del cementerio municipal en la calle Río Palora y Huapondelic piden que se complete la adecuación del lugar tras una intervención que habría dejado tierra y polvo en la vía. Aseguran que esto genera molestias para quienes transitan por la zona.
9: Polvo, tierra y una calle en malas condiciones. Así quedó, según moradores, un tramo de la calle Río Palora y Huapondelic. Según el reporte, señalan que una intervención realizada en la zona dejó el sector sin el acabado que tenía anteriormente y que la obra no habría quedado completamente terminada. La situación estaría generando polvadera y molestias para quienes viven y circulan por el lugar. Por eso, el pedido de los moradores es que las autoridades municipales revisen lo realizado y se dé una solución lo antes posible para recuperar las condiciones de la vía.
1: Son las 11:45 minutos y dicho esto, en la primera parte de nuestro programa nos vamos a la pausa, volvemos con más.
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0: Vamos con más temas aquí en Lo Dijeron en la Radio, 11:47 minutos. Hay buenos candidatos a la alcaldía de Cuenca y prefectura de la SUAY. Este fue el tema que se analizó junto al expresidente de la Federación de Barrios de Cuenca, Juan Bustillos, y con los analistas políticos Carolina Ávila y Matías Abad, quien empezó este análisis en el último programa, en la última edición de el programa Análisis.
1: Bueno, creo que hay que dar un poco de contexto, ¿no? Y primero entender que estas elecciones son bastante atípicas respecto a las seccionales anteriores. Para empezar, hemos tenido que adelantar desde las elecciones que en principio eran el mes de febrero para ahora noviembre. Eso ya generó de alguna manera una presión adicional para las organizaciones políticas para el proceso de selección, primarias y definición de sus candidatos. También hemos visto que varias organizaciones políticas están en este momento o suspendidas o canceladas o finalmente no pudieron hacer primarias, ¿no? Hablamos del Movimiento Amigos, Revolución Ciudadana, Construye e incluso Izquierda Democrática y Suma, que no celebraron su instancia previa para poder definir sus candidaturas. Entonces, esto nos lleva, por un lado, a tener, curiosamente, alrededor de 9.000 candidatos menos a nivel país respecto a la seccional anterior, tanto para juntas parroquiales, alcaldías y prefecturas. Y por otro lado, también los plazos se acortan, las campañas se acortan y todo el proceso se vuelve mucho más comprimido. En ese escenario, pues, tener una suerte de papeleta con varias exautoridades de la provincia y el cantón, sin duda hace que quien quiera entrar dentro de esa disputa, pues sea mucho más complejo, ¿no? Tenemos dos exalcaldes, tenemos tres exprefectos y tenemos figuras que también cuentan con el respaldo del gobierno, así es que es una elección bastante pareja en principio, con gente que ha ganado elecciones, sabe cómo hacer campaña y que ya inicia lógicamente su contienda con un capital político propio y con altas expectativas de entrar también a la pelea.
2: Son las 11:40 minutos y respondiendo sobre el mismo tema interviene Juan Bustillos. Hay buenos candidatos a la alcaldía de Cuenca y prefectura de la SUAY. Esto fue lo que dijo.
3: Yo lo que veo con bastante preocupación es como ya no hay partidos políticos. Todo lo que era antes, la principios, valores, es decir, saber qué quiere cada uno de los partidos. Hoy vemos más como las empresas electorales y sin querer mal, hacer quedar mal al fútbol, igual que los campeonatos de fútbol. Hay dueños de los equipos, hay dueños de los partidos, hay buscando contrataciones con el fin de salvar la categoría en el fútbol y acá con el fin de salvar el porcentaje que tienen que tener para poder seguir en, como partidos políticos. A eso más lo que se suma por la como se explicaba anteriormente, de la adelantan las elecciones, hace de que ya nadie se preocupe por ver qué es lo que quieren. Y a eso usted ve alianzas que vienen de todos sabores. Expresiones antes dichas por algunos políticos como la alianza de la regalada gana, de que se tuesta el granizo, que ahora dicen, ¿y eso con qué se come? Es decir, usted ve alianzas de toda naturaleza, está bien, o sea, es necesario hacer las alianzas, pero yo creo que esas alianzas tienen que ser en función de un proyecto, en función qué quieren para la ciudad, qué quieren para la provincia, y no más bien buscando solo salvar y tratar de buscar al primero que asome, y no dan espacio para nuevas figuras o nuevas personas que tienen que empezar allá a dar nuevas visiones de la ciudad. Si usted ve los candidatos de los 8, 4, 5 ya tuvieron la oportunidad de estar al frente. Hay muy pocos cuadros nuevos y Cuenca tiene que seguir avanzando. No tenemos que seguir pensando en que solo somos nosotros los únicos, los exclusivos para poder dirigir el país. La falta de la juventud, yo veía con mucha aceptación y con mucha alegría que sea una señorita joven, porque entiendo que es un partido Pachacuti, pero que se excusa. Argumenta ellos asuntos personales, pero hubiera sido una buena proyección para ir viendo cómo piensa la juventud, cómo piensan los jóvenes asumir responsabilidades de la ciudad, de la administración. Si usted ve los candidatos a concejales, igual, no hay juventud, no hay renovación. Viven muchos de la política, muchos funcionarios, concejales, y han hecho un modus vivendi de la política, y eso no es bien porque no se fortalece la democracia, no se avanza en involucrar a nuevos frentes, a sobre todo a la juventud, para que vaya asumiendo el rol que tiene que ser de avanzar ellos a asumir las responsabilidades de la administración de la ciudad y de la provincia.
0: Hay candidatos que se pueden beneficiar por su exposición mediática en estos últimos años. Matías Sábado opina que no tendrán gran ventaja en las votaciones.
1: Y en esa papeleta estuvieran de alguna manera solo unos cuantos conocidos y un número significativo de desconocidos pasarían a tener ventaja. Pero estamos en este caso en una competencia en la cual está un prefecto en funciones que está participando para la alcaldía, que además viene con el apoyo del alcalde Zamora, que de alguna manera tenía cierto nivel de popularidad y que además tiene el apoyo de la Revolución Ciudadana, que como base algún endoso tendrá. Entonces entra con una candidatura sólida, ¿no?, dentro de la competencia. También está a ese pelotón que usted señala, también está Pedro Palacios, exalcalde de Cuenca, hace un par de administraciones, que también, lógicamente, algo de capital político mantendrá y que vemos que ha empezado su campaña haciendo un proceso de recuerdo de la ciudadanía y las diferentes obras que ha realizado. De la misma forma, pues Yacu Pérez ha sido exprefecto y exaspirante a la presidencia, también una persona que tiene un nivel de conocimiento alto. Marcelo Cabrera, de la misma forma, quizás en un segmento etario un poco más adulto. Y lógicamente, Paul Carrasco, que si bien ha estado alejado de las posiciones de autoridad, se ha mantenido también en los medios de comunicación a través de sus canales digitales. Entonces, todos tienen como punto de partida un capital inicial político, tienen un nivel de conocimiento importante, lo cual hace que cualquier aspirante por fuera de ellos pues se le venga cuesta arriba, ¿no? Yo creo que el desafío lo tiene sobre todo Juan Carlos Vega, que si bien tiene el respaldo, el apoyo, el contingente y la maquinaria política del oficialismo a su favor, de todos modos su nivel de conocimiento no está al nivel del resto de aspirantes y lógicamente le va a costar mucho más entrar a la pelea y entrar a ese gran pelotón que finalmente dispute la alcaldía.
2: Juan Bustillos también opina que los candidatos con experiencia no tienen ventajas porque así como fueron electos, también se recuerda a sus desatinos.
3: Tanto por la, si se podría decir, la historia de haber participado en algunos procesos electorales les dé alguna ventaja, pero en la práctica no creo yo eso, porque los ciudadanos también recordamos las acciones que ha hecho cada uno de ellos. Hablar de Marcelo Cabrera es hablar del tranvía. Es uno de los temas que nos tiene preocupados los cuencanos y que tenemos algunos problemas, deudas gigantescas sobre este asunto del tranvía. Es decir, no solo hablemos, la ciudadanía le recuerda como dos veces prefecto, dos veces alcalde, también le recuerda por los problemas sociales que ocasionó y que vino ocasionando a los cuencanos del asunto del tranvía. Entonces, eso también hay que tener presente y la gente no olvida. Los cuencanos somos muy recordamos cosas negativas que pasa en la ciudad. En caso del prefecto Lloret, una persona que ha vivido de la política, comenzó como empleado de Paul Granda y ocupó todos los puestos de la Alianza País, en ese entonces ahora la Revolución Ciudadana, y él tiene una carga muy pesada que explicar a los cuencanos. Él, cuando fue director del Senaguas, él dio los permisos para la explotación para el agua en las mineras. Cuando fue gobernador estuvo presente juntamente con el vicepresidente entonces en el Río Blanco. Hay expresiones de él que dice que va a ser la explotación minera más adecuada, que no va a haber ninguna problema de contaminación y que han perforado 440 pozos y que no hay ningún riesgo. Hoy es en contra de la minería, antes a favor de la minería, y el problema del agua para los cuencanos es lo más importante que puede haber. Usted puede decir, hacer todo, pero menos de afectar el agua, porque es el agua, es la vida. Entonces, esos aspectos también pesan en la juventud, en las personas para tomar una decisión. Paul Carrasco comenzó como consejero provincial, fue tres veces prefecto, también aspiró a la alcaldía de Cuenca, pero se ha dedicado a dar pronunciamientos sobre temas propios de la ciudad, debido a un silencio, y lo que se ha hecho es buscar otras formas para permanecer permanente en la actividad, pero sin dar una orientación hacia los problemas de ciudad. Igual forma con los otros candidatos, porque no hay partido, los partidos antes de alguna manera se preocupaban sobre temas de ciudad. Yo me pregunto, y pregunto a los ciudadanos, de las formas para permanecer permanente en la actividad, pero sin dar una orientación hacia los problemas de ciudad. Igual forma con los otros candidatos, porque no hay partido, los partidos antes de alguna manera

0: conocimiento sobre estos temas que tienen que ver con la marcha. Hay problemas de inseguridad. ¿Y quiénes son los que hemos hablado sobre esos temas? Hemos sido los dirigentes barriales, hemos sido la gente del pueblo que está preocupado por los temas diarios, pero los partidos políticos, los actuales candidatos, se han olvidado o no viven en Cuenca. Hay problemas graves y quedamos callados.
1: O sea faltó entonces, más pronunciamientos.
0: No hay pronunciamientos de ellos porque no les conviene, porque han sido parte de. Entonces, no hay una acción de la política en beneficio de ciudad, sino que asomamos cerca de las campañas electorales. Entonces, si nos preocupamos por la ciudad, buscamos cuadros, contratamos, uh-huh. y nos decían a nosotros, no irás a la calle porque te vayan a pedir la cédula y te vas a ser candidato. Entonces, eso no tiene que ser la política así concebida, sino tiene que ser de una preocupación permanente para dar soluciones o ayudar a solucionar los problemas de la ciudad, pero no asomar solo en época de campañas electorales y ahí sí decimos que somos los salvadores de la ciudad. Yo creo que hay que cambiar esa, y eso sí valora la juventud. Yo me preocupaba de eso, ¿y por qué los jóvenes no hablan de la política? Obviamente yo perdí el año en la tecnología. Pero conversando con jóvenes decían, no, ingeniero, se ha equivocado, nosotros sí nos preocupamos de la política. Claro que vemos el TikTok, las cosas chistosas, pero también buscamos algunos mensajes de lo que usted reclama. A usted le vemos en la radio criticando una cosa y buscamos a ver qué dicen los otros. Lo único que escuchamos o vemos son insultos a usted, porque no están de acuerdo. Pero no vemos otros pronunciamientos de otras personas que hablen sobre este tema. Es decir, ahí hay una separación de la política con la vida diaria. El político se preocupa solo de lo suyo, de guardar su imagen y asomar en tiempo de elecciones, mientras que la Cuenca está creciendo de una forma desordenada, problemas de la prostitución tomada por Cuenca, la delincuencia tomada por Cuenca. No disponemos de un plan de seguridad y están algunos candidatos que tuvieron la oportunidad de hacer eso. Cuenca no tiene un catastro multimetropolitano que le permita planificar. Y hoy nos topamos con una noticia que están construyendo una casa en media calle. Uno se pone a averiguar y las expresiones que dicen de los funcionarios municipales dicen que así estaba planificado, pero no, es que no hay una actualización. Y dicen que para poder planificar tienen que ponerse de acuerdo a todos los frentistas. El municipio es el que tiene la responsabilidad de la planificación. No podemos delegar a la voluntad de todos los frentistas, así nos crece una ciudad. Entonces, esos temas tienen que ser los que nos motiven y esos son los que la gente espera respuestas.
2: Son las 12, estamos llegando al final del programa de hoy. Esto fue lo que dijeron en la radio. 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Ya vienen más noticias, más detalles en la segunda emisión de La Hora de la Verdad con Luna Piedra y Juan Pablo Campoverde. Tengan una buena tarde.

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0: Mediodía de Noticias, 12:03. Muy buenas tardes, gracias por acompañarnos a esta hora de la tarde, ya en La Voz del Tomebamba. Son las 12:03. Tenemos una temperatura de 20 grados centígrados en esta hora del mediodía. Gracias a todos ustedes por sintonizarnos. Y bueno, tenemos mucha información que compartir con todos ustedes aquí en La Voz del Tomebamba, la emisora de las noticias en la ciudad de Cuenca. Saludamos a Luna, que está con nosotros. ¿Qué tal, Luna? Bienvenida. Muy buenas tardes.
1: Buenas tardes, Juan Pablo. ¿Qué tal es el mediodía?
0: Muy bien.
1: Sí, está bien.
0: Con un lindo sol, con una mañana espectacular. He ingresado a la cámara que tenemos instalada en Ito Cruz. Es una cámara muy estratégica. Y bueno, vemos un cielo, no vamos a decir totalmente radiante, pero un cielo con pocas nubes. Quizá más nubes están en este momento a las 12:04 sobre el norte de la ciudad de Cuenca, aunque por allí en las montañas al norte, quizá por el sector de Checa, Chiquinta, no diviso muy bien, no me localizo muy bien, se ve un leve, se ve humo, parece que hay un incendio forestal, ojalá que ya lo hayan apagado. A las 11 de la mañana no lo veíamos, pero tenemos calorcito acá en la ciudad de Cuenca, presencia del astro rey, propio de esta parte del año. Muy pocas, escasas posibilidades de lluvia para horas de la tarde. ¿Y usted, todo muy bien?
1: Muy bien, Juan Pablo. Sí, ya sintiendo cómo se acaba rapidísimo agosto, impresionante que septiembre esté ya a la vuelta de la esquina.
0: Sí, sí, sí.
1: Un año rapidísimo, el 2026. Sí. También estoy impresionada con las imágenes de Nepal. Y pues ahí siempre pendientes de nuestras noticias.
0: Más adelante vamos a darles a conocer información sobre actualizada sobre lo que está sucediendo,
1: sí, impresionante,
0: en esta parte del mundo. Vamos con los titulares, amigos, aquí en La Voz del Tomebamba. Atención a los titulares a nivel nacional. Golpe a los lobos y los choneros. 43 detenidos, $1,000,000 en efectivo y una avioneta incautados en Guayas.
1: Guerra comercial con Colombia e inversiones de empresas impulsaron el comercio entre Ecuador y Perú.
0: Caso La Reina. Fiscalía traza las rutas del dinero de Nabila Diev entre Aquiles Álvarez, sus hermanos, 25 funcionarios y compras de bienes.
1: Si hoy o mañana hay un terremoto en Ecuador, será un tema de coincidencia, explica director del Instituto Geofísico.
0: Colegios no pueden obligar a comprar libros en locales específicos en el Ecuador, advierte la Superintendencia de Competencia.
1: Dos ecuatorianas regresan al país tras ser detenidas por autoridades migratorias en Estados Unidos.
0: Policía libera conductor secuestrado y captura a 4 presuntos miembros de los Chone Killers en Durán.
1: También Mario Vintimilla, director Zonal 6 del Ministerio de Infraestructura y Tecnología, informa sobre la apertura para el mes de septiembre del paso en el distribuidor de tráfico de la vía Cuenca a Azogues.
0: Froilán Salinas, coordinador Zonal 6 de la Secretaría de Gestión de Riesgos, se ha referido a la situación actual de los incendios forestales en las provincias de Azuay, Cañar y Morona, Santiago.
1: Marisol Peñalosa, alcaldesa subrogante de Cuenca, ha dado a conocer detalles sobre la entrega de 10 camionetas 4x4 a la Policía Nacional y otros equipos para la seguridad.
0: El gobernador de la SOI también ha hablado sobre los controles y retiro de las cámaras de seguridad en ciertos sectores de la ciudad de Cuenca. Amigos, el detalle de estas noticias estaremos dándoles a conocer más adelante en los siguientes minutos en esta emisión segunda de La Hora de la Verdad.
1: Son las 2:06, arrancamos contándole y citando a primicias que la policía del Ecuador realizó dos grandes operativos esta madrugada denominados Jericó y Factoría, y es que son en contra de las bandas criminales, los lobos y los choneros dedicadas al tráfico de drogas.
0: Se trata de dos importantes golpes a dos estructuras delictivas, expresó el comandante general de la Policía Nacional, Pablo Dávila, al dar a conocer detalles y resultados de los operativos.
1: Los dos operativos dejaron en total 43 detenidos, 24 en el operativo Factoría y 19 en Jericó. De ellos, 14 se encuentran privados de libertad en diferentes cárceles del país.
0: El operativo Factoría se llevó a cabo en Guayas, Manabí y Los Ríos contra los lobos. En este intervención, los uniformados realizaron más de 20 allanamientos, algunos en urbanizaciones de La Aurora, en el Cantón Daule y en la vía a Salitre, además del Cantón Durán.
1: Participaron 20 fiscales y más de 300 uniformados. Entre los detenidos hay 3 presuntos cabecillas de la organización criminal Los Lobos que tendrían vínculos con el cartel Jalisco Nueva Generación de México, informó el jefe policial.
0: En un terreno en Durán, las autoridades encontraron un sitio de acopio de combustible para avionetas que son utilizadas para el tráfico internacional de drogas, específicamente para el traslado de droga a México, aseguró el comandante de la policía. En el lugar había una aeronave.
1: El procedimiento se llevó a cabo con el apoyo de la Administración de Control de Drogas de Estados Unidos, DEA, y el Comando Sur.
0: En los allanamientos se encontraron varias evidencias, incluyendo $1,000,000 en efectivo y 5 vehículos cargados de aproximadamente 1 tonelada de droga que estaba lista para ser distribuida.
1: Y es que el operativo Jericó se enfocó en los choneros y se llevó a cabo en Guayaquil, además de las provincias de Esmeraldas y Manabí.
0: Esta estructura de los choneros se dedicaba al ingreso de droga por la frontera norte, específicamente marihuana, detalló el comandante de la policía. El estupefaciente llegaba por Esmeraldas y era transportado hacia Guayaquil para su distribución con microexpendedores.
1: Es así que se da a conocer que durante el año que duró la investigación de este caso, las autoridades detectaron el ingreso de 1,5 toneladas de marihuana bajo esta modalidad.
0: Recordemos que Ecuador es un país importante en la ruta internacional del narcotráfico. Sobre esto también se ha referido John Reinberg, el ministro del Interior, sobre este importante operativo ejecutado en estas provincias entre la madrugada y la mañana del día de hoy.
2: Ecuatorianos, buenos días. Un gran golpe de Policía Nacional en esta madrugada. Tras varios meses de investigación, se lograron 2 golpes muy importantes. Primero, hacia la organización delictiva de Los Lobos, liderada por Ambuludi Alburquerque José Miguel, interés penal relevante, Laferte y Rodríguez Carlos Humberto y Laferte y Rodríguez Luis Lozner. 20 allanamientos que se realizaron en el DMG, Durán, Daule, Villa Salitre, Santo Domingo, El Oro, con un resultado, 24 personas aprehendidas, 20 vehículos retenidos, 2 pistas clandestinas inhabilitadas, 1 avioneta retenida, $1,000,000 en efectivo, 15 armas entre fusiles y pistolas, 200 municiones de diferentes calibres, chalecos antibalas, 1 tonelada de droga que fue decomisado en esta operación también, y combustible de avión. Y en este caso se detuvo a 2 mexicanos vinculados al cartel Jalisco Nueva Generación, quienes estaban en operaciones con la estructura de Los Lobos para el envío de drogas a través de Ecuador, usando las pistas clandestinas, las avionetas hacia Norteamérica. Esto es un trabajo coordinado con las diferentes agencias de los Estados Unidos y un gran golpe a estas estructuras criminales. Caso Jerico, 1 año de investigación también realizado esta madrugada, 22 personas detenidas, se decomisó 1.5 toneladas de droga. Esta organización, liderada por alias CC y alias León, fueron 16 allanamientos que se realizaron en el DMG, Los Ríos y Esmeraldas. Se encontró aparte dinero en efectivo, participaron en la operación. Entre las 2 operaciones de esta madrugada, 300 miembros de Policía Nacional y 36 fiscales. Un gran golpe a las estructuras y a sus economías criminales, estos grupos vinculados a Los Lobos y a los choneros. Y bueno, siempre el compromiso de seguir en esta lucha contra el crimen organizado.
0: Declaraciones de John Reinberg sobre este operativo, 2 operativos, Jericó y Factoría, que han determinado pues varias detenciones, incautaciones millonarias, incluso combustible para avionetas y 1 aeronave que pues pudo también ser incautada, de acuerdo a lo que han dado a conocer las autoridades. 12:11 en el campo internacional.
1: Le contamos que ha habido un desastre por riada e inundación súbita en Nepal y Tíbet.
0: Una riada arrasó este miércoles 26 de agosto zonas fronterizas entre el norte de Nepal y la región autónoma del Tíbet en China, dejando un saldo preliminar de cerca de 100 de fallecidos y más de 350 personas desaparecidas.
1: De acuerdo con declaraciones del ministro de Asuntos Exteriores de Nepal, Shishir Kanal, la riada fue provocada por un sismo que desencadenó un alud de rocas y hielo hacia el cauce del río Lende, Kola, Bote, Koshi.
0: Así es, y también el desprendimiento de masa generó una crecida súbita y un flujo masivo de detritos que descendió hacia los distritos nepalíes de Rasuwa y Nuwakot.
1: Las autoridades nepalíes confirmaron la recuperación de al menos 95 cadáveres y cerca de 380 personas sin localizar o en condición de incomunicadas.
0: Entre los desaparecidos se contabilizan más de 290 extranjeros, incluidos grupos de turistas y peregrinos internacionales en la ruta del río Bote Koshi.
1: En el lado chino de la frontera, que es el condado de Gyeongju, las autoridades locales reportaron al menos 3 fallecidos y más de 200 personas sin ubicar.
0: El torrente destruyó viviendas, tramos carreteros, puentes, infraestructura de centrales hidroeléctricas locales, interrumpiendo el suministro eléctrico.
1: El gobierno de Nepal declaró el estado de zona de desastre durante 3 meses en el distrito de Rasuwa y desplegó efectivos del ejército y la policía para operaciones de rescate y evacuación en helicóptero.
0: Tenemos una reseña con la agencia France Press de lo que ha sido esta noticia que conlleva a un desastre.
3: Inundaciones masivas en Nepal. Alrededor de un centenar de personas murieron el miércoles por la crecida devastadora de un río en la frontera con China, y cientos de turistas seguían sin ser localizados. Un torrente de lodo y escombros se desbordó, sepultando edificios y desencadenando una búsqueda frenética para encontrar a supervivientes entre los escombros. La inundación golpeó el punto de partida de una popular ruta de senderismo en este país enclavado en la cordillera del Himalaya, así como zonas de peregrinación hindú. En el vecino Tíbet, del lado chino de la frontera, un torrente de barro generado en Nepal causó numerosas víctimas y desaparecidos, según el canal público CCTV. La agencia estatal Xinhua añadió que el presidente Xi Jinping ordenó movilizar todos los medios para las operaciones de rescate, pero no dio ningún balance concreto de muertos o heridos. Según CCTV, el mandatario dijo que la tarea más urgente es hacer todo lo posible para encontrar y rescatar a los desaparecidos, así como tratar rápidamente a los heridos y reducir al mínimo el número de víctimas.
0: Y con esto nos vamos a la pausa primera de nuestra programación de noticias. Al volver estaremos con más informaciones, más de las entrevistas y mucho de lo que les podemos contar en esta segunda emisión de La Hora de la Verdad. Volvemos tras la pausa, 12:14. Darío Orellana, a continuación, nos presenta aquellas noticias que hablan de ti y de tu mundo.
4: Esta es una noticia de ti y de tu mundo. ¿Sabía usted que el 25 de agosto rendimos homenaje a una de las profesiones que contribuye a la mejora de nuestra apariencia física y cuidado personal? Se celebra el Día Internacional del Peluquero. Los peluqueros, peluqueras y barberos, conocidos igualmente como estilistas, son unos auténticos artífices de las tendencias de belleza, aplicando técnicas novedosas y tradicionales de afeitado, cortes de cabello y peinados, teniendo en cuenta los gustos y preferencias de sus clientes.
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Esta es una noticia de ti y de tu mundo. ¿Sabía usted que el 26 de agosto conmemoramos el Día Internacional contra el Dengue para promover su urgente prevención? Según la Organización Mundial de la Salud, OMS, los casos escalaron de 500.000 en el año 2000 a un histórico de 14.6 millones en 2024. Hoy en día, el avance impulsado por el cambio climático pone en riesgo a más de 5.600 millones de personas en el mundo. Combatir los criaderos del mosquito vector es la clave global para frenar la expansión acelerada de este virus.

0: dólares.
1: La presidenta de la Cámara de Comercio e Integración Ecuatoriano-Peruana, CAMEPE, Alexandra Mosquera, resalta que el comercio bilateral con Perú es muy complementario y dice que hay un encadenamiento productivo virtuoso que ha venido creciendo, es lo que señala.
0: Por ejemplo, el principal producto de exportación a Perú es el petróleo y a su vez Ecuador importa combustibles y lubricantes desde el país vecino.
1: Asimismo, Ecuador compra alimentos balanceados para camarones a Perú y luego exporta camarones a ese mercado.
0: De hecho, los alimentos para animales lideran las importaciones desde el vecino país, lo que en parte se explica con el crecimiento de las exportaciones de camarón en el Ecuador, el primer producto de exportación del país, señala Mosquera.
1: La minería también es uno de los sectores de mayor intercambio comercial entre los dos países. Esto está impulsado por el crecimiento que ha tenido la industria minera en Ecuador en los últimos años, con dos minas a gran escala en operación y otras dos minas industriales medianas en proceso para construir mina, dice Primicias.
0: Son las 12 horas con 26 minutos, 12:26 minutos. Pasamos a otro tema, el caso La Reina. La Fiscalía traza las rutas del dinero de Nabila Diev entre Aquiles Álvarez, sus hermanos, 25 funcionarios y compras de bienes.
1: Es lo que se da a conocer en El Universo, que la Fiscalía General del Estado difundió una infografía que reconstruye parte de los movimientos financieros que investiga en el caso La Reina, una investigación por presunto lavado de activos que tiene como eje a la ex reina de Guayaquil, Nabila Diev Berger.
0: El esquema muestra transferencias, cheques, retiros, consumos, compra de vehículos, bienes inmuebles, además de movimientos de dinero con sus hermanos, funcionarios del municipio de Guayaquil, una empresa relacionada con la comercialización de combustibles y el alcalde Aquiles Álvarez.
1: El gráfico denominado transacciones presuntamente inusuales e injustificadas permite seguir distintas rutas de dinero que llegan a Nabila Diev y otras que salen de sus cuentas hacia integrantes de su círculo familiar.
0: En uno de los extremos aparece Álvarez, conectado con operaciones que son parte del análisis fiscal.
1: Una de las rutas que parten del municipio de Guayaquil identifica 25 funcionarios del GAD y muestra transferencias recibidas por Nabila Diev por $51,216.24.
0: La infografía relaciona estos movimientos con su paso por la administración municipal en la que ejerció como directora de eventos especiales.
1: Otra ruta llega desde Terminal Naviero Petrolero Ternape Petroleum S.A., empresa que también aparece en otras investigaciones relacionadas con operaciones de comercialización de combustibles.
0: El gráfico de la Fiscalía registra $53,450 en transferencias de esta compañía hacia Nabila. El esquema también ubica a Aquiles Álvarez como origen de movimientos relacionados con Diev.
1: Allí consta una transferencia en cheques por $50,000. Además, se registra una operación específica de $26,250, pagada en cheque en 2020 y asociada a David Aarón Diev.
0: La ruta continúa en el 2021 cuando aparece una devolución de $37,500 de David Diev a Álvarez. De esa manera, el gráfico expone movimientos de dinero que vinculan al alcalde con integrantes del círculo familiar de Nabila. Se da a conocer hoy en diario El Universo.
1: Sí, y en el campo local le contamos por otro lado que Mario Vintimilla, él es director zonal 6 del Ministerio de Infraestructura y Tecnología, ha informado sobre la apertura para el mes de septiembre del paso en el distribuidor de tráfico de la vía Cuenca Azogues y dijo que se alista el plan de contingencia para la movilidad en este sector.
2: Efectivamente, este momento vinimos ya de allá, estamos ultimando los últimos detalles en cuanto al tema de pintura y al tema ya del plan de movilidad, es decir, de los accesos y desvíos nuevos que van a darse para que la ciudadanía ya pueda circular por el intercambiador 1. En ese sentido, los primeros días del mes de septiembre se va a dar ya la inauguración del intercambiador.
3: ¿Qué carril se va a habilitar?
2: El que está construido en este momento es el intercambiador que cuando termine la obra se refiere al que es Azogues Cuenca. Sin embargo, estamos haciendo ya el plan de movilidad porque mientras se construye el intercambiador 2, el intercambiador 1 va a funcionar en el mismo sentido en el que están fluyendo los carros. Es decir, el intercambiador va a acometer todo el tránsito que va de Cuenca hacia Azogues.
3: ¿Cómo se está haciendo la socialización con las personas para que tengan también conocimiento de este nuevo tema de movilidad?
2: Bueno, justamente me referí al inicio en que estábamos justamente con la gente del municipio haciendo el plan de movilidad ya para poder nosotros informar a la ciudadanía. El día de hoy estamos ya en la construcción de las rampas más los temas de pintura y vamos a proceder ya a dar el comunicado oficial de cómo va a funcionar el intercambiador 1.
3: Pero importante recalcar que el tránsito no se va a suspender.
2: No, de ninguna manera, el tránsito no se suspende. Tal vez en algún tema muy particular ya del cambio, luego del evento de inauguración, tal vez ya el cambio de los sentidos.

0: son cosas inmediatas?
1: Ya que se habilita este sentido vial, ¿va a ayudar a descongestionar el tema de movilidad?
0: Bueno, básicamente va a funcionar como está funcionando el tráfico ahora, sí. Entonces sí, lo que se va a descongestionar es que en el redondel, en el poco, en el limitante que tiene el redondel en este momento, ya no va a existir el flujo en el sentido Cuenca-Azogues, sí, sino solo va a existir un carril que incorpore Cuenca con la parte de Monay y Baguanchi, sí. Ese es básicamente el plan de movilidad.
2: Quiero pasar a la intermitencia, cuénteme cómo está ese.
0: Bueno, en la Cuenca Girón pasaje, cada vez.
3: Bueno, nos vamos a la pausa, 12:31 minutos. Al volver, entrevista en vivo aquí en La Voz del Tomebamba.

Esta es una noticia de ti y de tu mundo. ¿Sabía usted que el 26 de agosto de 1914 nace en Bruselas el célebre y revolucionario escritor argentino Julio Cortázar? Su obra maestra Rayuela rompió los esquemas tradicionales de la narrativa, inauguró el surrealismo urbano en el boom latinoamericano. Maestro indiscutible del relato corto, transformó lo cotidiano en mundos fantásticos e inolvidables para la literatura universal. Hoy recordamos su genialidad y su mirada lúdica que sigue inspirando a nuevas generaciones de lectores en el mundo.

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9: Esta es una noticia de ti y de tu mundo. ¿Sabía usted que el 26 de agosto celebramos el Día Internacional de la Actriz y del Actor en honor a los profesionales de la escena? Esta fecha conmemora a San Ginés de Arles, un actor romano del siglo III considerado el santo patrón del gremio. La celebración reconoce el valor del arte dramático para transmitir emociones, preservar la cultura y reflejar la realidad humana. Es un homenaje global para aplaudir la dedicación de quienes dan vida a inolvidables historias en el teatro, cine y televisión.

0: Son las 2:40, seguimos con más en este momento con una entrevista en vivo. Se encuentra en nuestros estudios Boris Chumbi, él es el director del conservatorio y nos viene a contar al respecto de cómo las personas se pueden inscribir, una socialización sobre cómo acceder al Conservatorio José María Rodríguez, y además nos viene a hacer una invitación para este viernes. Bienvenido, cuéntanos por favor.
1: Muchísimas gracias, un saludo especial de nuestra Casa Artística, el Conservatorio Superior José María Rodríguez. Para nosotros es muy importante esos procesos que nuestra institución está llevando con dos carreras tan importantes como es la carrera de música y la carrera de danza, carreras a nivel tecnológico, carreras que están siendo validadas también por la educación superior y en las cuales nuestros jóvenes se vienen a formar. Tenemos un proyecto bastante importante desde este día 29, sábado 29 de agosto hasta el 3 de septiembre. Los jóvenes van a entrar en un proceso a nivel nacional de postulación a las carreras técnicas tecnológicas, entre ellas las carreras del conservatorio. Invitar a los jóvenes que ya hicieron su proceso inicial de rendir los exámenes, de inscribirse en educación superior, de que accedan a este servicio de nuestra institución, el Conservatorio Superior, y puedan acceder a las carreras en las cuales ya pueden hacer sus estudios. Del 29 de agosto, sábado 29, al 3 de septiembre es el proceso de postulación a nivel nacional, y posterior a ello esperamos las fechas desde el Ministerio de Educación Superior, el Viceministerio y el MINEDEC para ver cuándo son las aceptaciones de los cupos para estudiar en nuestras carreras.
0: El conservatorio, para quienes están interesados, ¿cuáles son las edades en las que se pueden inscribir?
1: Para lo que son el proceso hasta bachillerato, los niños pueden ingresar a partir de los 7 años de edad y cumplen los años de formación hasta terminar un bachillerato artístico, un bachillerato en artes, que está a cargo también del Conservatorio Nacional del mismo nombre del José María Rodríguez. Hay procesos también que se realizan al interior de esta institución, donde se les validan habilidades y conocimientos de los niños y pueden ir accediendo a su edad determinada, que serán los 9-10 años, dependiendo de las habilidades que ellos tengan. Al saber que es un colegio de artes, tienen más años de formación si entran en edades tempranas, o también pueden terminar con sus habilidades y pasando los exámenes de validación de suficiencia y completar su formación en bachillerato. Y a nivel de educación superior, los estudiantes ya tienen que ser bachilleres y también tener tres procesos que son a la par, que es el uno, validación de conocimientos en el conservatorio, y el examen que sería de educación superior, el examen nacional. Y posterior a ello, lo que estamos anunciando, la postulación y la aceptación de cupos. Para formación técnica tecnológica son 2 años, más de 1 año de preparación en proyecto de graduación, y con 2 años y medio tienen un tecnologado ya sea en danza o en música.
0: Estos son estudios aparte del estudio común, ¿no?
1: Sí. El Colegio de Artes o Conservatorio Nacional, el que recibe a los niños hasta el bachillerato, está haciendo a la par con el bachillerato normal, el bachillerato del Ministerio de Educación. Pero la ventaja es que los niños entran en proceso de formación y a la vez acabían 2 bachilleres. Uno en un bachillerato general, digamos, y el bachillerato artístico.
0: ¿Y si un niño tiene 9 años, por ejemplo, ya no puede ingresar?
1: Sí puede ingresar, porque se le puede hacer validación de conocimientos, validación de destrezas, habilidades, tanto en danza cuanto en música, y entraría en el nivel que le correspondería de acuerdo a las habilidades que presente y a la edad que tiene.
0: ¿Cuáles son las opciones que tienen los niños para estudiar en el conservatorio?
1: Los diferentes instrumentos artísticos, la preparación de nuestros maestros en el ámbito artístico musical y también la formación en danza. En eso es para los niños. Si niños tienen habilidades en las áreas instrumentos de viento, viento metal, viento madera, percusión, violines, pianos, instrumentos de cuerda, ellos pueden, con las habilidades y el examen que vayan realizando, estar aptos para ingresar a un determinado instrumento y formarse todos los años de formación.
0: ¿Cuál es el costo de la inscripción?
1: Al ser instituciones públicas no tienen ningún costo. Para ingresar al Colegio de Artes o Bachillerato, el Conservatorio Nacional, hay un proceso, porque igual el periodo académico inicia con el inicio del año escolar, sería el 1 de septiembre, dura toda la formación 1 año, y para lo que es el conservatorio son ciclos establecidos en educación superior, no tiene ningún costo, son las 2 instituciones públicas.
0: ¿Y los ciclos son en las mañanas y en las tardes?
1: La jornada para el bachillerato o colegio de artes Conservatorio Nacional, son los niños que estudian jornada matutina, vienen a estudiar en jornada vespertina y viceversa. Entonces hay dos jornadas para el bachillerato. Y para el Conservatorio Superior es solo jornada vespertina. Listo. Matutina, perdón.
0: ¿Y cuántas matutina. Horas por día?
1: En la jornada para el superior de 7 de la mañana a 1 de la tarde, cumpliendo todos los reglamentos y reglamentaciones que son de educación superior, formación en inglés, formación en práctica del servicio comunitario, formación en lo que es prácticas laborales y también lo que es el cumplimiento de la malla curricular. De 7 de la mañana a 1 de la tarde, durante 2 años y medio de formación.
0: Listo, ¿y en las tardes es en qué horarios?
1: En las tardes los niños cumplen su jornada de las 6 horas que son reglamentarias, algunos ingresan de 7 a 12 del día, 7 de la mañana, otros ingresan desde la 1 de la tarde hasta las 7 de la noche, de 7 a 1 o de 1 a 7 de la noche, con los maestros divididos en las dos jornadas con que corresponden.
0: Listo, entonces es cómo acceder al Conservatorio José María Rodríguez, si podemos repetir, hay una página o cómo lo pueden hacer.
1: En las redes sociales, para lo que sería el Conservatorio Nacional o el ingreso al bachillerato, que los padres estén con esa precaución de todo el proceso, se realiza en las últimas semanas del mes de abril, porque pasan un proceso entre inscripción hasta el proceso ya de matrícula que terminan en el mes de junio. Y para lo que es el Conservatorio Superior, estar atento a todas las redes sociales de Educación Superior del Viceministerio y más que nada también a las redes sociales del Conservatorio Superior para los procesos de inscripción y de validación de conocimientos previo al examen de Educación Superior.
0: Así que inscríbanse en el Conservatorio José María Rodríguez, inscriban a los niños.
1: Y pueden acceder a tener jóvenes. Un bachillerato en artes, tanto música como en danza, y a nivel de educación superior, en lo que sería un tecnologado también en danza o en música, que es de un título profesional.
0: Luego eso les puede dar acceso a becas en el exterior
1: Sí, nacionales. Más que nada hay niños y jóvenes de bachillerato que ya han ido a algunos lugares, tanto a nivel nacional cuanto fuera del país, de representar a nuestra ciudad, a nuestro país. Y en el Conservatorio Superior también, eso es otra de las partes importantes, contamos con agrupaciones vinculantes y agrupaciones tan conocidas e importantes que son de competencia. Tenemos un coro juvenil, un coro que ha pasado ya por casi 8 países a nivel mundial, recibiendo entre medallas, condecoraciones y diplomas de oro a nivel coral. Y también una agrupación artística de danza y folclore, música y danza en folclore, que también ha visitado algunos países, entre ellos el más lejano, que fueron a Portugal, un festival, y el último que tuvimos en el mes de enero de este año, que fueron a Chile. Y asimismo el conservatorio preparando al coro juvenil, que hará su presentación en este año, en noviembre, en Bogotá, en un festival bastante importante que se hace en Colombia.
0: Excelente, felicidades por eso. Y hablando de conciertos, se viene uno este viernes, se llama Música del Recuerdo, una noche para volver a sentir, en el Teatro Pumapungo.
1: Es importante para nuestra institución dar a conocer el Conservatorio Superior, que tenemos un evento que se ha hecho de manera cooperativa, de manera colectiva, entre todos los actores que hacemos nuestra comunidad, docentes, estudiantes y la parte administrativa, sin descuidar también el apoyo que hemos tenido de nuestras autoridades a nivel del Viceministerio de Educación Superior y también de la Coordinación Zonal del MINEDEC. Un concierto que reúne a más de 45 artistas, entre estudiantes y jóvenes que van a estar en nuestra institución, y también artistas muy importantes de nuestra localidad que van a ser solistas. Ellos van a apoyar al conservatorio, a este proyecto artístico musical, y también artistas e intérpretes muy conocidos de nuestra ciudad que van a estar dando este contingente. El evento se va a realizar este día viernes 28 de septiembre a partir de las 8 de la noche en el Teatro Pumapungo. Vuelvo a repetir, con algunos meses de antelación en la preparación, y es un evento muy importante, recordar la música del recuerdo de muchos artistas a nivel mundial, artistas como José José, como Yuri, como Daniela Romo, que van a estar y vamos a recordar la música de ellos. Y acompañados, vuelvo a repetir, de nuestra orquesta, de nuestro coro y también de artistas invitados de la localidad que van a dar un toque bastante especial a nuestro festival y a nuestro concierto.
0: Así es, el programa incluye clásicos inmortales de la balada en español, como Mi Gran Noche, Tú Llegaste Cuando Menos Te Esperaba, La Maldita Primavera, Yo No Te Pido La Luna, Un Beso y Una Flor, Te Amo y otras canciones. Será este viernes 28 de agosto a las 20 horas en el Teatro Pumapungo y los puntos de venta y entradas en las instalaciones del Conservatorio Superior José María Rodríguez y en el Teatro Pumapungo el día del evento. ¿Cuál es el costo de las entradas?
1: Hemos puesto un valor significativo, más que nada para cubrir muchos gastos que son tanto de logística cuanto de lo que es la preparación también musical y el evento como así. Es un valor de $7 para que puedan acceder tanto la nuestra comunidad educativa y cuanto a las personas que vayan a ingresar al teatro.
0: ¿Es un solo valor? ¿No hay valores diferenciados?
1: No hay valores diferenciados. En este caso es un solo valor que vamos a tener. Lo que sí vamos a tener es prioridad, como siempre, para personas que tengan algún tipo de discapacidad, gente de la tercera edad, que va a ser un valor para ellos sí diferenciado.
0: Son las 2:51, entonces se viene este repertorio este viernes, 20 horas. Habrá música con Vero Tola, Mary Pinos, José Julián, Damián Motoche y, claro que sí, el coro del Conservatorio Superior José María Rodríguez. Queremos agradecer a Boris Chumbi, rector del Conservatorio. ¿Algo más que quisiera decir?
1: Agradecer a La Voz del Tomebamba, una radio muy importante en nuestra localidad, a sus directivos y a quienes hacen también esa transmisión, por la oportunidad de socializar los proyectos institucionales y más que nada visibilizar el trabajo de una comunidad tan importante como es el Conservatorio Superior José María Rodríguez, y también el acompañamiento hacia sus niños, adolescentes y también lo que es la juventud en formación artística. Muchísimas gracias.
0: Excelente, son las 2:52, con esto nos vamos a volver para la parte final.
2: Esta es una noticia de ti y de tu mundo. ¿Sabía usted que en 1910 nace en la ciudad macedonia de Uskuv la religiosa católica Teresa de Calcuta, símbolo de la lucha contra la pobreza y premio Nobel de la Paz de 1979? Fue beatificada en 2003 por el Papa Juan Pablo II y declarada santa por el Papa Francisco en 2016.
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0: tarde para todos. Ya mismo viene Diálogo con el Pueblo con la licenciada Marta Cardoso, ya se está preparando.
1: Así es, felicidades, muy buenas tardes para todos. Gracias por su sintonía.

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0: Y con un saludo cordial llegamos al mundo entero. Saludamos a los amigos, amigas de América Latina, de todos los países, de Estados Unidos, de sus estados, de todos, de varios países de Europa que nos escriben, y también a los residentes europeos, porque hay muchísimos que nos están escuchando, que están estudiando, que están trabajando allá en Europa. Les saludamos con todo el afecto. Gracias por todo lo que envían, sus frases cariñosas, sus fotografías y todo el arte. Muchas gracias a Yolita. El doctor les está sirviendo porque acaba de llegar su café y nos dice con cariño, alegría, te doy muy buenos días y un jarro de flores de mil colores y un café con rosas de hermosísimo. Bueno, cierto que es hoy día 26, nos recuerda la Glorita. Ya se terminó otro mes, el tiempo vuela. Bien, hoy bien ustedes le están aquí saludando, aquí nos va a educar bastante para ver qué suplementos nutricionales utilizamos, porque a veces nos dicen que hagamos una dieta y no bajamos de peso con las dietas, ciertamente. Sin motivo parece que estamos haciendo las dietas. Pero bueno, vamos a ver. El doctor Giovanni Carrera es saludado por ustedes con todo el afecto. Y los teléfonos de la radio son el 282-5301, 284-2000, si tiene en la casita suyo fijo un teléfono. O si es que quiere llamar de un celular de cualquier sitio del mundo, márquenos. Solo colocando el 07 adelante, 282-5301, 07, 284-2000. Ya saben, amigas, amigos, estamos para servirle. Y el doctor también, porque el doctor le ayuda a usted a bajar de peso en un verdadero instante, porque a veces ninguna dieta nos cae bien. Bueno, con él y con ustedes ya regresamos en unos segundos, amigas, amigos.
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0: Y estamos nuevamente con ustedes. Bienvenidas, bienvenidos. Les saludamos con todo el corazón. Gracias por tanta maravilla que llega a través del iPad, a través de mi teléfono también. Y bueno, Messenger está receptando todos esos hermosísimos mensajes, amigas y amigos. Así es que hoy ustedes estarán con el doctor Giovanni Carrera. Él es nutricionista en soporte nutricional y metabólico del Hospital Italiano de Buenos Aires, especialista en soporte nutricional y metabólico en el Hospital Italiano de Buenos Aires, consultorio, edificio, Cámara de la Construcción, oficina 502, que está ubicada en la avenida Solano y Nicanor Aguilar. El teléfono del doctor, ¿cuál es? 099-831-1655. Entonces hablaremos sobre el uso de suplementos nutricionales. Sí, realmente que eso es muy necesario. Necesitamos suplementos nutricionales urgentemente. Yo creo que todos que vamos a subir de peso, estamos subiendo de peso para evitar, para mantenernos, como tantas mujeres se mantienen con el mismo peso toda la vida. ¿Por qué? Porque son bien tratadas. Bien, amiguitas y amiguitos, vamos a comenzar el programa. Pero antes quería hablarles a ustedes sobre tu calma. ¿Qué es tu calma? Tu mayor poder, amiguita, amiguito, que me están escuchando en cualquier lugar del mundo. Es el mayor poder que está en la manera en que controlas una situación. No olvidas la serenidad, que es un entrenamiento diario. No se hereda. Hay que dominar una de las artes más poderosas de la historia. Dominar la mente, ¿no? Entonces, tener calma, porque no toda indirecta muere, ¿no? La verdad es así, pero hay que controlar un poco el poder de la mente, el poder de la calma. Y eso es lo más importante. A veces reaccionamos sin pensar, y eso está sumamente malo. El poder no deja arrastrarse, ¿no? El poder de la calma. Si todos te quitan la paz, pues ya sabes tú tienes que apelar a toda tu energía y buscar tu calma. Nunca, nunca te exaltes porque te molestan, porque te hieren, ¿no? Eso es lo que nos protege mucho a nosotros. Moralmente nos protege la calma. Bien, amigas, amigos, vamos a comenzar el día de hoy con nuestro distinguidísimo invitado, porque francamente uno no sabe cuáles pueden ser los suplementos orales. Esa es la verdad. Si a mí me gusta una comida, ¿con qué puedo suplementar esa comida? Va a hablar hoy día, doctor, de los suplementos nutricionales orales. Son productos líquidos, dicen, en polvo o semisólidos, que aportan calorías, proteínas, vitaminas, minerales para complementar la dieta cuando la comida diaria no es suficiente. Tal vez es eso.
14: Es correcto, Martita. Qué gusto volver a compartir con usted y con toda su audiencia acá en Diálogo con el Pueblo justamente lo que usted ha mencionado, los suplementos nutricionales, que estoy seguro que a más de uno de nosotros nos han recomendado a lo largo de nuestra vida el consumirlo. Nos ayudan a suplementar o a suplir esas necesidades nutricionales que lamentablemente con nuestra alimentación diaria no es posible, y pues para eso están diseñados. Y aparte de eso, que tenemos desde los suplementos pediátricos, pasando por los suplementos para adultos, suplementos para pacientes que tengan un diagnóstico de diabetes o suplementos para los adultos mayores también. Entonces hay un producto diseñado para cada necesidad y pues nosotros lo evaluamos y vamos definiendo qué y cuánto deben consumirlo.
0: Sí, ciertamente. Y veo que jovencitas que enflaquecen a la velocidad, yo no sé por qué, han dejado de comer absolutamente todo y están delgadísimas. Pero algunas de ellas ya han comenzado con rastros de osteoporosis. Y la osteoporosis es incurable. Por eso es que, ¿para qué se utilizan los suplementos nutricionales?
14: Cuando uno identifica dentro de la historia clínica nutricional de los pacientes justamente algún déficit, lo que nosotros utilizamos es para corregir justamente esos déficits. Uno de los más comunes en nuestro medio, Martita, al día de hoy es la deficiencia de proteína en la dieta, por diferentes motivos. Las proteínas están en todos los alimentos de origen animal. Y actualmente existe todavía ese miedo de consumir el huevo porque la yema podría causar colesterol, o algunos pacientes, sobre todo entrando en la etapa de adulto mayor, empiezan a caerles pesadas el consumo de la leche, del yogur, en donde también hay proteína de buena calidad. O por ejemplo, en nuestra cultura alimentaria empezamos a dejar de merendar y en lugar de comer carne, cenamos solamente una agüita, una colada con pan. Entonces empezamos a tener un déficit de consumo de proteína en la dieta. Y el suplemento justamente nos ayuda a reponer eso que nosotros no estamos comiendo, sobre todo porque hoy por hoy se sabe que a partir de los 40 años todos perdemos masa muscular. Es parte normal del proceso de envejecimiento. Pero si no consumimos la suficiente cantidad de proteína, por ejemplo, desde la dieta, la vamos a perder mucho más rápido. Y es ahí donde entra el suplemento de proteína, por ejemplo, para suplementar eso que usted no está logrando comer en su merienda o no está logrando comer por distintos motivos de las elecciones alimentarias que uno llega a hacer en su día a día.
0: Y ya, la verdad es que hay muchachas que pierden el peso a la velocidad porque han hecho una serie de dietas exageradas, se puede decir. O sea, han dejado de almorzar, han dejado de merendar, no han comido, en definitiva. ¿Qué es lo que podrían hacer ellas?
14: Ahí, por ejemplo, por lo que se recomienda es que el plan de pérdida de peso sea estructurado, que sea diseñado por un nutricionista, porque claro, uno tiene que hacer recorte de las calorías que la paciente va a ingerir si está buscando una pérdida de peso, pero esa pérdida de peso tiene que ser controlada y objetiva. Lo que yo siempre les planteo a los pacientes es una pérdida del 10% del peso que tienen en la primera consulta a lo largo de 3 o 6 meses. Eso es una pérdida realista, una pérdida saludable, por así decirlo, alcanzable, y que no genera después el famoso efecto rebote, porque claro, uno puede perder libras tranquilamente una semana, pero el efecto rebote es altísimo. Y también los suplementos nos ayudan como reemplazos de comida. Entonces, claro, usted no quiere merendar, perfecto, pero se puede tomar un suplemento nutricional en forma de batido para reemplazar esa merienda y ayudarle en el proceso de la pérdida de peso, pero sin perder todas las vitaminas y minerales que el cuerpo necesita igual día a día.
0: Muchas personas dicen que no es bueno merendar.
14: Correcto.
0: Porque no debe trabajar el organismo por la noche.
14: Sí,
0: entonces eso, puede ser es un poco peligroso para la pérdida de la masa muscular.
14: Claro que sí, eso es parte de un poco de la crononutrición que nos dice que claro, nuestro cuerpo está diseñado que en el anochecer vamos apagando nuestras funciones para prepararnos para el proceso de sueño. Entonces por ahí la digestión es mucho más lenta, por eso se recomienda que la última comida del día sea por lo menos 3 horas antes de acostarnos en cama a descansar para poder tener un buen proceso de digestión. Pero claro, yo pierdo masa muscular si dejo de merendar y encima mi almuerzo no tiene la suficiente cantidad de proteína o desayuno sin proteínas, entonces claro que voy a ver una pérdida de peso, pero a costa de mi masa muscular. Y como uno eso no evalúa, sino solo está pendiente del número de la balanza, uno ve que el número de la balanza va bajando y se alegra, pero en realidad puede estar perdiendo masa muscular que da miedo. Y eso nadie se preocupa y realmente es parte de el dejar de comer o el dejar de comer sobre todo proteínas.
0: Doctor, ahora que me hablas de la masa muscular, ¿es cierto que la masa muscular al perderla puede fallecer rápidamente una persona?
14: Por supuesto que sí. Uno de los efectos digamos que mortales en cuanto a la pérdida de masa muscular, se da sobre todo en el paciente hospitalizado. El paciente hospitalizado puede llegar a perder hasta 2 libras de masa muscular por semana, sobre todo porque la dieta de los hospitales no nos gusta, tiene sabor feo, o nos dan dietas de distintos tipos, dietas licuadas, dietas líquidas, etcétera, y eso acelera la pérdida de masa muscular.
0: Y la falta de movimiento también.
14: También, por supuesto, porque no estamos estimulando el músculo, entonces sí. Si bien es cierto, afecta la calidad de vida, afecta nuestros movimientos diarios, dificultad para subir gradas, para levantar una bolsa del comisariato, una de las causas ya finales de una pérdida severa de masa muscular es justamente la muerte del paciente. Y si el paciente está en cuidados intensivos, está estimado que la pérdida de músculo es de 2 libras por día de estancia en cuidados intensivos. Sí, entonces hoy está cambiando mucho el paradigma y en aquellos pacientes en unidades de cuidados intensivos estables, digámoslo así entre comillas, les están haciendo movimientos de fuerza, que levanten una bomba, que pedaleen. Entonces está cambiando muchísimo el paradigma de los cuidados intensivos justamente para evitar la pérdida de la masa muscular.
0: Carmelita Martín le pregunta, perdóneme, acaba de fallecer una amiguita, bueno, con una enfermedad muy grave del estómago. Pero la verdad es que comenzó con dolor del estómago, se hinchó y nunca bajó. A mí, francamente, se me ha hinchado la parte superior del estómago un poco. Yo era una persona que tenía una cintura muy delgada. Para la edad que tengo, yo tenía 72 de cintura. Pero el rato del rato yo me enfermé, dejé de hacer ejercicios, pero ya van 8 meses que no bajo una parte dura que se produjo en la parte alta del estómago cerca de la gastritis. Una parte dura y mi cintura de 70 ha subido a 90.
14: Bien, ahí lo primero que uno tiene que sospechar es una acumulación de líquidos. Por lo general, los médicos especialistas en gastroenterología van a evaluar a través de ecografía abdominal a ver qué está pasando internamente en el abdomen o a través de una tomografía para poder analizar qué hay adentro, por qué se está inflamando. Por ahí la acumulación de líquidos excesiva también nos da una sospecha de enfermedad de hígado. Entonces, todo eso hay que ir descartando ya con los exámenes respectivos para evaluar el motivo. La circunferencia de cintura que menciona de 70 es normal en una mujer, menos de 80 es un buen valor, pero si empieza a aumentar ese perímetro, sí debemos sospechar ya en alguna patología hepática, y eso pues los gastroenterólogos, los hepatólogos van a llegar a un diagnóstico más preciso, porque con los datos que nos da, pues a simple vista no podemos saber qué está pasando por adentro, ya necesita exámenes complementarios para llegar a su diagnóstico.
0: Mía, muy bien, yo soy otra persona muy preocupada, dice Margarita Guerrero. ¿Por qué? Porque no almuerzo en casa, salgo y almuerzo en el primer salón que me encuentro. almuerzo, claro, lógicamente poco, pero como fuera. ¿Y no cree, doctor, que esto puede ser un poquito peligroso?
14: Y sí, la gran mayoría de las personas que trabajan en el centro histórico, sobre todo de la ciudad, es común que tengan que comer fuera de casa, sea en restaurantes, sea de viandas. Y claro, yo siempre les digo a los pacientes, mire, los servicios de restaurantes y de viandas al final son un negocio, no están para alimentar saludable a la gente. Como empresa, yo lo que quiero es un ingreso económico. Por ende, yo no voy a gastar o a invertir, por ejemplo, en un aceite de buena calidad o el más costoso del mercado, que hoy por hoy es el aceite de aguacate. Tampoco voy a freír para cada persona en un nuevo aceite su filete de carne. Entonces, es común que las personas que coman fuera de casa tengan el colesterol y los triglicéridos altos. Ese es el común denominador de los pacientes que comen fuera. Y luego también las porciones bastante generosas, ¿no? Entonces ahí uno tiene que tener en cuenta cuál es el objetivo que está buscando: mejorar su perfil metabólico, lograr su control de peso, o si tengo diabetes, lograr un control metabólico de mi diabetes. Y las porciones excesivas o esto, nuestra cultura cuencana de la sopa, el segundo, el postre, el vaso de jugo, pues no nos ayuda mucho que digamos en este objetivo.
0: Ya, muy bien. Entonces es un poco peligroso que coma fuera, y sobre todo que coma en diferentes lugares. Una persona, claro, puede a la corta o a la larga adquirir algún problema estomacal.
14: Alguna enfermedad metabólica es lo más común que sucede: resistencias a la insulina, colesterol alto, triglicéridos, o inclusive el empezar a aumentar el porcentaje de grasa en el cuerpo por el exceso de calorías que uno puede llegar a comer fuera de casa.
0: Ya. O sea, mejor comer en casa. Ahora, yo tengo una preguntita de Maite, que siempre me está llamando. Doctor, ¿podría decirme? A mí me han dicho que hay un orden de alimentos muy bueno. Hay unos 5 alimentos muy buenos, dice ella. Por ejemplo, que coma todos los días, si es posible, el poroto negro, que coma la sardina, el huevo, los arándanos. ¿Es bueno, doctor?
14: Por supuesto que sí. Yo siempre digo, y cuando tengo la oportunidad de compartir pues con público que nos escucha a través de la radio, los granos maduros, granos secos o granos viejos, como los conocemos en Cuenca, al poroto, a la alberja, al garbanzo, al haba con cáscara, son los mejores alimentos que existen para todo. Y también son los más prohibidos por desconocimiento de los profesionales de la salud respecto a las recomendaciones alimentarias o al beneficio que puede tener este tipo de alimentos en nuestros cuerpos. Siempre los pacientes me dicen, no, pero me prohibieron el grano maduro, me dijeron mejor el tierno, pero el grano maduro es el mejor, inclusive en el paciente con diabetes. Así que siempre que puedan, o por lo menos 3 veces por semana, una buena sopa o menestra de granos maduros, secos o viejos, les va a ayudar muchísimo desde la digestión, el control del azúcar en sangre, inclusive el control de los triglicéridos. Incluyanlos en su dieta sin ningún temor. Y los arándanos y todos los frutos rojos son muy ricos en antioxidantes, entonces nos ayudan muchísimo. Siempre que puedan, frutos rojos en su dieta diaria.
0: Y el doctor, ¿cuáles son los tipos principales de suplementos nutricionales que usted utiliza?
14: Nosotros tenemos los poliméricos estándar, que son para la población en general, por lo general para un adulto que no está logrando alcanzar sus requerimientos nutricionales. Supóngase usted que un adulto necesita comer 2000 calorías y hacemos una encuesta alimentaria y nos damos cuenta que con lo que come en su desayuno, almuerzo, merienda, está comiendo solamente 1600, 1800 calorías. Esa diferencia es la que nosotros vamos a aportar con un suplemento nutricional adicional en sus comidas para ayudarle a recuperarse en su composición corporal. También están los suplementos nutricionales diseñados para los pacientes con diabetes, pero aquí hay que tener mucho cuidado. El suplemento diseñado para diabetes nos ayuda muchísimo a regular el control del azúcar en la sangre, pero tiene que ser bien prescrito. Por lo general, las presentaciones son en polvo, y como es nuestra idiosincrasia cuencana, pensamos que para que nos dure más, vamos a usar menos cantidad de cucharitas. Y cada suplemento tiene una recomendación específica para prepararlo. Si uno no lo prepara adecuadamente, prácticamente está desperdiciando su dinero porque no va a tener el beneficio que el suplemento le ofrece. Otra cosa, el suplemento tiene que ser consumido fuera de las comidas. Entonces, si usted tiene diabetes y está tomando un suplemento nutricional, por ejemplo, con un pan o con galletas incluido en el desayuno, puede hacer que el azúcar suba más y por eso a veces los pacientes dicen, no, pero el suplemento me sube el azúcar. Es porque está mal consumido.
0: Ya, J.C. Alejandro, él nos hace una preguntita. Doctor, tenga la bondad de decirme si es que los alimentos que son preparados por la mañana, como por ejemplo el café con el pan, son un poquito malos. Entonces es preferible un huevo y un poco de fruta.
14: Claro que sí. El desayuno que usted acaba de mencionar es un desayuno incompleto. El café no nos aporta nutrientes y el pan lo único que nos da son carbohidratos. Si es pan blanco, carbohidratos de una calidad no tan buena. Siempre está bueno que la primera comida del día incluya alimentos de mejor calidad. Como yo siempre le recomiendo, más allá del pan, probar con el verde, un molido de verde, una tortilla de verde con queso. Probar con la yuca, un muchín de yuca con queso al horno. El mote, por ejemplo, tan cuencano, un buen motepillo es una excelente opción. Siempre debemos incluir en todas las comidas, no solo en el desayuno, alimentos de origen animal para asegurarnos una buena cantidad de proteína. Si bien es cierto, comer un huevo en el desayuno no nos está aportando una cantidad buena de proteína, por lo menos algo. Entonces sí tratar de incluir también queso, si es que tolera los lácteos, un vaso de leche, un vaso de yogur. Siempre tratar de meter en cada comida por lo menos dos o tres alimentos de origen animal. Eso sería un buen desayuno. Y por supuesto la fruta para asegurar vitaminas y minerales.
0: Se recomienda también las sardinas como uno de los alimentos claves, doctor.
14: Claro que sí, la sardina tiene mucho fósforo y el fósforo ayuda a la memoria, entonces siempre está bueno incluirla, lo que sí, tratar de buscar sardinas que no tengan mayor cantidad de condimentos o, por ejemplo, sardinas en salsas o en salsas de tomate. Siempre tratar de consumir la versión más pura posible, por ahí en algún aceite de oliva de preferencia, pero es un excelente pescado rico en fósforo que nos ayuda mucho a la memoria.
0: Doctor, ¿pero la sardina que viene en lata o la sardina que hay que freírla?
14: Y siempre está bueno el pescado natural, pero si es que por ahí nosotros acá en la sierra no tenemos el acceso a la pesca del día, el enlatado, si es que no tenemos ningún problema con el sodio, porque recuerden que todos los enlatados para conservarse tienen exceso de sal, la podríamos consumir sin ningún problema, como les decía, buscando pues dentro de todas la que menos ingredientes o menos condimentos tenga.
0: Ya, doctor. Ya, es la sardina, entonces sardina, arándanos. Los arándanos son muy recomendados, pero aquí son un poquito caros.
14: Y sabe que ahora ya están poniéndose un poco de moda en el consumo de la dieta cuencana. Acá en el centro es muy común encontrar el arándano peruano. A veces se consigue a precios mucho más económicos que en los comisariatos, que por supuesto siempre están más elevados los precios. Entonces, si usted visita el centro histórico, siempre va a tener promociones de la compra de los arándanos que antes no existían en nuestro país. La famosa mora azul que uno leía por ahí en las recetas o veía en el internet no existía, no la conocíamos y hoy está ya al alcance de nuestras manos. Sí, por supuesto, la inversión es un poco más alta si la comparamos con un guineo o de 10, 15 centavos, pero vale la pena realmente porque son muy ricos en antioxidantes, inclusive nos ayudan a bajar el colesterol, así que está buenísimo invertir en arándanos.
0: Ya, muy bien, arándanos, sardinas, son los alimentos de primera línea y también se recomienda un poquito de papa, no mucho, claro, porque eso contiene carbohidratos.
14: Claro, es un
0: carbohidrato. Porque la papa dice que es un alimento excelente, con que coma una papa por semana estaría muy bien. Bien. Igualmente el poroto negro, pero claro, muy bien cocinado. Sí. Y en cuanto a la lenteja, doctor, y la avena, también hay muchas preguntas sobre la avena.
14: Sí, la lenteja es uno de los granos maduros que hablábamos hace un ratito. Siempre que puedan, incluyanlo en su dieta en forma de menestras, de moros, de sopas. Es un excelente alimento lleno de fibra, así que está buenísimo incluirlo en nuestra dieta diaria. No le tengan miedo, como les decía, inclusive si tienen el diagnóstico de diabetes, la lenteja es un excelente alimento. Y la avena, que también se ha puesto muy de moda por estas recetas de las avenas remojadas, las avenas trasnochadas, lo que tienen que saber es que es un cereal, es un carbohidrato, digamos, fuente de harina. La porción recomendada es hasta 3 cucharas soperas o media taza, entonces sí también tener en cuenta que si yo mezclo,
0: mucho la avena.
14: Y claro, si yo mezclo avena con pan, por ejemplo, sí estoy sobrepasándome de carbohidratos, entonces eso sí hay que tener cuidado.
0: ¿El pan es un poquito peligroso?
14: Más que todo es una harina de no tan buena calidad y como siempre dicen los pacientes, yo soy adicto al pan, no puedo dejar el pan. No es necesario que lo deje, reemplácelo o a ese mismo pan utilícele como vehículo para hacer un sándwich de pollo, un sándwich de atún, por ejemplo, y meter de pasito algo de proteína. Pero pan es pan, no importa la forma o si es de masa madre o si es integral. Pan es pan, ningún pan es bueno ni malo, lo importante es la porción que le corresponda a cada persona.
0: Aquí Paulita Martín le hace una pregunta. Doctor, por las noches, ¿qué se debería comer? Porque cualquier cosita que se come se vuelve muy pesado por la noche.
14: Ahí, por ejemplo, le sugiero priorizar siempre el alimento de origen animal, por ejemplo, una taza de yogur con algo de fruta picada. No le tenga miedo a la fruta en las noches, la fruta la puede comer sin problema. O por ahí, si le tiene miedo a algún tipo de fruta en específico, los frutos rojos que hablábamos hace un momento, un yogur con frutos rojos, con algo de granola, frutos secos, es una merienda más ligera, pero que prioriza proteína en lugar de hacer una merienda de tecito con galletas, que no es ninguna buena merienda.
0: Claro. Las galletas también contienen harina y contienen mucho azúcar.
14: Más que todo son ultraprocesados, ya no es un alimento natural.
0: Todo alimento que contiene azúcar puede ser un poco peligroso, doctor.
14: Por los excesos, ¿no? Sobre todo los productos ahora ya vienen con el sello de semáforo pegado a las etiquetas. Entonces uno puede hacer ya compras más inteligentes. Por ejemplo, las cocoas, los yogures, los cereales de desayuno, los jugos, todos los productos de tienda o de comisariato vienen con este sello de semáforo pegado para identificar. Entonces usted puede elegir el producto que diga bajo en azúcar como preferencia y ahí nos estamos ahorrando el exceso, porque si usted endulza sus bebidas en casa y aparte consume productos que tengan el sello alto en azúcar, sí es facilito excederse en la cantidad de azúcar del día.
0: Ya. ¿Los suplementos nutricionales orales son líquidos, son semisólidos o polvos estériles que proporcionan mayor macro, micronutrientes?
14: Correcto. Hoy por hoy, por suerte, ya en nuestro país tenemos un catálogo gigantesco de suplementos para todas las necesidades. Fíjese que cuando yo empezaba en esto del soporte nutricional allá por el año 2014, solo teníamos un tipo de suplemento que era en polvo y no teníamos más. Hoy tenemos un catálogo gigante donde tenemos suplementos bebibles que son fáciles de transportar. Por ejemplo, si uno lo necesita, puede llevarse a su trabajo en la mochila, solamente lo destapa como si fuera un yogur, por ponerle un ejemplo, y lo consume. Entonces, hoy por hoy se adaptan a todas las necesidades, existen suplementos para todas las enfermedades, para pacientes que tengan insuficiencia renal, para pacientes que se realizan diálisis, también hay suplementos específicos, para pacientes que tienen problemas intestinales o que atraviesan cirugías de recorte de estómago, de intestino, hay suplementos específicos que nos ayudan a recuperarles, porque después de esta cirugía, sobre todo, se pierde muchísimo peso porque el consumo de alimentos es limitado, entonces el suplemento nos ayuda justamente a darle ese aporte extra y a que no pierda tanto peso el paciente en el posoperatorio.
0: Johannes Fernández nos hace una preguntita que viene desde Riobamba. Mire, mi madre, este momentito, le han prohibido prácticamente comer todo. ¿Podría ella tomar esos suplementos nutricionales sin que le afecte su salud?
14: Claro que sí. Ahí lo que uno puede hacer es la encuesta alimentaria.
0: Se dice que ella tiene el síndrome del intestino corto.
14: Ah, es una excelente opción para utilizar un suplemento específico para el problema gastrointestinal, porque en el síndrome de intestino corto, el intestino justamente es el órgano donde los nutrientes se absorben. Entonces, al tener menos cantidad de intestino, es muy probable que se esté desnutriendo y ahí es necesario darle un suplemento específico para que absorba en el poquito intestino que le queda todos los nutrientes que necesita para mantenerse con un estado de nutrición óptimo. Muchos pacientes incluso necesitan alimentación por suero cuando tenemos intestinos demasiado cortos, menos de un metro de intestino, es necesario que reciban nutrición a través de la vena para poderles mantener con un buen estado de nutrición. Entonces son casos clínicos muy complejos que me gustan mucho porque fue para lo que yo me especialicé justamente. Claro. Entonces es un muy, muy lindo caso para trabajar.
0: ¿Los suplementos nutricionales orales, doctor, pueden prescribirse solamente a corto plazo? durante enfermedades agudas, pero también para personas con afecciones crónicas y de larga duración?
14: Claro que sí. Por ejemplo, un paciente puede recibir un suplemento durante 15 días o un mes, mientras vamos adaptando su dieta para que a través de los alimentos reciba todo lo que necesita. Pero hay pacientes que realmente no logran recuperarse de su enfermedad actual, y sí los tengo con suplementación durante 3 meses, durante 6 meses. Por supuesto que va a depender de la capacidad adquisitiva del paciente, porque no son suplementos económicos, pero realmente los beneficios son mucho mejores, entonces la inversión vale la pena. Pero sí va a depender de los objetivos que nosotros nos planteemos y de las metas que vaya alcanzando el paciente con el tratamiento, con el suplemento.
0: Conchita nos dice: creo que mi hija tiene anorexia, porque en el momento menos pensado se volvió un esqueleto. Pero lamentablemente está carente de todo tipo de vitaminas y parece que tiene los huesos que le duelen, todos los huesos. Le puede dar una osteoporosis.
14: Claro que sí, puede llegar incluso a fallecer, porque la anorexia es una enfermedad realmente de tratamiento multidisciplina: psiquiatría, psicología, nutrición. Desde la parte de nutrición, lo que tenemos que asegurar es el ajuste de nutrientes, que reciba todo lo que necesita, y por supuesto muchas de ellas necesitan internación hospitalaria y recibir alimentación por sonda, que hablábamos hace algunos programas atrás, porque obviamente su enfermedad no les permite tomar la decisión de ingerir alimentos, entonces hay que optar alimentarlas por otra vía mientras se las va recuperando. Pero si es que ya están estables, ya están con un programa de alimentación dirigida, es posible utilizar también suplementos orales para que ellas puedan continuar en su recuperación. Siempre el tratamiento de anorexia requiere de que la paciente haya dado el manotazo de ahogado. Si es que la paciente no tocó fondo, realmente es muy difícil la recuperación. Irnos en contra de la voluntad de la paciente es fracasar en el tratamiento. Entonces, si la paciente ya dio su manotazo de ahogado, va solita a empezar a salir de a poco de la enfermedad, que por supuesto es una enfermedad que va en montaña rusa, ¿no? Vamos a tener momentos buenos, vamos a tener recaídas, y que nos podemos ir tranquilamente 7 años en el tratamiento de recuperación de una anorexia.
0: ¡Uy, qué grave!
14: Claro.
0: Adelante, mi amiguita, que está en la línea. Bienvenida.
15: Hola, buenas tardes. Muchas gracias por aceptarme, visitando este excelente programa para la nutrición que usted tenemos. La pregunta mía va que...
0: ¿Podría subir un poquito su voz?
15: ¿Qué? Sí, no, está bien, ya por el radio. La pregunta va de que ¿qué de positividad existe o hay al ingerirnos los enlatados? Hablemos los enlatados del europeo, de la latino... la italiana, como usted sabe, hay muchas comidas, en este caso, tanto de granos como en carnes. Por favor, buenas tardes.
14: Y bueno, es una excelente alternativa si es que, por ejemplo, nosotros no tenemos la posibilidad de tener un lugar donde almacenar, como un refrigerador. El enlatado nos facilita muchísimo la vida, el poder mantenerlos en las alacenas y que nos duran pues muchísimo tiempo. Solamente por ahí, en pacientes que tengan una insuficiencia renal, hay que tener un poco de precaución por el exceso de sal que tienen estos alimentos, pero en la población general, más bien son una excelente alternativa porque nos permite mantener alimentos disponibles a lo largo de todo el año sin necesidad pues de un refrigerador o un lugar donde los podamos mantener. Así que es una muy buena opción, nos saca inclusive de muchos apuros y están recomendados ahora pues que estamos con esta preocupación de los terremotos, ¿verdad? Justamente para armar los kits de emergencia, los enlatados son una excelente alternativa.
0: Bueno, María Takuri me está haciendo una preguntita, también dice, dice: ¿cómo le va, doctor? Muy buenas tardes. Tengo una pregunta, ¿el colágeno ¿Se puede tomar como un suplemento?
14: Es una excelente pregunta. Me encanta este tema porque el colágeno fue la moda nutricional del año 2024. Como este año es el kéfir, todo el mundo se toma kéfir en este año 2026. En el 2024 todas las personas se querían tomar colágeno. Miren, el colágeno es el sostén de nuestros músculos. Se va perdiendo...
0: Sí, se puede tomar como pastillitas en polvo, dice.
14: A través de la edad se va perdiendo el colágeno. Si yo no tengo masa muscular, mi cuerpo no tiene para qué formar colágeno, porque no hay que sostener. ¿Ya? El colágeno en polvo no sirve. ¿Por qué? porque nuestro cuerpo no lo puede utilizar.
0: También.
14: Haga de cuenta que el colágeno es como si yo le dijera, se le está cayendo el cabello, almuerce cabello. No funciona de esa forma. No por tomarme colágeno, ni en pastilla, ni en polvo, ni de las patas de la res, ni de nada de eso, el colágeno va a ir ni a la articulación, ni a la uña, ni al... No funciona de esa manera, lamentablemente, así que es un producto que realmente... Mal no nos va a hacer, lo puede tomar sin ningún problema, pero el beneficio que nos ofrecen no es tal, así que realmente no lo recomiendo.
0: La gelatina sin sabor también, dice ella, o caldito de huesos es bueno.
14: Ni bueno ni malo. Nuestro cuerpo no puede utilizar ese colágeno como nos imaginamos, entonces lo puede consumir sin problema, mal no nos va a hacer, pero con precaución porque no tienen los beneficios esperados.
0: Ya, muy bien, el caldito de es bueno, el caldito de huesos.
14: Ni bueno ni malo, nos ofrecen como fuente de colágeno natural, pero como le decía, nuestro cuerpo no puede utilizar ese colágeno que lo comemos por la boca.
0: Ya.
14: Entonces, lo puede tomar como un rico caldito de res, pero sin esperar que vaya ni a la articulación, ni al hueso, ni mucho
0: ya,
14: menos.
0: Ya, doctor, muy bien. Adelante, amiguita. Doctor Kleber, me espera un ratito. Adelante, mi amiguita, bienvenida. Está en la línea telefónica.
16: ¿Cómo está, licenciado? Un gusto saludarle a usted y al dignísimo profesional que estoy oyendo, al doctor Carrera.
0: Gracias, doctor.
16: Soy una persona que tengo en verdad un problema de mi salud. Yo elimino bastante líquido. Tengo un poco de una perforación pequeña en el riñón, consecuencia de la presión alta que me ha causado, según me han dicho mis médicos. Entonces, y por supuesto tengo un poco ya el azúcar un poco alta, y uno de mis médicos, del nefrólogo, me ha dicho que como suplemento tome un tarro que dicen, no veo bien, creo que dice Fontachi CDB, algo así, que es un tarro morado grande y debajo dice diabetes, pero es bastante dulce, doctor. Y por otro lado me mandaron el Nutribio Premium como suplementos, porque no puedo yo, o sea, mucho queso, mucho huevos mismo así por el riñón, no puedo. Pero ahora que estoy cruzando un tratamiento de Helicobacter, es un tratamiento sumamente duro, difícil, molestoso, y he dejado la proteína durante el tiempo en que estoy con el tratamiento, doctor, porque en el tratamiento del Helicobacter me prohibieron toda clase de lácteos, toda clase de lácteos, y estoy teniendo una buena alimentación. Entonces, dígame usted, doctor, perdone que le moleste y se me alargue, si yo puedo tomar las proteínas durante el tratamiento, porque entiendo que tiene leche, ¿no? Esa es mi pregunta, doctor, ¿o cuál de las proteínas debo seguir tomando, de las que en verdad de la que pude nombrarle Premium, Nutribium Premium, y otra que dice que es algo así, y diabetes? Usted debe conocer bastante, dado el caso de una profesión maravillosa, doctor, que usted tiene, y tanta indicación que nos está ayudando. Le ruego, por favor, mis inquietudes, doctor. Muchísimas gracias.
0: Gracias, mi amiguita.
14: Muchísimas gracias por sus palabras de felicitación. Realmente es una profesión que amo, y claro que sí, tengo conocimiento de los dos suplementos que usted menciona. Cuando estamos hablando de un paciente con enfermedad renal, es verdad que tenemos que hacer un ajuste en el consumo de proteínas. No todas están prohibidas, pero sí, dependiendo del peso que usted tiene, nosotros vamos a determinar cuántas porciones puede consumir por día de leche, de huevos, de queso, de carne, de pollo, de cerdo, etcétera. No están prohibidas, porque si no, usted va a perder su masa muscular rapidísimo. Y luego, como ha tenido usted ese problema de picos de azúcar en sangre, mejor conocidos como prediabetes, el suplemento de color morado que usted menciona es una muy buena estrategia para regular el azúcar en su sangre. Esa pregunta que usted ha hecho es la duda que tienen muchísimos pacientes con prediabetes o diabetes respecto a los sabores de los suplementos. Por supuesto que los suplementos tienen que ser ricos de tomar porque van a ser consumidos durante algún tiempito. Entonces imagínese usted que sea algo feo, desabrido, intomable. Por ese motivo son diseñados con sabores como vainilla, frutilla, chocolate, ahora hay unos de capuchino, de café, porque la idea es que el paciente los disfrute tomando. Entonces pierda cuidado porque al ser el suplemento diseñado para diabetes o diabest, como usted va a ver ahí en el logotipo, es un suplemento que está justamente diseñado para ello. Ahora, lo que usted tiene que tener en consideración es la forma de preparación. Para ese suplemento, la forma de preparación es 4 cucharitas de polvo en un vaso de agua y lo tiene que tomar fuera de las comidas. Puede ser a la media mañana o a la media tarde o antes de irse a dormir, pero sin acompañar de ningún otro alimento, ni galletita, ni rodajita de pan, y peor aún, utilizar el polvo en leche o en jugo o en nada. Tiene que ser 4 cucharitas en un vaso de agua y fuera de las comidas, así que pierda cuidado, lo puede consumir sin problema para regular su azúcar.
0: Desde Estados Unidos, el doctor Kleber Molina le pregunta y dice: muy buenas tardes, felicitaciones por el programa, muy informativo. Al especialista también felicitaciones y un cordial saludo. Mi pregunta es mejor recibir un suplemento vitamínico a través de los alimentos o pastillas que venden en la farmacia?
14: Muy buena pregunta. Ahí va a depender muchísimo de la dieta. Por lo general, por ejemplo, en los chicos es común que no coman frutas, que no les gusten las verduras. Entonces, los déficits de vitaminas y minerales son muy comunes en la población pediátrica. Por eso, dependiendo de la ingesta alimentaria, siempre se recomienda una suplementación con multivitamínico completo. Hoy por hoy en el mercado tenemos un montón de ellos que nos van a ayudar a suplir todas esas vitaminas que nosotros no consumimos. O, por ejemplo, vienen pacientes que llevan patrones de alimentación vegetarianos o veganos. Estos pacientes por obligación tienen que utilizar suplementación de vitamina B12 porque la vitamina B12 se encuentra solamente en la carne, principalmente la carne de res. Como estos pacientes por convicción no las consumen, es obligatorio que se suplementen exclusivamente con vitamina B12. Entonces, bien, nosotros en el mercado tenemos distintas vitaminas para ir suplementando dependiendo de los déficits que vayamos encontrando.
0: Y tantas preguntas que usted tiene de Clarita Belendres, que dice: gracias mil, sí, bendiciones, éxitos. Los sigo siempre y son lo máximo, excelente programación. Clarita, muchísimas gracias. Disculpe, por favor, ¿quién es el doctor? Está en este momento en la entrevista. Sí, el doctor ya estará aquí permanentemente porque lo vamos a tener así. El doctor, se trata del doctor Giovanni Carrera. Él trabaja en el consultorio del edificio Cámara de la Construcción, oficina 502, ubicado en la avenida Solano y Nicanor Aguilar. Giovanni Carrera. El teléfono 099-831-1655. Si todito el tiempo me pasan preguntando, ¿no? Cuando hay una dirección de esta naturaleza, doctor. Ya, Clarita, y le seguiremos dando las direcciones del doctor. Ahora bien, doctor, hay unos alimentos muy comunes de suplementos nutricionales orales disponibles, como tipo de jugo, batidos, polvos de alta energía, tipos de sopa.
14: Claro que sí. Hoy por hoy también tenemos los suplementos nutricionales de sal, que fueron una novedad acá en el Ecuador realmente hace unos años atrás. Hay pacientes que se cansan de tomar el sabor vainilla, que es el más común en los suplementos nutricionales. Entonces tenemos algunos que son sabor a sopa de pollo y sabor a sopa de curry, que uno los puede calentar y tomarlos directamente, por ejemplo, en su almuerzo para aumentar el requerimiento calórico. Lo hemos utilizado mucho en pacientes hospitalizados también. Entonces es una excelente alternativa. Y también tenemos suplementos que no tienen sabor. Entonces eso ayuda muchísimo más a que el paciente continúe con su tratamiento, porque lo puede mezclar en jugos, en sopas, en cremas y no se cansa.
0: En enfermedades crónicas.
14: Claro que sí, como la diabetes, por ejemplo.
0: En la recuperación también.
14: En un posoperatorio, en un paciente que ha salido de una cirugía o salido de cuidados intensivos, es mandatorio.
0: Y cuando hay dificultades para comer.
14: Claro que sí.
0: Porque también hay mucha dificultad para comer. En mi hijita dice Guadalupe,
14: Claro, en los niños lo más común son las dificultades alimentarias, entonces siempre hay que estar pendiente de las curvas de crecimiento. Si los chicos se estancan, no crecen, no suben de peso, sí es recomendable utilizar un suplemento nutricional para ayudar.
0: Y se puede presentar como polvitos que se mezclan con agua, con leche o con otros alimentos también, ¿verdad?
14: Correcto.
0: ¿Y se pueden encontrar en las boticas?
14: Sí, por lo general se recomienda que sea bajo prescripción médica o nutricional.
0: Hay que ir donde el médico para que le diga qué suplemento
14: y cuánto tomar
0: debe utilizar, ¿no es cierto? Entonces, eso sí está fantástico, esto de los suplementos para niños, para adolescentes, a veces que no quieren comer, para enfermitos. Y la última preguntita que voy a responder es a Rafaelito. Rafaelito Samaniego, muy buenas tardes, saludos cordiales, felicitaciones por el programa y una preguntita. La proteína de suero de leche, ¿es una buena opción o no para consumir personas con problemas de picos de azúcar en la sangre? Gracias por la respuesta, dice Rafaelito.
14: Sí, es una excelente alternativa, es una de las proteínas de mejor calidad en cuanto a suplementación, así que lo puede consumir sin ningún problema.
0: Bueno, usted cuando bien tiene muchas preguntas. Buenas tardes, dice Priscilita Ríos Cordero. Dice, muy buenas tardes, el doctor, por favor, ¿qué piensa del Ensure Advance?
14: El suplemento que usted menciona tiene un adicional que es el HMB, es el hidroxibetametilbutirato, ese es el nombre de este complemento que viene en esta presentación. Lo que hace es ayudar a mejorar la masa muscular, sobre todo en el adulto mayor. Entonces, es una excelente alternativa. Si es que usted está con una edad más de 40 años, lo puede utilizar como un suplemento para mejorar su masa muscular por este añadido que tiene esta presentación que menciona.
0: Ya, muy bien, doctor. Entonces, yo creo que allí vamos a terminar con Priscilita, porque hemos tenido tantos mensajes, sí. Priscilita le preguntaba eso, bueno, ¿qué me dices? ¿Tres mensajes nuevos? Ah, la acupuntura sirve. No, eso es otra cosa. Muy diferente. Yo creo que vamos a terminar aquí con el doctor Giovanni Carrera, nutricionista de la Universidad de Cuenca, especialista en soporte nutricional y metabólico en el Hospital Italiano de Buenos Aires. Pues sabe muchísimo el doctor. Tiene su consultorio en el edificio Cámara de la Construcción, oficina 502, que está en la avenida Solano y Nicanor Aguilar. Teléfono 099-831-1655. Habló del uso de suplementos nutricionales orales. Fantástico, fantástico. Bueno, amigas y amigas, ¿qué es el deber? Es una obligación que tenemos para con nosotros mismos y para con los demás. Es la capacidad de hacer lo que es justo y lo que es necesario y que nos permite superar los obstáculos y las dificultades. Es la capacidad de mantener nuestra palabra y de cumplir nuestros compromisos. Ese es el deber. Así es que, amiguitas y amiguitos, gracias. Gracias por habernos escuchado a nosotros, al doctor Giovanni Carrera y a mí, y una hermosísima canción que va para el doctor Giovanni y para todas las amiguitas y amiguitos.

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3: Son las 14 horas, 7 minutos.
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0: Tenemos ya las 14 horas con 11 minutos, señoras, señores. Buenas tardes, arrancamos ya nuestro programa. 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Anoche vi el partido en el que Perelló fue el autor del tercer gol para Independiente del Valle, que derrotó 3-1 al conjunto de el Tolima, el Deportes Tolima, ¿sí? Al Deportes Tolima. Ya está precisamente Perelló, autor del tercer gol del equipo ecuatoriano. Bueno, fue superior, sin duda alguna, al elenco colombiano. 3-1 lo dice todo. Y con esto, Independiente clasificó a cuartos de final de la Copa Libertadores de América. El primer gol de Daicol Romero, que fue derribado por Adrián... Bueno, primero, hablemos que un jugador de Independiente fue derribado por Adrián Parra. Se cobró el tiro libre, el cabezazo del Cocorizo González, el arquero Volpi, que rechazó a medias. Allí ingresó Daicol Romero para marcar el gol. Se revisó la acción, suponiendo acaso o pensando que había posición adelantada. Pero luego el VAR determinó definitivamente que fue válida la conquista de Daicol Romero. Eso a los 59 minutos. Charly González, Cocorizo, qué goleador es. A los 70 minutos anotó el segundo. Le vi rematar una jugada en la que falló uno de los defensas colombianos. El paraguayo quedó a unos 35 metros del arco del meta Volpi y lanzó un pelotazo al verlo salido, pero su remate salió apenas por encima, desviado, sobre la portería colombiana, salvándose así el conjunto de la ciudad de Ibagué. Vale decirles que el paraguayo es el segundo goleador de la actual Copa Libertadores de América. Ya tiene 7 goles, ojo, ¿eh? 7 goles, es un gran goleador. Aquí me acuerdo, lo hizo la vida imposible al Deportivo Cuenca cuando Independiente le ganó al equipo rojo y apareció con gol el Cocorizo González. O Hernán, ¿cómo es?
1: González.
0: González, estoy bien. Bueno, el tema es que está detrás, muy cerquita de Luis Arce, otro paraguayo, que es del Independiente Rivadavia de Mendoza, Argentina, jugador que fue de Liga Deportiva Universitaria de Quito. El gol del paraguayo del Independiente fue muy bueno. 2-0. Pero a los 81 minutos, Junior Hernández, marcador de izquierdo del equipo colombiano, aprovechó que el arquero, su compatriota Aldair Quintana, estuvo salido de su portería y remató de tal manera para marcar un verdadero golazo, un ángulo imposible para el buen arquero que tiene Independiente, como es el señor golero que era del equipo del Bucaramanga, ¿sí? Aldair Quintana. 2-1. Ahí se puso un poquito difícil la cosa. Se presagiaba acaso un empate. No, porque finalmente Independiente fue más. Y el argentino Matías Perelló sentenció el partido en la última acción del tiempo de reposición que se había añadido. Él recibió un gran pase de Daicol Romero y marcó al minuto 96. Fue un muy buen gol aprovechando el desorden del bloque defensivo del Tolima, que se había lanzado desesperadamente al ataque en busca del empate. El próximo rival de Independiente del Valle será el Flamengo do Brasil. No sé si ya estamos enlazados. Sí, ya estamos en el enlace este momento para una entrevista en vivo con su cadena de almacenes La Victoria. 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El fin de semana anterior, en la ciudad de Salcedo, la tierra de los helados y del pinol, se realizó un rally automovilístico en la que el cuencano Sebastián Guerrero Maldonado se pasó conduciendo un vehículo de la marca Peugeot, vehículo propio para carreras, fabricado en Francia. ¡Qué gran carrera de nuestro invitado, que es Sebastián Guerrero! Sebastián, qué gusto saludarte, bienvenido, buenas tardes.
1: Hola, Guifor, buenas tardes, un gusto saludar con usted, con la audiencia. Estamos contentos de estar en su programa, que tiene una gran audiencia y muchos años de trayectoria.
0: Bueno, a mí estos chicos ya me tratan de usted. Es por el asunto de la edad. Ya les digo siempre, no me digan usted porque parezco tan viejo como su papá. Bueno, tan amigo que es mi compañero de colegio, tu padre, tú lo sabes. Y buenos amigos hasta ahora y siempre estamos en contacto. Además de que el doctor Leonardo Guerrero, el duro de Laboratorios MG, ahora tú estás también laborando allí y con tu experiencia y capacidad, porque tú eres médico, ¿sí? Hablemos antes de tu condición de deportista, la labor que cumples en este gran laboratorio, quizás uno de los mejores del país por los equipos con los que cuenta MG. Cuéntanos algo de tu labor allí en este establecimiento.
1: Sí, Gifford, en realidad soy médico con una especialidad en patología clínica y medicina de laboratorio. Estoy a la cabeza del laboratorio ya un poco más de 15 años desde que regresé con el posgrado. Y bueno, yo creo que nos hemos esforzado siempre por tener un laboratorio de calidad, hacer las cosas de la mejor manera. De cierta manera nos diferenciamos porque a la cabeza tenemos un servicio médico donde nos esforzamos porque no solo sean resultados o números de laboratorio, sino porque tengan un aporte ante la salud del paciente. Yo creo que eso ha sido el propósito de mi papá desde que fundó el laboratorio, él también como médico, y bueno, cuando tome la posta, creo que ese ha sido el principal objetivo, dar confianza, calidad a los pacientes y a los médicos que confían en nosotros, darles el respaldo para que ellos tomen sus decisiones de tratamientos y diagnósticos.
0: Muy bien. Ya en el plano estrictamente deportivo, tenemos una fotografía de que tú estás celebrando la victoria en el rally de Salcedo. ¿Con quién estás allí en el podio de los ganadores? Sebastián, es tu copiloto, ¿no?
1: Sí, es mi copiloto, Miki Larrea, él es de la ciudad de Quito. Con él corrí hace unos 2 años la Vuelta a la República y este año corrió conmigo el Rally de Ibarra y este Rally de Salcedo. Un buen amigo, un copiloto de mucha experiencia también, que hemos hecho una buena dupla dentro del rally, las capacidades, el estar bien conectado con el copiloto son claves para poder tener un ritmo bueno de carrera y evitar tener accidentes.
0: Bueno, vamos a presentar otra toma del auto, el Peugeot al que me refería, con el que ganaste allá en Pelileo. Y me encanta porque primero está abajo en la camisa el nombre de nuestra ciudad, Cuenca. Veo ahí Uniandes, debe ser uno de tus sponsors. ¿Cuentas con algunos sponsors, por favor, Sebastián?
1: Sí, realmente el tema del incentivo tributario para los deportistas ha abierto una puerta importante para poder gestionar los auspicios en el automovilismo y en todas las disciplinas que son calificadas. Entonces, a través de este incentivo he podido tener el apoyo por Uniandes, la Universidad Uniandes, que es una universidad de Ambato, Scholt, Hankook, AgroSat, GM Laboratorios, Medilcorp, Beta Motors, AM Motor Sports, que son quienes respaldan, quienes creen en nuestro proyecto deportivo, porque así lo manejamos ahora como proyecto deportivo, y a quienes nos debemos con los resultados que vamos obteniendo durante nuestras participaciones. También está una empresa de sistemas de temperatura que se llama WeLab, y también C-Auto, que es un taller de un amigo de acá en Cuenca.
0: Vamos a presentarme en pocos segundos un video que tengo, una partecita de un lugar allá en Salcedo que me parece bastante peligroso. Es una cuesta con adoquín. Veamos, pasemos el video un ratito y luego tú nos comentas. Allí está. Bueno, al observar esto, te vemos que allí sales la curva de arriba a gran velocidad. No sé, tú me vas a comentar qué promedio es, porque son dos curvas, tres curvas muy cerradas en esa cuesta que es muy difícil. Al fondo se ve la población de Salcedo. ¿Puedes detallarnos esta instancia de la competencia en estas tres curvas?
1: Sí, Gifford. Bueno, este era el primer y segundo prime, el primero que es normalmente la clasificación en tiempos. Y esta es, se llama el Calvario, este sector, que es como que la llegada de la parte externa al centro de Salcedo. Veníamos unas rectas más o menos de unos 145, 150 kilómetros por hora sobre tierra, y al final entrábamos a este adoquín que era la llegada de este especial. La bajada ya no es tan rápida, estaremos a unos 60, 50 por hora, pero lo bonito para el público son estas heces en las que por la velocidad estamos obligados a jalar el freno de mano y que la cola se deslice, porque si no nos demoramos mucho si hacemos una curva sin que la cola se deslice. Es un show muy bonito, la gente espera, había muchísima gente reunida en la parte más alta, de todo tipo de gente que esperan, y ha sido ya un clásico del Rally de Salcedo. Esta bajada la ha corrido ya en tres ocasiones, dos en la noche y ahora en el día.
0: Me parece interesante lo que nos contaste, Sebastián. Esto del incentivo tributario para los deportistas, lo que les permite, en fin de cuentas, contar con auspiciantes, porque un carro como el que estamos observando, el Peugeot, es un coche que supera los $100,000, como $130,000, alguien me decía, perdóname que sea un tanto infidente con los pilotos, pero ese es el costo de un carro de las características con las que tú ganaste, y hay coches de mayor potencia y mayor precio, sin lugar a duda. El automovilismo es un deporte costoso, pero es la pasión por el deporte tuerca, y como ahora hay esa facilidad de poder sufragar costos con los auspicios, se puede desarrollar la actividad como ustedes gustan, Sebastián.
1: Sí, realmente aunque uno piense que es un auto muy costoso, bueno, es un auto que es fabricado desde cero por Peugeot Sport en Francia, tiene todos los componentes de carreras, no es nada adaptado, es un auto que tiene una homologación FIA, quiere decir que todos los autos de la categoría son idénticos, tiene un manual en donde nos dice qué podemos hacer y qué no podemos hacer, y si algo se daña se entra a una página web y se pide con código la pieza y se reemplaza. Entonces esos detalles generan un costo importante al auto, pero finalmente es un auto que no se daña, es un auto en el que uno corre en igual de condiciones, en el que uno, una vez que compra el auto, deja de gastar pensando en qué más hacerle para que sea más rápido, como eran los tiempos anteriores. Igual de fábrica nos indican cuando encuentran que hay alguna mejora o alguna corrección, y nos dan todos los pasos en una guía para poder hacer esa corrección y que nuevamente todos estén iguales. Entonces, realmente es el motivo por el que elegimos este auto. En el país hay como 12 autos de la categoría Rally 4, que son el Peugeot, el Opel Corsa y el Renault Clio. Entonces, todos tienen una misma homologación por la FIA y son prácticamente idénticos. Entonces, como que se queda bastante en las manos del equipo, del piloto, del copiloto, el lograr una carrera, y más no en que es el carro más potente o menos potente que los otros.
0: De allí viene aquella frase: ese piloto tiene una gran muñeca. Aquí ya se trata de tener una conducción lo más correcta y precisa para lograr un buen resultado y subir al podio, como tú, contigo sucedió allá en Salcedo. Lamentablemente, les cuento, amigos oyentes, que el hermano de Sebastián, Juan Gerardo Guerrero, no estuvo presente con su Renault Clio allá en Salcedo. Estuvo hace poco en el Perú en una competencia importantísima y esto complicó un tanto su presencia el día de la carrera en Salcedo. Pero bueno, lo importante es que tú estás feliz, estás contento, lograste el objetivo, y ahora, ¿en qué competencia piensas participar?
1: Gifford, se nos viene ya de manera seguida el próximo jueves, el próximo viernes y sábado, creo que es 4 y 5 o 5 y 6 de septiembre, el Rally Nacional de Chimborazo. Ese es el campeonato principal de rally del Ecuador, es la cuarta válida de las 5 del año. Estaremos presentes nosotros también, a esta ya va mi hermano. Y entiendo que estarán los principales pilotos del campeonato nacional. El trazado está un poco complejo porque lo han hecho de manera lineal. Normalmente es media circular, en la que regresamos al mismo lugar donde arrancamos, pero esta fecha estaremos alargando en Chunchi, luego iremos hacia Lausí, tenemos que ir hacia Sibambe y luego vamos avanzando hasta llegar a Riobamba. Esto dividido en viernes y sábado, entonces es una carrera que realmente genera mucha logística por los abastos del hospedaje, la gente con los remolques y todo, así es que estamos preparándonos ya desde el día lunes, apenas estábamos con el carro acá ya luego de la carrera anterior.
0: Para finalizar, Sebastián, no sin antes agradecerte por tu tiempo, la familia Guerrero Maldonado es muy especial, es muy unida. Por ejemplo, entiendo que estuvieron en Salcedo tus padres, tu esposa, tus hijos, no sé, eso nos vas a contar, porque mi doctor Leonardo Guerrero, mi doña Dunia Maldonado, etcétera, etcétera, suelen estar presentes en las competencias que participan sus hijos, y entiendo que tu esposa también estuvo presente, o esta vez no pudo acompañarte con tus hijos.
1: En el fin de semana de la carrera de Salcedo, como fue una carrera un poco, digamos, que no fue el nacional, fue una, se ya le llaman campeonato interandino, mi familia ya no fue, porque a esta carrera se iban a ir este fin de semana, y por temas de trabajo y todo lo que interviene la movilización a las carreras, más bien se están preparando, y claro, la próxima semana, el día jueves, tendrán ya que estar listos para salir con nosotros a la carrera. Y sacrificarse, porque al final ellos son los que reciben el sol, el viento, pasan hambre, pero yo creo que la unión, como usted dice, Gifford, para nosotros es importante, la familia, el respaldo familiar cuando uno llega a cada Prime y ver a la familia es bastante gratificante, así es que somos un equipo, somos una familia y en la mayoría de carreras siempre han estado.
0: Sebastián, muchísimas gracias. Que Dios te acompañe en la siguiente carrera, convencidos en que con tu capacidad y pericia vas a dejar muy en alto el nombre del deporte tuerca del Azuay. Felicidades y la mejor de las suertes. Un abrazo.
1: Muchas gracias, Gifford, por la invitación. Un gusto estar aquí y compartir con usted, con la audiencia. Y bueno, nos vemos pronto. Esperemos que nos vaya bien el próximo rally. Un fuerte abrazo.
0: Ok, muy amable. 14 horas con 30 minutos. Me acabo de palanquear un examen gratis en GM Laboratorios. No, estoy molestándole a Sebastián. 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Continuamos con más aquí en Tomebamba Deportiva. Y esto de Michael Estrada, que vale la pena dar a conocer. Liga de Quito, su equipo, ha rechazado una propuesta por $1,200,000. Ha rechazado, ahí es incluso la, el logotipo
2: Vélez Sarsfield.
0: Claro, de Vélez Sarsfield, ahí está la B característica de Vélez. $1,200,000, rechazó esa propuesta. Y me parece muy bien, porque si quieren comprar un jugador de esas características como goleador, ¿cuánto le cuesta? Vean, ya se desprendió de Alex Arce, ¿eh? Y que en una palabra sí le hizo daño a Liga. Por suerte se recuperó con su condición de goleador Michael Estrada. Entonces Liga está pensando tanto en la Copa Libertadores de América que tiene por delante cuando se mida a Palmeiras en los cuartos de final. Hoy juega precisamente Liga Deportiva Universitaria en Quito, don Alejandro, ¿sí?
2: Sí, esto por Copa de Ecuador ante el conjunto del Aucas,
0: Guifo. Exacto.
2: A las 5 de la tarde.
0: Bueno, Copa Ecuador, pero no sé, entiendo que va a estar Michael Estrada, y si no lo pone será para preservarlo para el campeonato ecuatoriano Liga Pro y también para lo que es la Copa Libertadores de América. Recordemos que Michael ingresó este año a jugar en Liga y casi borrado por el señor Núñez, que era el director técnico brasileño. Ahora ya con el nuevo entrenador ha sumado, y con el mismo Núñez en unos pocos partidos que le dio oportunidad, ha sumado más de 1.500 minutos en cancha y ha marcado ya 9 goles y ha dado 3 asistencias. Para decirles que Michael Estrada tiene contrato con Liga hasta mediados del próximo año. 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Lo de Marcelo Gallardo, el muñeco Gallardo. Bueno, la tri la selección ecuatoriana de fútbol, la ecuatoriana sigue esperando que Marcelo Gallardo responda a la propuesta que se le presentó hace ya algunos días, pero el muñeco no responde a la oferta en los términos que quiere la ecuatoriana de fútbol. Y lógicamente esto genera un problema a la selección, puesto que va a tener que jugar la fecha FIFA en septiembre y Ecuador no tiene todavía entrenador. La idea obviamente es tener ya el nuevo estratega que dirija a la selección. Y el otro día decía don Alejandro, difícilmente creo que este señor que está en pantalla, Patricio Gallardo, venga Marcelo. Marcelo Gallardo venga a dirigir a Liga, ¿no? Porque él ganaba en River Plate en su buena época 7.5 millones de dólares y la ecuatoriana lo máximo que ha pagado a un el último técnico le pagaba 2.5 millones. Entonces hay una diferencia de 5 millones en el sueldo del uno y del otro. Creo que por ahí pasa el asunto. No responde la propuesta que ha hecho la ecuatoriana de fútbol, es decir, que no le interesa el dinero que de pronto le ha ofrecido la selección nacional o la ecuatoriana de fútbol.
2: Así es, Gifford. El tema con Gallardo creo que va más allá de lo económico. El señor Marcelo Gallardo, él estuvo en el fútbol árabe también, ahí ganaba 20 millones por temporada, entonces, bueno, plata no le hace falta. De ahí creo que el punto por donde puede interesarle dirigir a nuestra selección es eso, dirigir a un combinado nacional.
0: Puede ser por ahí.
2: Muy distinto que
0: dirigir a un
2: club.
0: Es un punto fuerte.
2: Es más fuerte y lo malo con la Federación Ecuatoriana es que me parece que han dejado enfriar la negociación, han dejado enfriar esa comida, por hacer algún tipo de símil. Pero bueno, si es que se llega a dar, ojalá que ya en los próximos días lo anuncien, porque cada vez está más cerca la fecha FIFA.
0: 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Esto de la piscina olímpica, amigos, que allí tenemos en pantalla una fotografía, está cerrada desde enero. Han pasado ¿cuántos meses? Febrero, marzo, abril, mayo, junio, julio, agosto, casi 8 meses prácticamente. Casi 8 meses. Cerrado este escenario. Con el riesgo de que haya un colapso en su estructura metálica y en el techo. Por eso me acordé de la piscina olímpica al hablar de Maecons, que tiene lo ideal para este tipo de trabajos, ¿no? Pero en todo caso, es de manifestar que se requiere realizar el mantenimiento de la piscina. ¿Qué pasa con nuestros deportistas, con nuestros nadadores, sin contar con la única piscina oficial en cuanto a competencias? Porque sí, es una piscina olímpica de 50 metros de largo, ¿no? Porque aquí tenemos varias piscinas en Cuenca, pero no son olímpicas. Por ahí puede haber una semiolímpica de 25 metros, pero no. La única que tiene Cuenca en el sector del Batán es este edificio y esta piscina. Lo que sucede es que se trató de buscar la reparación integral. Para ello hubo que ingresar al portal de compras, pero me parece que esto ha quedado desierto, y esto quiere decir que no es esto sin fecha de apertura, y bajo esa circunstancia nuestros deportistas son los que pagan los platos rotos. Ahora, obviamente que es costoso lo que tiene que ver a la reparación. Y además, que no es cuestión de dejarle expedito al escenario ya todo bien, porque el mantenimiento, se utiliza búnker, ¿no? Un petróleo pesado, digámoslo así, pero eso tiene un costo. Y la Federación Deportiva de la SUAY realmente también atraviesa por muy serias dificultades económicas. Qué pena que eso esté ocurriendo con la Federación Deportiva de la SUAY. De inmediato vamos a dar paso a nuestro compañero don Marcelo Gutiérrez para que nos hable de algo que es importante, la estancia uruguaya, la mejor parrillada en Cuenca con los mejores cortes. 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Cuéntenos algo. Buenas tardes.
3: Gracias. Gracias, Guijos. Buenas tardes a usted. Buenas tardes a Alejandro, a nuestros amables oyentes. ¿Qué le cuento? ¿Le hago tener ganas? Lo que me serví.
0: A ver.
3: Ay, ay, ay, el chivito. Le escuché tanto a usted que habló de ese plato exquisito uruguayo, ese chivito con la carne, el huevo. No, no, es algo que no encuentro palabras para decirle. Esto es así. Yo creo que hay que iremos a compartir en cualquier momento, porque ahí está Jonathan López, el hombre de la parrilla del uruguayo, quien nos hará la invitación correspondiente, y no podremos dejar pasar por alto dicha invitación. Así es que hay que preparar, mi querido
0: Alejandro. Muy bien, Marcelo. Le digo que me encanta los chivitos. Allí algún momento voy a ir a la estancia uruguaya. Bueno, ¿qué hay de novedades, señor?
3: Pues de Deportivo Cuenca está trabajando ya con miras a lo que será el compromiso el día viernes frente al equipo de técnico universitario en la ciudad de Ambato. El Cuenca hoy trabajó en el complejo Victoria del Portete. Para mañana, en horas de la mañana, a partir de las 9 de la mañana, hará el trabajo respectivo, hará el trabajo con pelota parada para enfrentar el compromiso de este día viernes, 7 de la noche, y luego de la práctica almorzarán y estarán partiendo rumbo hasta la ciudad de Ambato. Así está programado y el itinerario, porque el Cuenca tiene que ir, jugar y por las vías regresar, porque el próximo día miércoles, ojo, el próximo día miércoles, ya se jugará la fecha número 28 del campeonato ecuatoriano de la Liga Pro, y el partido que tendrá que recibir y apurar acá a las 16 horas con 30 minutos frente al equipo de Guayaquil City. Así está el itinerario, es bastante apretado, porque enseguida viene, y entiendo que va a ser con fechas y horario unificado, la fecha 29 y 30 de Liga Pro, porque así reza el reglamento para dejar las ubicaciones para tanto el hexagonal de clasificación al torneo internacional como el cuadrangular para buscando el cupo para el torneo sudamericano y la liguilla de 6 para el no descenso.
0: Marcelo, qué feo horario. Miércoles de la próxima, o de hoy en 8, 4:30 de la tarde ante Guayaquil City. Sí, sí. Ahora, por el partido ante técnico universitario. Ya hemos hablado que algunos jugadores no estarán presentes por acumulación de tarjetas amarillas, por ejemplo, Edison Vega. Por lesión, el argentino Jean Nardelli. También está otro está que está lesionado, es Mateo Piedra. O sea que se resquebraja la defensa del Cuenca sin estos jugadores. Y por ahí le escuché esta mañana a usted con Leonardo que comentaban, ya Alejandro, que de pronto Santiago Postel marcaría la derecha. Desde este momento estoy temblando. Si de zaguero central no dio la talla del jugador, como zaguero lateral derecho, creo que sería un gravísimo error por parte del señor Daniel Neckelmann. Cuando el Cuenca tiene marcadores de punta, puede pensarse en López, quizás en el mismo Ariel Mosquera, o acaso en un jugador que ha demostrado capacidad para marcar la banda derecha, como es Jeremy Chacón. Pero ponerlo a Postel a marcar la diestra sería un error monumental, desde ahora les digo, por parte del técnico señor Neckelmann. Sería terrible esto. Cuando bien hablamos de esos tres defensas que pueden estar por derecha, en el centro mantener al jugador Patricio Bolsen junto a Eddie Guevara, y por izquierda Arboleda. Bueno, esperemos a ver cómo planta al equipo el técnico del Deportivo Cuenca. Siga con más información, Marce.
3: Así es, Gifor, y ojo lo que usted dice, está una gran verdad, y también hay que decir algo más. Santiago Postel ha estado convocado a los partidos, pero no ha tenido actividad, un ritmo futbolístico. Una cosa es entrenar, otra cosa estar en partidos competitivos.
0: Claro, claro. Y de buenas a primera, a marcar la derecha, eso es terrible, eso es terrible, sería terrible. Bueno, siga usted con información.
3: Y vamos a ver de ahí igual quién sería el reemplazante del jugador Edison Vega.
0: Hola. Bueno, eso sí, sigamos con información. Ya el día del partido estaremos hablando del el posible sustituto de Edison Vega. Allí podría, bueno, dejémoslo ahí para el día viernes tocar ese asunto. Sobre copas y partidos de hoy, ¿qué tenemos?
3: En Copa Sudamericana, hoy tenemos el partido entre River Plate de Argentina frente al Independiente Santa Fe de Bogotá. Este partido se va a jugar en el Estadio Monumental de Buenos Aires, el Gran Monumental. Ahí se juega este partido entre River Plate y Santa Fe. Recordemos que el partido de ida terminaron 0-0. Este partido de terminar 1-1 con empate se definiría por tiros penales, porque ahí se llenaría ya.
0: Igual, si empatan 0-0, igual por penales. Cualquiera que sea el resultado en empate, se define por tiros penales. Vale la pena aclarar esto, Marcelo. ¿A qué hora está previsto el partido?
3: Este partido está previsto para las 17:30.
0: ¿No es por la noche?
3: De este partido...
0: A ver, revisemos esto. Tengo mis dudas. Me parece que es en la noche el partido.
3: Sí, 7:30 p.m.
0: Por eso dice 17:30.
3: No, 19:30.
0: Ah, ahí sí cambia. Ahí sí, eso decía, es en la noche el partido. Bueno, sí, River, sí. En su cancha ahora se llama el Estadio Más Monumental. Y por el fútbol Copa Ecuador, hablamos con Alejandro, hay un partido también, y también por un partido por la categoría Serie B.
3: Sí, señor. El partido de Copa Ecuador está para las 5:00 p.m. en el estadio Rodrigo Paz Delgado, donde Liga de Quito recibirá a Aucas, y esto a las 5:00 p.m. Pero antes, a las 3:30 p.m, un partido por la primera vez del fútbol ecuatoriano, donde arranca el campeonato en la categoría de seis equipos para no descender. Cumbayá frente a Liga de Puerto Viejo. Este partido está programado para las 15:30 p.m. a jugarse este compromiso, Gifford.
0: Correcto, Marcelo. Y vamos a continuar con don Marcelo, que nos envió un audio con Adrián Cela, jugador de técnico universitario, rival del Deportivo Cuenca el viernes. Este chico polifuncional que actuó en el Nacional y ahora es pieza importante acaso en el equipo ambateño. Escuchemos a Adrián Cela, ¿qué dice del partido frente al Cuenca?
4: Es que para este año los objetivos son claros, es mantener al club, como te digo, en Serie A, que es un club de acá de Serie A, la gente creo que se lo merece, los chicos también, hay un muy buen grupo, así que eso es lo importante para mí, es un objetivo a corto plazo, y también en lo personal terminar jugando, terminar sumando minutos, hacer un buen campeonato es lo que me interesa también.
5: Adrián, ¿cómo ha visto el ambiente hasta el momento en el Rodillo?
4: Sí, la verdad es que, bueno, ha habido un ambiente positivo desde mi llegada acá, el trabajo creo que viene siendo cada vez mejor, hay mucho compromiso por parte de todos, creo, ha habido muy buena apertura de igual manera hacia mí, hacia todos los chicos, así que creo que nos vamos complementando con el profe, con todos que vienen con una actitud positiva, tratar de cambiar la mentalidad de todos, así que eso es muy bueno para nosotros. Gracias.
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0: Frente a Independiente de Avellaneda, el River Plate y el San Lorenzo. Y con eso su rendimiento fue clave para que el equipo de Racing, el equipo de la Academia, conquistara el campeonato de reserva y ahora ya lo subieron a la primera división. Que triunfe este muchachito llamado Campos, es el apellido, ¿no? Alberto
2: Campos, sí.
0: Alberto Campos. Sobre la Copa Libertadores de América que hablaba don Marcelo Gutiérrez, ¿cómo estamos en cuanto a los cuartos de final, donde hay dos equipos ecuatorianos, dos equipos argentinos y dos brasileños? A ver, ¿cómo están las llaves, mi querido don Alejandro? Esto es cortesía de Diario Ole de Argentina.
2: Sí, Estudiantes de La Plata enfrentará a Corinthians de Brasil, un argentino contra brasileño.
0: Ya.
2: En esta misma llave se enfrentan el Flamengo contra Independiente del Valle.
0: Ajá.
2: Brasileño contra ecuatoriano.
0: Claro.
2: Del otro lado se encuentran Liga de Quito contra el Palmeiras.
0: Otro poderoso el Palmeiras.
2: Sí, señor, y en esa misma llave está el Platense contra Fluminense.
0: Grandes equipos, Flamengo, Fluminense y Palmeiras de Brasil.
2: Y el Corinthians también.
0: Ah, cuatro, son cuatro equipos de Brasil. Está por Argentina, Estudiantes de La Plata y Platense. Se me está escapando también Fluminense de Río de Janeiro, de Brasil.
2: Creo que sí lo dijo.
0: ¿Ah, sí? Bueno, entonces hablamos de Corinthians, Flamengo, Palmeiras, Fluminense. ¿Eh? Estos son los equipos brasileños, cuatro. Qué cosa más linda. Dos equipos ecuatorianos, Liga e Independiente del Valle, y dos equipos, bueno, ya dije, de Argentina, el Estudiantes de La Plata y el Platense. Qué bonito está esto, ¿no? Qué bonito está este torneo de la Copa Libertadores de América.
2: Y después de 30 años, Gifford, es que se vuelven a encontrar equipos ecuatorianos en cuartos de final. Más que 30 años, 36 años pasaron para que estén dos equipos ecuatorianos disputando estos cuartos de final en el año 1990. Ya sucedió con Barcelona y Emelec.
0: Emelec quedó fuera, la ganó Barcelona en el clásico aquel.
2: Sí, le ganó Barcelona y ahora, si bien no se enfrentan, pero de nuevo hay dos equipos ecuatorianos en cuartos de Libertadores.
0: Me acuerdo haber transmitido ese partido junto a Leonardo. Bueno, gracias a mi amigo don Andrés Muñoz, que narra un partido entre San Francisco y el equipo que fue campeón el año pasado,
2: Don Bosco,
0: en el indoor de los, el mundialito de los pobres. Así es que vamos a presentar cómo se clasificó San Pancho, como le llaman a San Francisco, para llegar a esta instancia de semifinales. Gracias, Andrés, por el permitirnos presentar al público este video. Aquí está, adelante.
14: Se dio el San Panchazo dentro del mundialito de los pobres y fue así el primer gol para la Don Bosco, pero sin embargo fue anulado tras una falta, una infracción previa, lo revisaron en el VAR y el árbitro central se acercó, vio la jugada y dictaminó que había una falta previa. De esta manera se salvaba San Francisco dentro del partido y al término ya de los 50 minutos fueron a la tanda de los penales luego del 0-0. El primero encargado, Jorge Hernández, el encargado de poner el 1-0 para San Pancho. Ponía tranquilidad, tranquilidad. Aquí estoy yo, decía Jorge Hernández. Para el primer penal, Don Bosco. Brian, la flaca Illescas, va al cobro de pierna derecha. Ahí lo hace el efectivo, arriba y golazo. Poner el 1-0 para San Pancho. Ponía tranquilidad, tranquilidad. Aquí estoy yo, decía Jorge Hernández. Para el primer penal, Don Bosco. Brian, la flaca Illescas.

0: manera sería la oportunidad para Joel Muela, que sería el encargado. Todos sufrían por parte de Don Bosco y ahora sería el cobro de Joel Muela. Ahí va de pierna izquierda el remate y Juaco Velasco atacando con la mano derecha y dando la alegría a San Pancho. San Francisco se instala por primera vez en semifinales, señoras y señores. San Francisco, un gran partido. Jorge Hernández alzando las manos arriba y por supuesto celebrando esta gran victoria con lágrimas de alegría por parte de Juaco Velasco, que celebraba este triunfo, que ya está entre los cuatro mejores del Mundialito de los Pobres 2026, y en las semis se enfrentará nada más y nada menos que a las 9 de octubre.
1: Qué bien, Andrés, muchas gracias, Andrés Muñoz, que nos presentó este video interesantísimo. O sea que la flaca Illescas, creo dijo ese apodo, y el chico, ¿cómo es?
2: Muela. Joel Muela.
1: Los dos se perdieron los penales. Y clasificó San Pancho, San Francisco. Y el rival dijo, ¿será?
2: 9 de octubre.
1: 9 de octubre, partido de semifinales. 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

siempre siento que alguien me está observando y no tengo privacidad. Somebody's watching me. ¿Quién estará jugando conmigo? Rockwell, Michael Jackson, sonando en este inicio de viaje, aquí en esta tarde soleadita en la 102.1.

la lluvia. Y nosotros, por supuesto, debemos cuidar nuestros bosques, debemos cuidar los pajonales, debemos cuidar nuestros alrededores y la fauna y la flora que habita en nuestras montañas. Son las 15:16 y claro que sí, alguien está observándome. Siento que alguien me observa. Es el Gran Hermano. Antes ya de 1984, ya había un ojo que nos observaba. Un ojo que lo observaba todo. Y ahora se siente más. Nosotros también tenemos oídos, esa es otra de nuestras facultades. Y oídos para poder mimarlos con la sintonía de la 102.1. Iniciamos ya Global Tribal.

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2: Las noticias a las 15:32. Fuerzas Armadas tienen vía libre para apoyar a la policía sin estado de excepción. Lo aprobado en el referéndum por los ecuatorianos en abril del 2024 finalmente entrará en vigor este 25 de agosto. El Pleno de la Asamblea Nacional aprobó la ley orgánica que regula el apoyo complementario subsidiario de las Fuerzas Armadas a la Policía Nacional, con la que se retoma el artículo 58 de la Constitución. Este permite que los militares colaboren con la seguridad interna del país. El 72.24% de los ecuatorianos votaron hace más de 2 años a favor de que los militares colaboren en el combate del crimen organizado y en la seguridad carcelaria, sin tener que recurrir constantemente a los estados de excepción, que deben ser calificados por la Corte Constitucional. Una vez más, el oficialismo y el correísmo se enfrentaron verbalmente y se dividieron en la votación por este tema. Por un lado, la Revolución Ciudadana argumentó un cambio irregular en el texto final, mientras que Acción Democrática Nacional, ADN, definió que la normativa beneficiará a la seguridad del país. Esta nota completa la encuentras en elmercurio.com.es. Fuerzas Armadas tienen vía libre para apoyar a la policía sin estado de excepción.
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Tarde fenomenal, súbele el volumen a la 102.1. 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Comunícate con nosotros, 0993-1928-49. La radiocabina supersónica está on fire en esta tarde. Tarde de buena música, de viajes sonoros. 15:51, es miércoles, mitad de semana. A disfrutar este agosto que nos queda. Que ya se viene la recta final del año. Es Saint Germain, sonando con What's New. Más de la buena música, estás en la 102.1. Gracias por comunicarte y gracias por volar junto a esta nave radiofónica que te lleva de dimensión en dimensión.

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3: Algunas de las noticias que debes saber del mundo a esta hora, 16:02. Gobierno de Trump plantea revocar visas de miles de solicitantes de asilo. El gobierno de Trump avanza para revocar las visas de cientos de miles de extranjeros que han solicitado o están buscando asilo en Estados Unidos. La medida prevista iría contra personas que llegaron a Estados Unidos con visas temporales por motivos como turismo, educación o negocios y luego solicitaron asilo para permanecer en el país a largo plazo. Y entre las noticias de la música, muere Dolly Parton, reina de la música country y activista humanitaria. Dolly Parton, quien pasó de unos orígenes humildes a la cima de la música estadounidense y se convirtió en una de las estrellas filantrópicas más queridas del país, falleció este martes en su casa de Nashville, según un comunicado de la familia. Tenía 80 años. Y más noticias, Canadá impondrá aranceles de hasta 50% a 700 productos de Estados Unidos. Canadá impondrá a partir del 8 de septiembre aranceles que de entre el 15 y el 50% a más de 700 productos estadounidenses en un intento por igualar dólar por dólar los aranceles de Estados Unidos. Esto anunciaron este martes funcionarios canadienses. ¿Y qué dicen los expertos de la ola de actividad sísmica en América Latina? La acumulación de temblores y terremotos en los últimos meses en América Latina desató especulaciones y nerviosismo en una región de gran actividad sísmica, con los temores de que cualquier movimiento de la Tierra represente el comienzo de una nueva tragedia. Sin embargo, expertos descartan un efecto dominó.

Entre otras noticias, este martes SpaceX presentó sus planes para construir un enorme puerto espacial de 100 mil millones de dólares en Luisiana, desde donde la empresa prevé lanzar su gigantesco cohete Starship y realizar miles de lanzamientos al año. Y no ven que están golpeadas. Esto lo dijo Grace Cabanilla, al relatar que su hija y su nieta fueron arrestadas por agentes del ICE en un hospital tras sufrir un accidente automovilístico.

0: Más noticias: arrecifes de coral, resiliencia frente a la adversidad. La anticipada intensidad del fenómeno del Niño para este año podría agravar el riesgo para arrecifes ya afectados por el blanqueamiento. Aún así, la oceanógrafa Silvia Aerte y el conservacionista Titoan Bernicot ven una oportunidad para entender cómo los corales desarrollan resiliencia frente a la adversidad. Son las 16:05 minutos. Hora de una pausa, pero regresamos, claro que sí. Nos queda todavía viaje aquí en la 102.1, aquí en Global Tribal.
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muchachita. Él es Ibeno, sonando aquí en la 102.1. Gracias por sintonizarnos y estar en el viaje disfrutando kilómetro tras kilómetro, pues de la sintonía y de los paisajes sonoros que te ofrecemos a través de la radio de la 102.1. Y bueno, muchachita, las 16:19 minutos aquí en la 102.1, más música. A continuación, Acordets con esto que se llama Cepal.

La música que se bautiza con la armonía de las piedras del río Tomebamba. Ellos son Acordes, con esta canción, Cepal. Música Morlaca a esta hora de la tarde, 16:24.

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Nos quedamos en Cuenca para escuchar su buena música. El cantado de los cuencanos, que no lo iguala nadie. A continuación, Cassette 277 con este doble caravana.

0: la música bautizada en el Tomebamba. Ellos son los ilegibles con este temazo, La Calle Larga. Sol en la ciudad de Cuenca. 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
0: Noticias, 16:32. Tres jóvenes de Vinces desaparecidos en Cuenca en la indefensión. Por segunda ocasión se aplazó la audiencia de juicio contra el único detenido por la desaparición involuntaria de tres jóvenes de Vinces en Cuenca. Según el proceso judicial, los tres fueron torturados y desaparecidos. En primera fecha prevista para la audiencia era el 3 de julio de 2026, pero se suspendió debido a la inasistencia de los abogados de la defensa. Por esa audiencia se convocó por segunda ocasión a una audiencia para el 18 de agosto, pero esta tampoco se instaló. Según la judicatura, la audiencia no se instaló debido a que no comparecen los abogados patrocinadores para la defensa de las víctimas. Debido a este particular, la Unidad Judicial de Cuenca anticipó que convocará a una nueva fecha. Además, anunciaron que notificarán a la Defensoría Pública y a las consultorías de las universidades a fin de que asuman la defensa de las víctimas que no cuentan con defensa técnica. Más noticias, son las 16:33, 21 años de cárcel para asesino de taxista ecuatoriano en Estados Unidos. Santos Vázquez Ramírez, de 28 años, fue sentenciado a 21 años de cárcel con posibilidad de cadena perpetua por el asesinato de Aurelio Junio Orbes, de 66 años, migrante de Ecuador en Estados Unidos. Junio, originario de Jima, Sixigasuay, fue visto con vida por última vez el 1 de diciembre del 2025 en la estación de trenes de Brewster, Nueva York. En ese momento conducía un taxi negro con el logotipo Orbes Taxi. Tras varios días de búsqueda, el domingo 7 de diciembre, un pescador encontró su cadáver en el embalse Croton Falls, en Nueva York. Las investigaciones confirmaron que el compatriota fue asesinado y que el autor arrojó su cuerpo al agua. Las autoridades informaron que Santos Vázquez Ramírez, de Guatemala, atacó al ecuatoriano dentro del taxi. La disputa se originó por una carrera que el pasajero no había pagado anteriormente. Después de golpear y estrangular a su víctima, Vázquez Ramírez arrojó el cuerpo del taxista y condujo el taxi hasta el estacionamiento de Metro North de Purdis, en North Salem, donde abandonó el vehículo. Durante la investigación, la policía identificó a Vázquez Ramírez como sospechoso, localizó su paradero y lo arrestó por el asesinato. El acusado admitió ante los investigadores que mantuvo una pelea con el ecuatoriano dentro del taxi por una tarifa pendiente y que lo mató. Así, 21 años de cárcel para asesino de taxista ecuatoriano en Estados Unidos. Esta nota la puedes encontrar en elmercurio.com.es. Nosotros a una pausa, regresamos enseguida. Más noticias, más música, más emoción.
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Esa es la pregunta que nos hacemos ahora, porque se nos fue para otro plano. Dejó el mundo físico el uruguayo gran cantante Rubén Rada, que ahora mismo justamente se pregunta esto: ¿quién va a cantar? Para que no calle el cantante, para que no calle el amor. Omar Rubén Rada, otro que se va el día de hoy, después de Dolly Parton, que también partió el día de ayer. También conocido como Negro Rada, fue un músico, compositor, percusionista, cantante, actor y presentador de televisión uruguayo. Hoy deja el mundo físico, pero nos deja su música, como este ¿Quién va a cantar? Y también como la canción que sigue, que acompaña al enorme Fito Páez. Los tambores suenan junto a Rubén Rada y Fito Páez. Un abrazo en las nubes, Rubén.

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llevan ya. Se llama la canción que suena ahora mismo, Cariño. Ella es Gaby Moreno y también se junta con el Mexican Institute of Sound para entregarnos esto, Yema Ya, Cariño. Con 11, recta final. Desde aquí ya podemos ver nuestro horizonte, aquel destino soñado al cual nos dirigimos. Recuerda que hoy, pues tienes una cita exclusiva con la música de Pancho Piedra, solo aquí en 102.1 en Discos Paraíso. Viene a ofrecernos la mejor fruta del mundo. Ella es Natalia Lafourcade y con este...

descendemos ya lenta y tranquilamente hacia la Tierra, hacia nuestro planeta. Hacia nuestro planeta hasta ahora. Ellos son los Café Tacuba con olor a gas, desde este Valle Cayampa. Un homenaje al grupo Los Tres desde Chile. Así termina nuestro programa de hoy. Muchísimas gracias a ti por acompañarme a saborear estas buenas canciones. El día de mañana estaremos nuevamente en los viajes de las tardes musicales de la 102.1, donde recorremos con nuestros sentidos el globo entero. Por hoy nos despedimos, pero eso sí, aceleramos un poquito en esta recta final para dejarte con los estados alterados gracias a la música. Para que tengas la energía suficiente para esta semana que nos queda. Paz, amor, buena música y buena onda. Nos escuchamos mañana. Soy Sebas Lazo. Adiós.

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